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5: Mudarse de casa implica un cambio de vida, costumbres y hábitos para toda la familia, incluyendo a nuestra mascota. Se recomienda que lleves a tu perro o gato previamente al nuevo hogar y vayas dejando algunos de sus juguetes y parte de su comida. Dale un paseo por el nuevo parque o zona verde que formará parte de su rutina. Deja que se familiarice con las cajas de la mudanza y que la sienta parte de su entorno. El o los días en los que carguen y descarguen todo, asegúrate de que se encuentre en un lugar aislado, tanto por su propia seguridad como para que no esté inquieto y dificulte las maniobras, o hasta para evitar que se escape al no reconocer su casa o a otras personas. Ya completado el proceso, deja que explore el hogar a su propio ritmo, comenzando desde su nuevo espacio hasta el resto del inmueble. Procura mantener los horarios de alimentación, paseos y juegos lo más parecido a como los tenían. Por último, recuerda cambiar su plaquita con la nueva dirección y llevarlo al veterinario para consultar si no es necesario tener cuidados extras en la nueva zona, sobre todo si el cambio involucra otro estado u otro país. Al poco tiempo, todos estarán disfrutando de estos nuevos aires juntos y en compañía de nuestra mascota.
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7: Son las 6:14.

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1: Son las 6:32.
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8: Sin duda alguna, de los regalos más cotizados cada Navidad están los triciclos y las bicicletas. Y durante décadas, dos marcas fueron las bicicletas y los triciclos más cotizados en nuestro país. ¿Se acuerdan de los triciclos a

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1: Son las 7 en punto.
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1: Son las 7:30.
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1: Son las 7:44.
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5: Cada año es una tradición visitar previo a la Navidad las jugueterías para checar qué juguetes estarán en la lista de deseos para Santa Claus y los Reyes Magos. Y en las décadas de los 70 y 80, habían unas jugueterías que eran una tradición visitarlas. Por ejemplo, ¿se acuerdan de las jugueterías Ara? De las más visitadas se encontraba la de la Colonia Roma, porque a unos metros se podía visitar el gran Santa Claus que estaba en un aparador en la esquina de la tienda Sears sobre Insurgentes. Otro lugar para visitar era el Grupo Albert. ¿Se acuerdan?
6: Los juguetes que quieres.
7: Para Navidad y Reyes.
6: Están en Grupo Albert.
7: Ven a verlos con tus papás.
6: Y a Santa y a los Reyes, que los precios son de autoservicio.
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8: Grupo Albert, el autoservicio pastelero de México.
5: Pero sin duda alguna no podía faltar la visita a las jugueterías que montaban las tiendas de autoservicio en el estacionamiento, como el caso de la juguetería de la tienda gigante.
9: Que esta Navidad y Reyes, su felicidad sea gigante.
5: ¿O se acuerdan de la de Aurrera?
10: ¡Nadie tiene tantos juguetes como Juguetirama!
11: ¿Hay un Juguetirama en cada Aurrera?
12: ¡Todos los juguetes a precios Aurrera!

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1: Son las 8 en punto.
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9: A mediados de los años 70 se transmitió por Canal 5 el programa La Familia Partridge.
10: Hello world, hear the song that we're singing. Come on, get happy.
9: Shirley Partridge era una madre de familia que acababa de enviudar. Sus hijos Kate, Lori, Danny, Chris y Tracy la convencen de formar un grupo musical, el cual era representado por Ruben Kincaid.
11: ¿Alguna vez había llegado tarde? ¿Y qué tal ayer? ¿Ni siquiera vino a ensayar?
12: Lo mejor es que hagamos algo al respecto. Me refiero a que en realidad, ¿qué sabemos de él?
9: Protagonizada por Shirley Jones, David Cassidy, Susan Day, Danny Bonaduce y Dave Madden, la serie se transmitió de 1970 a 1974 en los Estados Unidos, a través de la cadena ABC. A México llegó a mediados de 1974 y se transmitía por el Canal 5. Fue tal el éxito de este programa y sobre todo de los temas musicales que llegaron a sonar en la radio. Así escuchamos canciones como Breaking Up Is Hard to Do,
13: Don't Take Your Love Away From Me,
9: I Can Feel Your Heartbeat y la famosa I

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1: Son las 8:29.
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5: Si tu perro está obeso, hay varios consejos básicos que puedes conseguir para mejorar su condición. Lo primero es aumentar la actividad física. Sacarlo a hacer sus necesidades 2 veces al día puede que no sea suficiente. Salgan a trotar o jugar en el parque. Recuerda que esto además le ayuda a socializar y acostumbrarse a otras personas y a otros animales. Reduce las porciones. En los empaques de los alimentos puede sugerirse la cantidad de acuerdo al peso. Por ejemplo, un perro de 7 a 10 kilos debe comer entre 115 y 150 gramos. Si además le das otras golosinas, entonces sírvele la cantidad mínima indicada en la tabla. En este proceso evita premiarlo con comida. La recompensa puede ser jugar un rato con su pelota o muñeco favorito. Si consideras que está gordito o gordita porque come muy rápido, hay muchos juguetes diseñados para evitarlo, como los que esconden en su interior las croquetas o los platos con figura de laberinto. Esta actividad, además, le hará quemar energía y trabajará sus capacidades cognitivas. Recuerda siempre apoyarte en el veterinario para crear un plan que mejore la salud de tu mascota.
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1: Son las 8:45.
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2: Si te encuentras con un perro abandonado o perdido en la calle, es importante seguir estas recomendaciones para poder ayudarlo. Si tiene un aspecto sano y no se muestra agresivo, intenta acercarte lentamente. Considera que está desorientado y puede asustarse o huir si lo haces de forma directa. Si tienes comida, tírala lejos de ti y cerca de él para que tenga confianza. Cuando puedas, revisa si tiene placa de identificación y comunícate con el teléfono de contacto. De no tenerla, trata de permanecer un tiempo en el lugar donde lo encontraste, pues posiblemente sus dueños lo están buscando. Otra opción es tocar en las casas cercanas o hasta en una veterinaria de la zona para ver si lo conocen. Si su dueño no aparece pronto y ya te has ganado la confianza del animal, de ser posible, llévalo a tu casa por unos días e informa a través de redes sociales que te lo encontraste. Ahora bien, si el perro está herido, enfermo o muestra signos de agresividad, es mejor quedarse cerca y contactar a la Brigada de Vigilancia Animal en la Ciudad de México. El enlace se realiza por medio del teléfono 55-5208-9898. 55-5208-9898.
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2: Son las 8:59.
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4: ¿Te acuerdas cuando organizar tu vida era comprar una agenda con Snoopy en la portada? Bueno, Google quiere ser esa agenda, pero turboalimentada. Con Gemini Personal Intelligence, la inteligencia artificial ahora se mete a revisar tus correos, tus fotos, tu historial de YouTube y hasta tus búsquedas del vuelo que nunca compraste. Todo para ayudarte. La idea es que ya no escribas ni un correo. Tú le dices, reclámale a mi casero. Y ella se avienta a la redacción. Suena útil, pero también da miedito. Porque sí, la función aún no está disponible en México. Pero la pregunta es, ¿vale la pena que una aplicación sepa más de ti que tu propia mamá? Esto ya se parece más a Skynet que a Google Calendar. Sígueme en luisgeige.com y en los espacios informativos de W Radio.
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1: Son las 9:30.
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4: Aproximadamente en el año 2005, XCW transmitió un programa cuyo nombre estaba basado en la serie de Arturo de Córdoba de la época de oro de la XCW. El programa se llamaba Apague la luz y escuche. En esta nueva versión, el público narraba experiencias personales de terror, suspenso y misterio, las cuales eran presentadas por el conductor Rubén García Castillo.
5: Tú, mi querido Alfredo, buenas noches.
6: Hey, hola, buenas noches.
5: Tú vas a asustar a la gente con tu historia. ¿Qué fue lo que pasó, mi querido Alfredo? ¿Qué nos cuentas?
6: Pues son varias cosas que me ha tocado vivir y verlas, más que nada.
5: ¿Qué pasó, mi amigo?
4: Pero el programa no solo contaba con historias y relatos del público, también contaba con grandes expertos y especialistas en los temas, como el caso de David Rojas, Luis Ramírez Reyes, Jaime Maussan, entre muchos más.
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1: Son las 9:46.
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2: Son las 9:58.
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1: Son las 10 con 30 minutos.
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4: Hay un montón de juegos con objetos que puedes practicar con tu gato sin salir de casa y que ayudan a fomentar su destreza y su gasto de energía. Uno de los más comunes y que más les gusta es la caña. Muévela tanto por aire como por el suelo para que la persiga. Sabemos que aman las cajas. Esconde dentro de una sus juguetes pequeños y ponle premios o comida. Tendrá que usar su olfato para encontrarlos y sus habilidades naturales para sacarlos. Cuando lo domine, eleva la dificultad, colocándolos en partes altas o escondites más complicados. Estos pasatiempos son recomendables hacerlos diario y hay uno semanal muy efectivo, el siempre confiable puntero láser. Mueve la luz por el suelo durante varios minutos para que sea perseguido por tu gato. Pero eso sí, para evitar que se frustre o se aburra, termina el juego señalando un premio o un juguete que pueda atrapar. Es importante que no siempre fuerces la actividad. Deja un juguete en un lugar visible y él solito se animará cuando tenga ganas. Trata de cambiar el objeto de vez en cuando para que no se fastidie. El tiempo de calidad con estos juegos será muy apreciado tanto por ellos como por ti.
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1: Son las 10 con 59 minutos.
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4: Estoy seguro que nadie se imagina cuál es el origen de los fuegos artificiales. Según cuenta la historia, hace 1200 años, un cocinero, por pura casualidad, mezcló sal, azufre y carbón. Con esa mezcla rellenó un palo de bambú y lo colocó al fuego. Al expandirse el aire en su interior, explotó y causó un sonido estridente, el cual los aldeanos consideraron que sería perfecto para ahuyentar espíritus malignos. Por eso, comenzaron a utilizarse en bodas y varias festividades. Fue en el año 1295 que Marco Polo llevó la mezcla de los fuegos artificiales a Europa y empezó a formar parte de la vida de la realeza. Curiosamente, fue hasta 1830 que se inventaron los fuegos artificiales con color, gracias a los pirotécnicos italianos que combinaron sales metálicas con la pólvora para crear los diferentes colores y brillos.
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2: Son las 11:29.
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3: Soy Melissa Mochulske y hoy voy a contarles la historia de la deliciosa cochinita pibil a mi manera. Si hablamos de la península de Yucatán, a los dragones de alma nos viene inmediatamente a la mente la cochinita pibil. Este delicioso guisado yucateco es resultado del mestizaje cultural entre mayas y españoles. El afortunado conjuro de la cochinita pibil básicamente consiste en carne de cerdo marinada en achiote, jugo de naranja agria, ajo, sal, pimienta y otras especias como canela y clavo. En la receta original, la carne va envuelta en hojas de plátano y es horneada en el pif, que se trata de un hoyo en el suelo, originalmente de 1 metro de profundidad, en donde los alimentos se cocinan a través del calor de las piedras calientes. De ahí que pibil, en lengua maya, signifique bajo tierra. Los mayas solían cocinar ahí faisán, jabalí o venado. Pero cuando los españoles trajeron cerdos, tuvieron la fortuna de ser los primeros en todo el continente americano en probarlos. Y vaya que supieron hacerlo en grande. La cochinita pibil es una poesía gastronómica gracias al delicioso balance de ingredientes y especias. Y es que tenemos naranja agria traída de España, especias del oriente como la canela, pimienta, ajo y clavo, y por supuesto, el achiote proveniente del árbol oriundo de América Central y México, que produce un fruto que al madurar revela las famosas semillitas rojas necesarias para formar la auténtica y única pasta anaranjada que bien conocemos. Por supuesto, la adición de los chilitos habaneros y tortillas fue nuestra aportación. Hoy, la cochinita pibil se come en tacos, tortas, tostadas, panuchos, chilaquiles y básicamente en todo lo que se nos antoje. Eso sí, jamás se te ocurra ponerle limón frente a un yucateco porque es muy probable que se sienta ofendido. Soy Melissa Mochulske y esta fue la historia de la cochinita pibil a mi manera.
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camina plácido entre el ruido y la prisa y piensa en la paz que se puede encontrar en el silencio. En cuanto sea posible y sin rendirte, mantén buenas relaciones con todas las personas. Enuncia tu verdad de una manera serena y clara, y escucha a los demás, incluso al torpe e ignorante. También ellos tienen su propia historia. Esquiva a las personas ruidosas y agresivas, pues son un fastidio para el espíritu. Si te comparas con los demás, te volverás vano y amargado, pues siempre habrá personas más grandes y más pequeñas que tú.

Disfruta de tus éxitos lo mismo que de tus planes. Mantén el interés en tu propia carrera, por humilde que sea. Ella es un verdadero tesoro en el fortuito cambiar de los tiempos. Sé cauto en tus negocios, pues el mundo está lleno de engaños. Mas no dejes que esto te vuelva ciego para la virtud que existe. Hay muchas personas que se esfuerzan por alcanzar nobles ideales. La vida está llena de heroísmo. Sé sincero contigo mismo. En especial, no finjas el afecto y no seas cínico en el amor, pues en medio de todas las arideces y desengaños, es perenne como la hierba. Acata dócilmente el consejo de los años, abandonando con donaire las cosas de la juventud. Cultiva la firmeza del espíritu para que te proteja en las adversidades repentinas. Muchos temores nacen de la fatiga y la soledad. Sobre una sana disciplina, sé benigno contigo mismo. Tú eres una criatura del universo, no menos que las plantas y las estrellas. Tienes derecho a existir. Y sea que te resulte claro o no,

por eso. Debes estar en paz con Dios, cualquiera que sea tu idea de Él, y sean cualesquiera tus trabajos y aspiraciones, conserva la paz con tu alma en la bulliciosa confusión de la vida. Aún con toda su farsa, penalidades y sueños fallidos, el mundo es todavía hermoso. Se

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3: Soy Daniela Anguiano y esto es Música W. Uno de los grandes momentos musicales del 2024 fue la clausura de los Juegos Olímpicos en París. Como artista local tocó la banda francesa Phoenix y rumbo a los Juegos LA 2028, los Red Hot Chili Peppers abrieron camino para el próximo encuentro deportivo. Escuchas By The Way de los Red Hot Chili Peppers.

0: Daniela Anguiano y este fue un recuento musical del 2024.
1: Sígueme en Instagram, @daniela.anguiano, para más recomendaciones musicales.
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2: A ver, checa esto. Tienes una foto con un letrero en inglés. Y con un clic, el texto cambia a español, pero conservando la misma tipografía, el mismo tamaño. Como si siempre hubiera estado ahí. Magia pura a nivel Arizandi. Eso es lo que acaba de presentar Google con Pix, su nueva aplicación de edición con inteligencia artificial. Puedes mover objetos dentro de la foto, cambiar palabras hasta traducir carteles completos. Es como tener a David Copperfield haciendo trucos con tus fotos, pero desde tu teléfono. Llega este verano para suscriptores Pro y Ultra. Así que editar fotos nunca volverá a ser igual. Sígueme en luisgg.com/mail.
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3: Es oficial. Llegó un bebé a la familia y ha cambiado la vida de todos los integrantes. Pero, ¿qué hay con el perro? Aunque sabemos que los primeros días o meses serán complicados, procura que no se sienta celoso y desatendido. Respeta sus horas de paseo y los momentos para jugar con él. Acostúmbralo al olor del bebé con las cremas y lociones que usará y que reconozca objetos como la cuna o la carreola. Ponle audios con llantos de recién nacido en volumen bajo para que no reaccione con ansiedad ante los reales. Asegúrate que sus vacunas estén al corriente y redobla su higiene limpiando sus patas y hocico después de salir a la calle. El acercamiento entre ambos debe ser paulatino. Que el perro inspeccione al bebé, siempre bajo tu supervisión. Y cuando el niño ya pueda gatear o caminar, cuida que no transgreda los límites de la mascota. Enséñalos cómo acariciarlos y abrazarlos, y sobre todo, a medir su fuerza. Por último, el vínculo entre un bebé y un perro es muy positivo, tanto en lo físico como en lo mental. Desarrolla mejores defensas y reduce posibilidades de alergias. Mejora su calidad de sueño, se vuelven más sociables, crea un vínculo de confianza y protección, aprenden valores como la responsabilidad y la fidelidad, y por supuesto, los hará sonreír en más de una ocasión.
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6: ¿Te acuerdas cuando ligar en los 90 era mandarle una carta a través de tu amigo, como en Salvados por la Campana? Bueno, ahora mandamos a ChatGPT. Resulta que muchos están usando inteligencia artificial para escribir sus mensajes en aplicaciones de citas. Y la neta, les ayuda. Si eres tímido, la inteligencia artificial le da la frase perfecta. Sin miedo al rechazo. Sin tartamudear por texto. El problema es cuando ya no puedes vivir sin ella. Empiezas dependiendo de un copiloto para ligar. Y cuando llega la cita en persona, el Zach Morris carismático que escribía, resulta que era la inteligencia artificial. Incómodo. Sígueme en luisgeige.com/mail.
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2: Imagínate a Apple.
3: La marca más seria del mundo, la de los rectángulos perfectos, pero metida hasta el cuello en una telenovela mexicana. Así, nomás, se juntó con Televisa y sacó
4: Nido de Villanas.
3: 14 capítulos cortitos con Itati Cantoral y Gabriel Spanik peleándose por una herencia como en los mejores tiempos de Rosa Salvaje.
5: De la nada brincaste de secre a dueña y señora de la casa.
6: No, ¿quién lo dice? Perfecto. La que se apareció hace unos días. ¿Dónde
7: no,
6: estaba?
7: Ya no peleen, por favor.
3: Lo más extraño es que todo se grabó con un iPhone, sin cámaras de cine, sin equipo gigante de rodaje. Y ahí quedó la lección. Hoy la fortuna y el drama caben en tu bolsillo. Literal. Sígueme en luisgeige.com/mail.
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2: Así como tenemos en casa un kit de primeros auxilios con material de curación y medicamentos básicos, habría que destinar otro exclusivamente para nuestras mascotas.
3: Y debería contener lo siguiente:
2: gasas estériles y vendas elásticas, cinta adhesiva para sujetar vendajes, una solución antiséptica, de preferencia clorexidina, que es más suave que el alcohol, suero para limpiar ojos y heridas, jabón hipoalergénico, pomada cicatrizante o gel de aloe vera para la piel, pinzas para extraer objetos pequeños, tijeras de punta redonda para cortar vendajes o pelo, guantes de látex, jeringas para dar medicamentos o agua, termómetro especial para perros o gatos, medicina para problemas digestivos agudos o cualquier otra emergencia, siempre y cuando sea recomendada por el veterinario. Dicho esto, también debes incluir en el kit el contacto del doctor, el historial médico y de vacunación de tu mascota y fotos recientes. Por supuesto, si tienen alguna enfermedad crónica o medicamento recurrente, guarda dosis de emergencia en ese kit. De esta manera estarán listos para cualquier eventualidad, aunque nuestro deseo es que nunca necesiten usarlo.
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2: Los ciberataques no se detienen.
3: Y ahora incluso diversos usuarios denunciaron mensajes maliciosos con el logotipo de la Policía Cibernética de la Secretaría de Seguridad Ciudadana de la Ciudad de México, el ente encargado y especializado justo para prevenir y combatir
2: la ciberdelincuencia.
3: De acuerdo con la dependencia, a través de aplicaciones de mensajería como WhatsApp, los estafadores envían mensajes diciéndoles a los usuarios que tienen supuestos citatorios o investigaciones en su contra. Además, suplantan la identidad de la dependencia usando el mismo logotipo para que la gente caiga más fácilmente creyendo que es un mensaje oficial. Si te llega este extraño mensaje con un citatorio, no hagas caso, pues la Policía Cibernética no realiza investigaciones personales a través de mensajes con archivos adjuntos, ni tampoco solicita información confidencial y además aplica las siguientes recomendaciones. Número 1, verifica las supuestas solicitudes de esa unidad cibernética a través de llamadas telefónicas, correos electrónicos o mensajes de texto de números o correos no oficiales. Número 2, no brindar información

0: Información personal en páginas web o formularios sin antes corroborar la autenticidad y confiabilidad de estos servicios. Número 3. Comprobar la autenticidad del correo electrónico o mensaje marcando a los números oficiales de las instituciones correspondientes. Número 4. Cambiar de manera periódica las contraseñas de tus cuentas. Número 5. Evitar responder los correos o mensajes de desconocidos. Número 6. Marcar los correos o mensajes sospechosos como spam. Y número 7. No hacer clic en enlaces ni tampoco descargar archivos adjuntos.
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0: un chat GPT que solo habla fútbol, analiza millones de datos y le da a las 48 selecciones la misma inteligencia táctica. El punto es claro, emparejar la cancha. Ya no es solo quién corre más, sino quién pregunta mejor. Segundo, cada jugador tendrá su avatar 3D real. El fuera de lugar ya no será una línea sospechosa, sino una animación precisa, casi como ver Italia 90 en videojuego, pero sin píxeles cuadrados. Y tercero, cámara en el árbitro. Ahora sí sabrás por qué no marcó esa falta. Reitero, el balón sigue rodando, pero el que manda es el algoritmo. 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
7: El 6 de febrero de 1952, tras la muerte del rey Jorge VI, Elizabeth Alexandra Mary fue proclamada reina de Inglaterra a los 25 años de edad. Más de un año después, el 2 de junio de 1953, se llevó a cabo la ceremonia de coronación debido a que la festividad era inapropiada de celebrarse durante el periodo de duelo que se estaba llevando a cabo por la muerte del monarca.
8: God crown you with a crown of glory and righteousness, that having a right faith and manifold fruit of good works, you may obtain the crown of an everlasting kingdom by the gift of him whose kingdom endureth forever.
7: Amen. Isabel II tenía 27 años el día de su coronación.
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1: Son las 6:30.
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1: Son las 7:02.
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2: Son las 7 con 7 minutos.
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7: Son las 7:15.

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2: Son las 7 con 23 minutos.
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2: Son las 7:29.
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4: Son las 7 con 35 minutos.
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1: Son las 7:44.
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3: Son las 8 en punto.
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1: Hola, ¿qué tal? ¿Cómo están todos ustedes? Espero que muy bien. Muy buenos días tengan, auditorio del 89.1 de FM y en www.fantasiaradio891mx.com para todo el mundo vía internet. Es un placer que estén con nosotros de aquel lado del micrófono escuchando este informativo que es presentado por CEPES UNAM, el Centro Panamericano de Estudios Superiores, única institución educativa incorporada a la UNAM. El día de hoy ya es miércoles 19 de agosto, una fecha icónica que representa pues todo lo orgullosamente que el protagonismo que tuvo Zitácuaro en la independencia nacional, donde ayer estuvo aquí con nosotros el maestro Crispín Duarte, autor de varios libros y pues un apasionado precisamente de estas fechas que lamentablemente dejaron de existir en los libros de texto. Estaba viendo lo de Max Arriaga, ese comunista trasnochado que estuvo la oportunidad de experimentar, porque lo llamaba así, con los niños en los libros de texto, tanto de primaria como de secundaria. 18 libros, haberlos hecho en 2 meses, rehacerlos en 2 meses, y ahí están las consecuencias: hacer los libros a la limón, hacer los libros como ya no como una parte educativa, sino una parte de adoctrinamiento. Qué peligroso, qué momentos tan difíciles hemos vivido aquí en México. Hoy es el 19 de agosto, hoy es una fecha, la máxima para celebrarse aquí en Zitácuaro, aparte por supuesto que la del 5 de febrero. Pero hoy es algo más de nosotros, más de pertenencia, más de orgullo zitacuarense. Espero poder seguir hablando con ustedes. Si de pronto el resfrío que tuve la semana pasada, pues ya iba ahí de ganes, sin embargo ahí tenemos todavía algo de afectación en la garganta. Pero bueno, les decía que hoy, 19 de agosto, es una fecha, un aniversario más, donde en unas horas ya el Congreso del Estado se encontrará en sesión solemne, precisamente para celebrar un aniversario más de la Suprema Junta Nacional Americana. Posteriormente hará lo suyo el ayuntamiento. Mientras tanto, decirles que, bueno, en dos días estatales, Morón y compañía, los refriteados andan extraviados, revira Gladys Butanda. Pues la guerra de Morena contra Morena. Acumula la Fiscalía General del Estado 1188 detenidos por narcomenudeo en Michoacán. Nombra Secoem a miembros de nueva dirección de Transparencia Michoacana. Evita PAN definir acercamiento con el Movimiento del Sombrero. Busca gobierno de Michoacán, perdón, a Raúl Mesa, detenido en protesta por Carlos Manso. Este muchacho, que fue uno de los que participaron en entrar en una manifestación que hicieron sobre la avenida Madero, y se le hizo fácil entrar a Palacio, Palacio de Gobierno. No encontraron a nadie, pues entraron ahí, que se subieron al balcón donde está el gobernador, donde está la oficina, pues ondearon su bandera, y ya cuando iban bajando llegó los antimotines y fueron cada uno de los que estaban ahí detenidos y presentados. Bueno, este muchacho se le acusa ahora ya de graves crímenes, con una más de 100 millones, y que sé cuánto pide, es una exagerada la multa a este muchacho llamado Raúl Mesa. Que ojo, también estamos de acuerdo con este tipo de protestas donde van únicamente a vandalizar, y de pronto pues ven ahí solo, pues ahí hay un souvenir que les gustó, cualquier cosa, ¿no? Eso tampoco es justificable. pero la manera en que fue tratado este muchacho, casi casi como si fuera de los grandes delincuentes, también no es la, es una medida súper extrema. Sin embargo, ahora está viendo el gobierno como como otorgar el perdón a este joven detenido en esas protestas por Carlos Manso. Vinculan a grupo ligado a narcomenudeo con homicidio de madre e hija. Cortarán 613 árboles en la zona urbana moreliana por Morebus. Morelia esperan 700 participantes en carrera a la meta en la inclusión. Evita PAN definir acercamiento con el movimiento del sombrero. E indaga Fiscalía General del Estado cómo ingresó arma al Mil Cumbres, donde asesinaron a El Marino. Prometen obligar al balizamiento de vehículos policiales en Michoacán. En noticias internacionales, bueno, pues palestinos cristianos denuncian dificultades por presión de colonos israelíes en Cisjordania ocupada. Bundibugyo, la variante de ébola que se ha propagado 5 veces más rápido. Florida decide su futuro, primarias por gobernación, senado y cámaras en juego. Terremoto de 7.4 en Colombia desencadena red de apoyo y ayuda humanitaria para los damnificados. Rusia, político antiguerra, es condenado a 11 años de prisión. Terremotos son cada vez más frecuentes y destructivos. Ceuta, entre las solicitudes de asilo y los nuevos intentos de cruce. ¿Trabajas demasiado? La señal es que podría ser workaholic. Y bueno, pues niña peruana iba a ser esposa de un hombre de 50 años. El caso que expone el drama de matrimonio infantil en América Latina. Bueno, ya me voy a brincar titulares. Nota nacionales, robo de mercancías supera los 250 millones de pesos en el primer semestre. 250 millones de pesos en el primer semestre, robo de mercancía en México. Una camioneta choque y una persecución, así murió el hijo del empresario Gianzúcar Curi. Detienen en Tijuana un hombre que disparaba flechas contra vecinos y agredió a la policía. Nodriza cae a barranco de 10 metros en la Pisaco Huamantla. El conductor sobrevive con 8 vehículos que iban a exportación. Culpan al chofer de la revolvedora por golpear una estructura que mató a una mujer en Interlomas. Pues él será el chivo expiatorio. Ya dijimos que los dueños de este consorcio, pues ellos háganle como quieran, nosotros no vamos a dar ni un peso. Pues por algo son empresarios, por algo lo traen ya la sangre y ellos no están dispuestos a dar ni un clavo. Bueno, Andy López aparece en testimonio del caso del huachicol fiscal, confirma abogado de los hermanos Farías Laguna, los marinos detenidos. Y la última, muere Frank Ebert, baterista de ZZ Top, a los 77 años. Quédense con nosotros. Hoy, miércoles, toca con el Dr. Campos. Damos inicio.

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1: Un día como hoy, 19 de agosto del año 43 a.C., César Augusto comparece ante el Senado romano para ser elegido cónsul. En 1487, los reyes católicos, en el marco de la llamada Reconquista, conquistan Málaga. Finaliza el periodo islámico y comienza el peor periodo de oscurantismo religioso, anticultural, xenófobo y antisemita de la historia de España. 1561, la reina escocesa María Estuardo, con 18 años, vuelve a Escocia después de 13 años en Francia. 1612. En Inglaterra, tres mujeres son llevadas a un tribunal acusadas de brujería, las brujas de Samlesbury. 1811. Se establece en Zitácuaro la Suprema Junta Nacional Americana, primer órgano de gobierno creado por los insurgentes durante la Guerra de Independencia de México. 1839. El gobierno francés anuncia que el invento de Luis Daguerre, la fotografía, es un regalo para el mundo. 1845. En la Alta Normandía, en Francia, un violentísimo tornado F5 arrasa la aldea de Montbail, dejando 70 muertos. Se encontraron objetos y escombros de este pueblo a 40 kilómetros de distancia. 1909. En Indianápolis, Estados Unidos, se disputa la primera carrera de automóviles. 1931. En Hankou, China, en el marco de las inundaciones de julio a noviembre, en las que morirán unas 4 millones de personas, las aguas alcanzan su altura máxima de 16 metros. 1943. En Papúa, Nueva Guinea, en el marco de la Segunda Guerra Mundial, los aliados toman el puesto fortificado japonés en el Monte Tambu. 1953. En Irán, en el marco de la Guerra Fría, la CIA estadounidense y el M16 británico ayudan al derrocamiento del gobierno de Mohammad Mossadegh y restauran al Shah Mohammad Reza Pahlavi. 1991. Disolución de la Unión Soviética. El presidente soviético Mijail Gorbachov se encuentra arrestado mientras veraneaba en Foros. 2010. Estados Unidos retira 2 semanas antes de lo previsto la mayor parte de sus tropas de combate de Irak en lo que se considera el fin de la guerra. Para BNZ, Alfonso Ibarra.

Venga, la mañanita, en honor de las personas cumpleañeras, el día de su santo o algún otro acontecimiento en especial que vayan a celebrar justamente el día de hoy, 19 de agosto de este 2026. Un fuerte abrazo, mil felicidades para todos ustedes. Bueno, déjenme mandar también un saludo muy afectuoso a un gran amigo, José Luis Navarro. Felicidades, José Luis, felicidades por tu cumple. Y bueno, tendremos la oportunidad de darnos un abrazo. Felicidades a todos ustedes. Mil felicidades. Pues un fuerte abrazo.

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1: El pronóstico del tiempo para esta heroica ciudad de Zitácuaro: 16 grados para alcanzar una máxima de 25, por la noche descenso a 13. Bueno, pues la humedad está en 79%. La luna continúa en su fase de cuarto creciente y tenemos un 55% de probabilidad de lluvia, que dará inicio más o menos entre 6 y 8 de la noche. Bueno, ya lo sabe usted, pronóstico del tiempo para esta heroica ciudad de Zitácuaro en su zona urbana. Con esa temperatura, 16 para alcanzar una máxima de 25, por la noche descenso a 13, con un 55% de probabilidad de lluvia.

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1: Déjeme darles en la línea telefónica al 715-121-1107, 715-121-1107, para que mande usted un mensaje de texto y esté más en comunicación con nosotros, en dado caso de algún tema, de alguna nota que esté usted escuchando, de algún invitado que tengamos y quiera participar, puede hacerlo a través de mensaje de texto, WhatsApp, al 715-121-1107. Apúntelo para que lo tenga ahí como referente, 715-121-1107. Bueno, vamos a entrar entonces a las notas estatales. Borón y compañía, los refriteados andan extraviados, revira Gladys Butanda.
2: Que cuando la presidenta llega a la presidencia de la República y dice llegamos todas, pues eso también habla del reconocimiento que hay de las mujeres y de la capacidad que tenemos para gobernar, para hacer que las cosas sucedan. Son lamentables estas declaraciones, porque parte de la lucha de Morena es esa, que la continuidad se abra, la participación de las mujeres. Yo creo que pues andan perdidos los compañeros.
1: Acumula la Fiscalía General del Estado 1,188 detenidos por narcomenudeo en Michoacán en 2026.
3: Que en este periodo de enero a agosto del 2026 se ha obtenido como resultado la detención de 1,188 personas por el delito de... 362 de estas personas han sido detenidas en flagrancia. 278 de ellas han sido derivadas de lo que son IPHs de fiscalías regionales especializadas y otras corporaciones. 84 de estas personas que han sido detenidas durante la ejecución de técnicas de investigación, cateos. ¿Esto qué quiere decir? Que los indicios que se aseguran durante esas técnicas de investigación tienen un mayor valor probatorio y nos permite fincar de manera más eficiente la responsabilidad de estas personas en la participación del delito de narcotráfico.

0: Bueno, nombra a SECOEM a miembros de nueva dirección de Transparencia Michoacán. Poco más de 3 semanas de que se anunció la creación de la nueva dirección de Transparencia para Michoacán, la Secretaría de Contraloría del Estado, la SECOEM, anunció a los integrantes de esta dependencia. El titular de esta dependencia, Francisco Ramírez Flores, indicó que esta nueva instancia se creaba tras la desaparición del Instituto Michoacano de Transparencia, Acceso a la Información y Protección de Datos Personales, el IMAIP. Este martes el funcionario entregó los nombramientos a los integrantes de esta instancia, la nueva Dirección de Transparencia para Michoacán y la Dirección de Información Abierta. En la primera queda al frente Cintia Hernández como directora de Transparencia para Michoacán, Claudia Eréndira Cortés como subdirectora de Acceso a la Información Pública y de Protección de Datos Personales, y Carolina Pérez como jefe del Departamento de Procedimiento de Acceso a la Información Pública. De igual manera, ahí están todos los que quedaron ya los titulares de esta nueva dirección. Esta información abierta estará en el caso de dirección de información abierta, estará J. Jesús Montoya Villalba como director de información, y dicen que estamos convencidos de que sus perfiles y experiencias son los ideales para asumir estas responsabilidades, afirmó el secretario de Contraloría, quien el pasado 27 de julio indicó que habrá un ahorro en gastos, pero el IMAIP gastaba 46.2 millones de pesos y únicamente erogarán 4.4 millones de pesos. Bueno, es muy drástica este recorte, que esperemos que con eso sea, y mientras tanto, ¿qué van a hacer con ese excedente? ¿Dónde quedó? ¿Dónde quedará? ¿Dónde está quedando la bolita? En fin. Acumula Fiscalía General del Estado, ya lo dijimos, revisa CEDH contratación de personas con discapacidad en empresas.
1: Les quiero platicar que sí, la ley nos obliga a buscar mecanismos, evidentemente, para contratar el 5% de las personas con discapacidad. También lo quiero decir con mucha puntualidad, también la ley contempla esta parte de hacerlo transicionalmente, porque la contratación de personas con discapacidad tiene que tener un enfoque completamente integral. No solamente es la contrato y lo tengo a lo mejor ahí en la esquina sin hacer nada, o simplemente para vestir y cumplir con una cuota de porcentaje legal. Entonces, esta serie de acciones tienen que ser consecutivas y ampliadas. En el tema privado, les quiero decir que lo que contempla la ley es generar incentivos. ¿Qué estamos nosotros queriendo proponer, por ejemplo? Que en este parlamento escuchar justamente a todas las personas con discapacidad, a los colectivos, a la ciudadanía, y hacer una propuesta integral de qué debemos de modificar en la ley. No solamente en la ley de derechos humanos, sino qué tenemos que hacer para restablecer. Pero más allá, la comisión está luchando por lo que ya está legislado, ver cómo lo materializamos en una realidad.
0: Bueno, esa es una de las cosas que precisamente ya están las leyes, ahora hay que aplicarlas, ahora hay que ponerlas en forma, porque si únicamente quedó en el libro, pues de nada sirvió entonces las propuestas y esfuerzos que puede hacer el Congreso. El gobierno de Michoacán se encuentra en los procesos para llevar a cabo el trámite correspondiente a poder otorgar el perdón legal a Raúl N. ¿Quién es Raúl N? Pues un activista que fue detenido el pasado 2 de noviembre de 2025 en Palacio de Gobierno en Morelia, derivado de la protesta del homicidio de Carlos Manso. Sí fue acusado por tortura y al momento de su detención. Vamos a escuchar esto, ya que el gobierno de Michoacán quiere otorgarle el perdón, porque pues la multa por la cual están pidiendo su liberación es bastante alta. Escuchemos.
2: Obviamente esta Fiscalía General del Estado, una vez al tener conocimiento de los hechos, está obligada al agotamiento de todas las líneas de investigación y obviamente buscar la responsabilidad, acreditar la responsabilidad de algún probable responsable de los hechos delictivos. En cuanto a este tema, es que efectivamente se ha tenido el acercamiento por parte de los representantes de la parte jurídica del gobierno del estado, quienes están buscando la parte de otorgar el perdón a Raúl Mesa. Efectivamente se está trabajando en esa parte, entonces se estaría buscando ahí la parte del acuerdo. Se estaba trabajando durante esta semana. Esperamos que en la siguiente semana ya se tenga el acuerdo correspondiente. Pero es el acercamiento que se ha tenido.
0: Bueno, aquí no dice si es el único, porque fueron detenidos más jóvenes en flagrancia dentro de las instalaciones del Palacio de Gobierno. Pues vinculan a grupo ligado al narcomenudeo con homicidio de madre e hija.
2: En cuanto al tema de la mamá e hija que fueron privadas de la vida en esta parte de lo que es el Durazno, las líneas de investigación nos hacen llegar a un grupo de la delincuencia local. No tenemos señalado que sea efectivamente hacia la parte de los sierras, pero sí se trata de un grupo de... está relacionado al tema de... en la zona. Es lo que podemos aperturar hasta el momento, ya que las líneas de investigación continúan abiertas.
0: La edificación del Morebús precisará del retiro de 613 árboles en la zona urbana de la capital michoacana, afirmó Guadalupe Díaz, secretaria de Medio Ambiente. En entrevista detalló que serán 4 las empresas responsables de trabajos para instalar el Morebús en la zona poniente de Morelia, las que habrán de retirar estos ejemplares. De acuerdo con la norma municipal, explicó Guadalupe Díaz, días por cada árbol retirado se deberá donar 20 para efectuar labores de reforestación, aunque no dicen dónde los van a colocar. Esto implica que las empresas responsables de la edificación del Morebús deben donar al municipio, por concepto de compensación ambiental, 12.260 árboles. Para esta temporada de reforestación, los árboles que compensarán los retiros por el Morebús en conjunto con las donaciones de particulares suman más de 15.000 plantas que están disponibles para su siembra esta estación de lluvias. La meta de la reforestación en zonas forestales, infraestructuras en intraurbanas, este año es de 50.000 ejemplares, de los 15.000 corresponden a compensaciones ambientales y 35.000 a donaciones desde la Comisión Forestal de Michoacán. Tras indicar que esta cantidad es suficiente para atender las necesidades de la ciudad en la materia, bueno, de aquí a que crezcan los 50.000, y si es que los 50.000 los cuidan y los protegen, si no, pues son cifras alegres. Bueno, expuso que se instalarán en Cerro Verde, Teipetío y Chaqueo, y las tenencias de San Miguel del Monte, Jesús del Monte y Santa María, además de áreas intraurbanas. La tasa de supervivencia de los ejemplares reforestados en 2025 ascienden a un 85%, lo que se considera elevado y satisfactorio. Morelia esperan 700 participantes en carrera a la meta en la inclusión.
3: Será el día 30 de agosto a las 7 en punto de la mañana, saliendo desde la catedral. Va a haber un kilómetro, 3 y 5 kilómetros. Esa carrera contempla a esos kilómetros. Todas las personas con discapacidad y sin discapacidad pueden participar en esa carrera. Espero que se sumen todos. ¿Y cómo se pueden inscribir? Va a haber un QR donde se van a poder inscribir de esa manera. ¿Cuándo va a ser el límite? El 26 de agosto a las 11:59 de la noche. Pueden hacerlo. No va a haber ningún costo, quiero mencionarles, pero lo que vamos a solicitar es que puedan donar material didáctico. básico con una cantidad de 200 pesos, que puede ser una mochila, tijera, resistol, material para personas con discapacidad, regleta con braille, punzones, también papel para especial para personas con discapacidad visual. Y esto se va a repartir a las escuelas con discapacidad para que los niños tengan sus materiales educativos, sobre todo.
4: El tema de la carrera es algo emblemático. Queríamos hacer una carrera, pero la queríamos hacer distinta. Es todo un reto hacer una carrera para personas con discapacidad porque el protocolo es muy especializado, y esta es la primera vez que la Comisión Estatal de los Derechos Humanos y que una institución del Estado organiza una carrera enfocada con esta visión inclusiva. Como lo dice el lema de la carrera, nuestra meta es la inclusión.
0: Evita PAN definir acercamiento con el movimiento del sombrero.
5: Acción Nacional tiene su propia agenda. Acción Nacional tendrá sus propios cuadros para enfrentar el 2027. Yo tengo muy clara mi agenda y es respaldar a los y a las personas que quieran jugársela con el PAN en el 2027. Y lo estamos haciendo muy bien con nuestro coordinador Alfonso Martínez y seguiremos dando resultados. Tendremos que irlo viendo con mucha prudencia, con mucha calma. Si tenemos visiones encontradas y si hay puntos de encuentro para poder sacar adelante México, porque no es Michoacán, es México.
0: Bueno, pues se indaga la Fiscalía General del Estado cómo ingresó arma al Mil Cumbres, donde asesinaron a El Marino.
2: En cuanto al tema de esta persona que fue privada de la vida al interior del Centro de Reinserción Social, apodado El Marino, obviamente tienen que agotar las líneas de investigación. Dentro de estas, obviamente, la primera que vamos a agotar es el tema del quién fue el responsable de la privación material de la vida de este personaje, y de ahí llevar a cabo las entrevistas correspondientes para tratar de llegar a lo que es el autor intelectual. Obviamente tenemos que seguir todo el procedimiento para fincar las responsabilidades que así correspondan. De igual forma se agotará la línea de investigación en cuanto al ingreso de ese juego al interior del Centro de Reinserción Social. Se tiene que agotar la responsabilidad de quien corresponda.
6: ¿Cuándo te das cuenta de que eres?
0: Al concluir el receso legislativo, el diputado Juan Antonio Magaña de la Mora adelantó que continuará impulsando la iniciativa que busca establecer como obligación el balizamiento de los vehículos oficiales utilizados por las corporaciones policiales con el objetivo de brindar mayor certeza a la ciudadanía. El legislador integrante de la Comisión de Seguridad Pública y Protección Civil del Congreso de Michoacán explicó que la propuesta busca que las unidades policiales puedan ser plenamente identificadas por la población y que únicamente exista la excepción para aquellos vehículos destinados a labores de investigación. Se presentó una iniciativa que estaría por aprobarse, la cual sería la obligación de que todos los vehículos oficiales de la policía sean balizados. Esto para mandar certeza a la sociedad de cuáles son los vehículos que pertenecen a la policía y solo exista la excepción a vehículos de investigación, señaló. La propuesta permanece como iniciativa dentro de la 36 legislatura, por lo que será uno de los asuntos que el diputado buscará retomar una vez concluido el receso legislativo el próximo 15 de septiembre. Magaña de la Mora señaló que además del trabajo legislativo se han mantenido reuniones con el titular de la Secretaría de Seguridad Pública para intercambiar puntos de vista sobre la propuesta y las necesidades que enfrenta el Estado en materia de seguridad. Estamos y vaya que hay una contingencia allá en la región Zamora, que la cual vamos a darles a conocer. Esto está ocurriendo en unas palaceras y quema de vehículos. Ya sabe. Dijeran cuando entran a la combi, ¿no? Ya se la saben. Estamos teniendo reuniones con el secretario de Seguridad para poder intercambiar reflexiones, aunque creo que sí se deben llevar a cabo más reuniones porque el tema de seguridad es lo que más reclama la sociedad, informó el legislador. El diputado consideró que el diálogo entre el Poder Legislativo y las instituciones encargadas de la seguridad será fundamental para fortalecer las propuestas que se encuentran en análisis y atender las principales demandas de la ciudadanía. Y ahí están las balaceras. Quema de autos, esto es en Tangancícuaro, Zamora y Pureperú. Una serie de balaceras y quema de automotores se registra la mañana de este miércoles en la región de Zamora, alcanzando distintos municipios aledaños e inclusive Morelia, Zacapu y Quiroga. Los puntos de conflicto son los tramos Zamora, La Piedad, Sanabria, Purépero, Churincio, Purépero y la carretera La Piedad, Tlazazalca, así como la carretera que conduce de Los Nogales a Ocotlán. Están las imágenes, por supuesto, de personas que están atrapadas ahí, atrapados en el tránsito, en las autopistas, en las carreteras. Efectivos del Ejército Mexicano, Guardia Nacional y Guardia Civil se movilizan a los puntos arriba señalados. Asimismo, un helicóptero artillado de la Fuerza Aérea Mexicana salió del Aeropuerto Internacional Ignacio López Rayón de Uruapan para reforzar por aire los operativos en las zonas de conflicto. Por otra parte, también se registró un incendio y quema en la carretera Morelia-Quiroga, a la altura de los bancos de arena, así como el tramo Zacapu-Quiroga. Son varios tramos donde están registrando estos incendios y quemas allá en la región de Zamora, lo cual, pues, esto no está vivo, digámoslo así, ya que pues está movilizando tanto Guardia Nacional como Ejército Mexicano para tratar de contener esto, y ya hay muertos. Estos bloqueos y respuesta a operativos, hay 5 muertos en este operativo que inició desde las 12 horas el pasado martes, originó la violenta reacción de grupos criminales en distintos puntos de la entidad, con balaceras, bloqueos y la quema de vehículos en distintos tramos carreteros. La movilización militar por aire y tierra comenzó alrededor de las 13 horas del martes, con la llegada de fuerzas especiales del Ejército Mexicano al aeropuerto de Uruapan. Enseguida se desplegaron por tierra en la localidad de Los Palillos, municipio de Los Reyes. Los militares tuvieron un enfrentamiento con civiles, cayendo abatidos 5 presuntos pistoleros. Finalmente, la acción se complementó la madrugada de este miércoles, en la que se presume un objetivo delincuencial y que fue detenido por el personal castrense. Ello generó una ola de violencia en distintos municipios del estado. Los puntos afectados son los tramos Zamora La Piedad, Sanabria Purépero, Churincio Purépero, Tlazazalca, Zacapu Quiroga, Zamora Carapan, Ocotlán La Piedad, la caseta de Ocotlán y Zamora La Piedad, los puntos en conflicto. Personal militar y policía de los municipios en mención se movilizan a los puntos en conflicto. Se espera que en las próximas horas la Secretaría de Defensa Nacional informe sobre el resultado del operativo militar, el cual mantiene en alerta roja gran parte del territorio estatal. En la línea telefónica, César Solís, de la agencia Kaiser. César, ¿cómo estás? Buenos días.
7: Saludarlos allá en el Bello Oriente. Bueno, pues les comento que habitantes del pueblo originario de Opopeo, del municipio de Salvador Escalante, denunciaron que Dayana Pérez Mendoza, presidenta municipal de esa población, pues no les quiere otorgar los derechos que por ya ser autónomos o sobre ser autogobierno les corresponde. Por ejemplo, el presupuesto de 35 millones de pesos que se ha juntado a partir de enero a la fecha, pues no se les está entregado, por lo que la comunidad tiene sufragar estos gastos, como el alumbrado público, el servicio de limpia, entre otros, además de infraestructura. En ese marco señalaron que la presidenta municipal, Dayana Pérez Mendoza, se cierra a otorgar estos derechos, por lo que buscará la intervención de la Secretaría de Gobernación para dirimir esta situación. Al menos así lo dijo quien es el vocero del Consejo Supremo Indígena de Michoacán, Pavel Guzmán Macario, quien apuntaló que también responsabiliza de lo que le pueda pasar a cualquier habitante de Opopeo en virtud de que han recibido amenazas por varios funcionarios. Y en otro renglón, comentarles que un día como hoy, pero de 1811, se conformó la Suprema Junta Nacional Americana, allá en Zitácuaro, que pretendía, entre otras cosas, darle una forma política al movimiento de independencia, aglutinar a los líderes insurgentes que después de la muerte de Miguel Hidalgo y Costilla, pues quedaran dispersos, y también pues eliminar la dependencia y la sujeción al virreinato en esa época, maestro, porque que los diputados integrantes de la 76ª legislatura sesionarán allá en Zitácuaro, maestro.
0: Así es, mientras se pueda, porque ya ves, con el recorte del presupuesto, pero parece ser que en esa legislatura pues no habrá este recorte, sino con la próxima.
7: Sí, pues bueno, hay quienes hablaban que a partir de ya de diciembre se establecería este presupuesto. No sabemos hasta ahora si ya han cambiado de fecha, pero se tenía ya destinado que a partir de este diciembre se daría ya a conocer este presupuesto, pero con recortes, si no mal recuerdo, quedaría reducido a 700 millones y fracción esta reducción, maestro.
0: Sí, el secretario de gobierno fue el que salió a decir que recorte vendría después ya en la nueva, así es que estos todavía pueden ejercer ese recorte de, pues casi son 500 millones de pesos, ¿no?
7: Sí, así es, hay que recordar que eran 1,100 y algo de millones de pesos, maestro.
0: ¿Y qué sabes acerca precisamente del bloqueo que existen por allá, los bloqueos incendiarios?
7: Sí, de acuerdo a nuestros compañeros corresponsales de esa región, sí, estaba bloqueado uno de los primeros carros que están incendiados, es el Tanaquillo, en lo que es la ruta, diría yo, de los pueblos purépechas y lo que es los Nogales, del municipio de Tangancícuaro, así mismo en Zamora, en La Piedad, en Yurécuaro, también en Churincio, están estos puntos. Al parecer es un grupo delictivo contra las fuerzas federales, maestro.
0: Caray. Bueno, gracias, César.
7: Gracias, y si me permite nada más agradecerles a todos nuestros amigos allá de la región de Zitácuaro que le dan seguir y like a Kaiser Informativo, por lo pronto en Facebook, nos identifican con un círculo azul, una cara blanca en medio, tenemos un canal de WhatsApp, este aparece al final de cada nota informativa, ya estamos también en Instagram, Kaiser Informativo con A, y pues muchas gracias, maestro, buenos días.
0: Buen día también para ti. 8:47, hora del centro de México. El PAN de Michoacán abrió la puerta a construir acuerdos con Movimiento Ciudadano y PRI, aun cuando en notas anteriores el propio dirigente pues dijo que no, que ellos van solos para la gubernatura. Sin embargo, quizá en alcaldías y en diputaciones, quizá ahí sí irían en alianza, con tanto como Movimiento Ciudadano y el PRI, al considerar que será necesario tejer fino entre distintas fuerzas políticas para enfrentar el oficialismo. Carlos Quintana, dirigente estatal de Acción Nacional, invitó a confirmar por ahora una alianza electoral, pero reconoció que existen posibilidades de entendimiento con otros partidos y particularmente con el PRI, aseguró que se mantiene una buena relación. Yo creo que lo he dicho muy puntual y tenemos que hacer una fuerte, pero muy fuerte reflexión de cómo estamos como país, señaló al ser cuestionado sobre la posibilidad de acuerdos con Movimiento Ciudadano y el Tricolor. Quintana planteó que el escenario nacional obliga a explorar coincidencias entre distintas fuerzas de oposición. Yo creo que es momento de tejer fino con diversos partidos para poder tratar de rescatar a nuestro país, sostuvo. Precisó que cualquier eventual acuerdo deberá construirse con prudencia y a partir de las coincidencias que puedan encontrarse. Tendremos que irlo viendo con mucha prudencia, con mucha calma, si tenemos visiones encontradas y si hay puntos de encuentro para poder sacar adelante a México. El posicionamiento representa una apertura frente a la cautela que el propio dirigente había mantenido en semanas anteriores. Apenas el 7 de julio sostuvo que Acción Nacional todavía no estaba en condiciones de decidir si competiría acompañado en 2027 y que cualquier determinación tendría que pasar por los órganos partidistas y la dirigencia nacional. En Michoacán, el diálogo con el PRI tampoco parte de cero. Desde abril, el dirigente priista Guillermo Valencia había confirmado acercamientos con Quintana para explorar una posible alianza electoral, aunque sin alcanzar entonces una definición. Este martes, al ser cuestionado sobre el plazo que Valencia ha planteado durante agosto para avanzar en las definiciones, Quintana confirmó que la comunicación continúa. Hay muy buen diálogo, afirmó y agregó que la discusión no se reduce a una definición estatal, sino al proyecto político que ambas fuerzas pretenden construir rumbo a 2027. sobre cuándo podría haber una mayor claridad. Evitó comprometer una fecha, unos 15 días, 20, no sé, pero hay buenas soluciones, expresó. Quintana insistió, sin embargo, en que el PAN continuará fortaleciendo primero sus propios cuadros y colocó nuevamente al presidente municipal de Morelia, Alfonso Martínez, como referente de su estrategia estatal. Sucedió en la Ciudad de México, un joven que estaba practicando en un gimnasio y pues muere. Pues ahora ocurre en Morelia, un joven de 27 años se ejercitaba en un gimnasio, una joven mujer se desplomó sin vida mientras se ejercitaba en un gimnasio en la colonia El Porvenir, en la capital del estado. El hecho ocurrió en un gimnasio ubicado sobre la calle Zinc, donde la joven de 27 años se encontraba realizando sus actividades, cuando de pronto cayó al piso ante la mirada de las personas que allí se encontraba. Paramédicos acudieron al sitio y confirmaron el deceso de la joven, por de lo que se notificó a la fiscalía sobre el hecho. Al momento, peritos realizaban el levantamiento del cuerpo, el cual será enviado al CEMEFO, donde se realizarán los exámenes correspondientes para determinar las causas que originaron la muerte de la joven. Quizá fue un sobreejercicio, sí, quizá padecía de algunas enfermedades del corazón, donde derivado de esto, bueno, una combinación. Para eso vamos a preguntarle al doctor Campos, que ya se encuentra aquí en cabina. Mientras tanto, ya para finalizar las notas estatales, los informes correspondientes al segundo año de actividades de los municipios de Michoacán no han presentado hasta el momento irregularidades ni alertas relacionadas con un posible mal uso de los recursos públicos, informó el diputado Juan Antonio Magaña de la Mora. El legislador integrante de la Comisión Inspectora de Autoridad Superior de la 76 Legislatura señaló que actualmente se encuentran en revisión los informes presentados por los municipios como parte del análisis que corresponde realizar al Congreso del Estado. Ahorita se presentaron los informes que corresponden a los municipios. Hay informes que se presentan trimestralmente y ahora están siendo revisados por la comisión para llevar a cabo el análisis respectivo sobre los informes que están presentados los municipios, explicó el legislador. Magaña de la Mora indicó que hasta el momento la revisión no ha generado alguna alerta que haga presumir que los recursos públicos hayan sido utilizados de manera irregular, aunque puntualizó que el análisis continuará conforme avance el proceso de fiscalización. No tenemos ahora una alerta que nos indique que algo no está correcto, lo seguiremos analizando, enfatizó de la Mora. 8:53 hora del centro de México, hasta aquí con la información estatal. Antes de hacer un primer corte de estación, permítame decirles algunas enfermedades que puedan afectar nuestra apreciada vista. 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O las cataratas, que es una opacidad, un lente natural que tenemos dentro del ojo, que pueden presentarse por diferentes

0: 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Son las 8:54 horas, Centro de México. Es el momento de hacer un primer corte de estación. Regresamos.
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1: Redondas, grandes, chicas, medianas, de cristal o de plástico. Lisas, con relieve, adornadas, blancas, azules, moradas, rojas. No importa la forma ni el material con que estén hechas. No puede haber árbol de Navidad sin que esté adornado con las tradicionales esferas. Esta tradición se origina en la Edad Media. En aquella época, los cristianos acostumbraban adornar sus árboles con manzanas rojas y con hostias no consagradas que contrastaban con su color verde oscuro. En la Navidad de 1858, el pueblo de Gotzenbruck, en Francia, sufrió una gran sequía. Por eso, la posibilidad de adornar los árboles con manzanas rojas era cada vez menor. Fue entonces que un soplador de vidrio del pueblo tuvo la gran idea de hacer esferas de vidrio de colores para sustituirlas. En 1964, hace apenas 55 años, las esferas de cristal se sustituyeron por las de plástico. Sin embargo, en la actualidad, todavía encontramos de ambos materiales.
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3: Y gracias a todos ustedes por continuar con nosotros en Así las cosas. Buenas noticias Itácuaro, en su edición de hoy. Repito, es una fiesta, la fiesta cívica más grande que se celebra aquí en Zitácuaro, la 19 de agosto, el día de la Suprema Junta Nacional Americana. Bueno, antes de continuar, ya se encuentra aquí el doctor Campos, también como les había anunciado. 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Ay, doctor, qué bueno que lo tengo aquí.
4: Sí, para pegármela.
3: No. Por eso es que los acrílicos que tenemos
4: exactamente,
3: aquí.
4: Exactamente, que es del COVID.
3: Llegaron para quedarse.
4: Exacto, y qué bueno.
3: Sí, sí, doctor. Bueno, ¿se acuerda de lo que le había dicho? El tema de hoy.
4: Ah, sí. Nada más que aquí, maestro, me gustaría... si quiere lo tratamos, pero me gustaría tratar otro, así como usted está diciendo que es del 19 de agosto y nuestra máxima fiesta. Acaba de también pasar una situación que sucedió, una guerra en el país, 100 años, ¿sí? La guerra, la cristiada.
3: Ah, sí,
4: el primero de agosto del 2026. Entonces me gustaría opinar un poquito, hacer mis comentarios sobre eso y decirle lo de la muchacha esta, que el ejercicio sobre ejercicio no existe. ¿Qué es lo que pasa? Que estas personas jóvenes, sí, o tienen algún problema valvular del corazón, sí, y es lo que origina una situación de esto, o problemas de arritmia, pero son problemas cardíacos. Otros accidentes que se han dado también es por sobrehidratación. En un maratón de Boston hubo unos atletas que pues ingirieron más de 7 litros de agua, ¿sí? Para aguantar la carrera, y por la distribución que tiene el agua, ya lo habíamos platicado, de que lo que va en las arterias, lo que va entre las arterias, células, y la mayoría del agua pues se encuentra localizada en dentro de las células, pero aparte hay electrolitos, sodio, potasio, bicarbonato. Entonces estos espacios se regulan. Entonces cuando toma uno mucha agua sin electrolitos, pues esto se distribuye y mucho se va a la célula, ¿sí? Y ahí lo que estos fallecieron varios en el maratón de Boston, ¿sí? Por edema cerebral, sí, por la cantidad de líquidos que tomaron, y claro, mucho se distribuyó hacia la parte dentro de la célula y produjo un edema cerebral, sí. Entonces, pero esto, lo de esta muchacha, seguramente son problemas de arritmias o problemas de prolapsos valvulares.
3: Bueno.
4: Con respecto al tema, maestro, de la cristiada, que no lo habíamos mencionado, y pues fue una época de...
3: Esa es una guerra tabú, doctor.
4: A ver.
3: Se habla poco.
4: Sí, se habla poco. Efectivamente, se habla poco. Se habla poco y mal, ¿sí? Porque aquí hay muchos opinadores, más en las redes sociales. Yo en particular, los que comenté, lo digo, don José Manuel Villalpando, un historiador que tiene más de 600 programas semanarios que hace en YouTube, Sí, yo cuando me preparé sobre mi tema de ingreso a Sociedad de Geografía y Estadística, el doctor Moisés Guzmán Pérez me recomendó que leyera todo lo relacionado con Iturbide de don José Manuel Villalpando, y es un agente imparcial, historiador. Eso es lo bueno. Indudablemente, el que más ha escrito sobre la guerra cristera, que hasta él le dio el nombre de la cristiada, fue el francés radicado en México, doctor Jan Meir. ¿Sí? Son de los más conocidos. Hay la doctora Alicia Olivera Sedano, ¿sí? En 1966 empezó a hacer investigaciones. O sea, son historiadores que en base a documentos, a investigaciones, emiten sus informaciones, porque hay algunas cuestiones muy distorsionadas ahí sobre esta guerra. Vamos a tratar un poquito los antecedentes, maestro, de cómo este país fue cambiando. Después de Agustín de Iturbide, que logra la independencia con don Vicente Guerrero, el ejército trigarante que traían, ¿sí? con su bandera trigarante, ¿cuál era lo que tenían escrito? Religión, independencia y unión.
3: Y unión.
4: ¿Por qué? Porque la mayoría más del 98% eran cristianos. Era un factor de unión, ¿sí? Tumban a Iturbide y lo sacan del país, pues la primera constitución, la de 1824, que se hizo ya como república, pues lo que se dice es que la religión católica es la única, ¿sí?, que se practicaría en el país. Posteriormente de ahí, con la época de Santana, ya ve que a veces iba Santana, fue 11 veces presidente, pero pues iba y se estaba 15 días y se regresaba a su rancho de manga de clavo, y ahí dejaba encargado a don Agustín Gómez Farías, que era anticlerical
3: tremendo.
4: Valentín Gómez Farías, fue el que lo suplía, y era un furibundo anticlerical. Él empezó ahí a poner leyes sobre que debería desaparecer el diezmo que se le daba a la iglesia, ¿sí? Desde ahí está en la ley que no hay diezmo, aunque yo ayer, mi esposa está muy relacionada con la cuestión de la iglesia, da clase ahí, está enterrada, y me decía que hay gente que sigue dando el diezmo, ¿sí? Bueno, son situaciones personales que hay. De ahí, pues, viene la Constitución de 1957, ¿sí? Donde siendo presidente Ignacio Comonfort, sí, pues declaran la Constitución de 1957, en la cual pues se le quitan, le dicen a la iglesia que venda todas las propiedades que tiene, sí, que venda todas las propiedades que tenían, que ellos iban a designar el número de sacerdotes que debía de haber en cada una de las regiones. Y la otra situación que estaba es que la Constitución inicia con que dice que el poder dimana del pueblo, ¿sí? Y eso fue lo que no le cayó a la iglesia. Dice, el poder es de Dios, ¿sí? Y eso fue lo que originó pues todo el desbarajuste de la guerra de la Constitución de 1857 entre liberales y conservadores, verdaderas batallas que hubo. ¿Qué es lo que pasa? Que como Ford, siendo presidente, pues llega a su casa y el padre, ya ve que había sus padres consejeros, sus sacerdotes personales, o eso más cuando era pues de cierto nivel, pues ya le había dicho a la señora pues que si viera al infierno, a la mamá del presidente, que si viera al infierno, y que su hijo también, ¿sí? Por haber decretado la constitución y ella por no haberlo sabido llevar por el rumbo. Bueno, a tal grado llega esto, esta situación, además de que también pues la iglesia empezó a mandar excomuniones.
3: Que ya una excomunión representa o representaba pues ya el boleto directo al infierno.
4: Exactamente. ¿No? Entonces, pues es, situemos en estos tiempos que había, bueno, el presidente Ignacio Comonfort, después de lo que le dice su mamá, pues se da un golpe de estado, ¿sí? para zafarse de la Constitución. ¿Y quién queda a cargo como presidente de la República? Pues el encargado de la Suprema Corte de Justicia, don Benito Juárez, ¿sí? Ya de ahí se van Melchor Ocampo, que fueron los cabecillas, don Benito Juárez, Miguel Lerdo de Tejada, ¿sí? Y ya en su itinerar que hicieron, ya fueron declarando realmente las leyes de reforma que conocemos. Le dijeron a la iglesia, ya se te dijo en la anterior de que debías tú de vender tus propiedades, porque pues, era dueño de haciendas y todo, de dinero que le debían y todo. Eso tenía paralizado al país. Dice, ahora se decreta la nacionalización de los bienes de la iglesia, ¿sí? Incluyendo los templos, ¿sí? Y muchos de los templos pues, se dedicaron para bibliotecas, se fue para oficinas. Yo visité, que ahora un poquito, 30 años, el convento de Santo Domingo, hermosísimo, que está decorado en Oaxaca, ¿sí? Y ahí era donde guardaban los caballos, ¿sí? Entonces, pues así estaba la situación. Don Benito Juárez, la ley de que se venden las propiedades después de la iglesia al 10% de su catastro lo venden, ¿sí? Entonces la iglesia en respuesta pues dijo pues el que compre los bienes de la iglesia pues excomulgado. Y claro, pues hubo muchos atrevidos que dijo pues me voy a ir al infierno allá, si me excomulga, pero pues me hago unas propiedades aquí que puedo comprar y que puedo hacer producir y disfrutar la vida aquí, terrenal, ¿no? Y lo hicieron.
3: Claro.
4: Y eran católicos.
3: Sí, sí, sí.
4: Don Melchor Ocampo les quita también a la iglesia. Anteriormente era el acta de nacimiento, el acta de matrimonio y los óleos que nos iban a dar ahí cuando estaba uno muriendo. Se instala don Melchor Ocampo el registro civil, donde ya se hacía el acta de nacimiento, el acta de matrimonio y el acta de defunción, ¿sí? Los panteones se les quita también y pues se concesionan hacia otros. Así van las guerras de reforma. Muere Juárez, entra don Sebastián Lerdo de Tejada, un periodo de 70 y de 72, que muere Juárez, a 76. Y también a un anticlerical que le dio un impulso muy fuerte a estas leyes de reforma. Y luego viene don Porfirio Díaz, ¿sí? Pues que es presidente 76-80, ya de ahí respetando la ley pues se separa y deja a su compadre Manuel González, ¿sí? De presidente 4 años de 80 a 84. Iba a verlo don Porfirio Díaz y le decía, oiga compadre, usted no más le crea a usted eso que andan diciendo de que yo quiero volver a ser presidente de la República. Sí, y él dicen que se ponía y jalaba los cajones de pues donde estaban los folders y todo, y le decía, bueno, ya siéntese, vamos a platicar. Dice, ¿qué anda buscando? Dice, pues al pendejo que se lo crea. Y efectivamente salió don Porfirio Díaz presidente, y ya de ahí pues ya no lo abandonó, y hasta que salió rumbo al exilio en 1911.
3: En el Ipiranga.
4: En el Ipiranga, barco alemán, sí.
5: ¿Qué es lo que pasa? Ahí tuvo un cambio, estas leyes de reforma tuvieron un cambio impresionante. Está a punto de fallecer su esposa Delfina, que era prima de don Porfirio, ¿sí? La madre de Porfirio Chico y de Amada Díaz, que hay un diario de ella muy bonito, un día vale la pena comentar. Pero ella, pues pues como había también, ya había entrado la masonería y todo eso, pues ya en su lecho de muerte le pide pues a Porfirio que se casen. Uh-huh. ¿Sí? Pues va a ver al obispo, le dice, sí, con mucho gusto, yo te caso, nomás me pones en un documento, dice que tú te reconoces que eres católico, apostólico y romano. Y efectivamente, va y los casa y le da la extrema unción, y ahí pues ya hicieron la cuestión de la relación, es decir, como era don Porfirio. Dice, efectivamente no se van a aplicar las leyes, sí, de tal forma, pero también que no golpeen al gobierno. Sí, o sea, principalmente en los sermones y todo. Los templos siguen siendo propiedad de la nación. Fue cuando, a base en esta época de don Porfirio, cuando llegaron la educación, que también se les había quitado, que llegan los maristas, los lasallistas, las grandes universidades privadas de México que tienen la educación y que se ha permitido también que la educación sirva. No ha cambiado, la ley de reforma ahí están. Pero con don Porfirio pues no se aplicaron, y el de ahí pues se siguió, y pues no ha habido ninguna modificación. Sí, la iglesia ya ha adquirido por ahí bienes, pero así están pues las leyes de reforma. ¿Qué pasa después cuando entra don Plutarco Elías Calles después de la guerra de la revolución, pues, donde se va don Porfirio Díaz en 1911 y entra don Francisco y Madero, y de ahí se viene la guerra con Villa, Obregón, Calles, Zapata, ¿sí? Y ahí pues entra Carranza, que queda como presidente, pero pues con sus problemas, pues fueron y lo corretearon y lo mataron en la zona de Puebla, no siendo presidente. De ahí queda Obregón, ¿sí?, de presidente 4 años, y pues posteriormente entra Plutarco Elías Calles del 24 al 28, pero eran periodos de 4 años. Don Plutarco Elías Calles era un anticlerical tremendo, pero ahí aparte se dejaba asesorar por don Luis N. Morones, ¿sí?
3: Y que era un cacique también.
5: Cacicazo. Sí, y era tanto el poder que ya tienen como gobernantes, pues que le decía, oye, pues así como Enrique VIII, pues que le dijo a la iglesia que no le daba el divorcio, pues eso dice, bueno, pues si no lo necesito, de aquí en adelante el representante de la iglesia no es el Papa, soy yo. Lo hizo Enrique VIII y lo mismo quiso hacer Plutarco Elías Calles. Es más, hubo una intentona ahí en 1924 que entró él de crear la Iglesia Católica Mexicana, ¿sí? Sí. Así como la inglesa, donde el presidente era el mero encargado. De ahí pues viene la situación de determinado número de creyentes para tantos católicos, recordar que ahí en 1900 entonces se descadena el 1 de agosto del 2026, hace 100 años, sí, los templos quedan abiertos, o sea, se saca el
4: el sagrario, pues todos los vasos, todo lo que se te utiliza para la liturgia y que es lo que no sé cómo se le denomine, como que es lo que le da el poder, la espiritualidad a la iglesia. Entonces dejaron los templos ahí abiertos, pero el ejército estaba en la puerta, no permitían que nadie entrara. No había cultos, la gente se levantó. Había ahí todavía cuestiones, acabamos de poner la revolución. Ya ahí, el 3 de agosto, dos días después de que los templos estaban pues bloqueados, ¿sí? Para que no entraran por el ejército. En el 3 de agosto se da un enfrentamiento en la iglesia de Guadalupe en Jalisco, y ahí hubo muertitos, y ya de ahí empezó todo el merequetengue. Muchos campesinos insatisfechos porque habían asesinado a Zapata, no había la repartición de tierras que se había prometido, y esto principalmente se dio en Jalisco, Michoacán, Zacatecas, Guanajuato, Colima, Aguascalientes y Querétaro. Fue una zona, pero sí fue una guerra.
3: Claro,
4: sí, hubo muertos. Hubo 250,000 muertos, ¿sí? Y
3: entre soldados.
4: De los dos bandos. Ajá, sí, de los dos bandos. Sí. Y hubo, lo primero en una guerra, lo primero que se pierde, maestro, es la verdad. Sí, y ahí se achacan unos que otros, y hubo excesos de ambos lados, ¿no? Los mismos feligreses, fíjese lo que es la vida, contratan a un general del colegio militar retirado, Enrique Gorostieta Velarde, para darle orden al movimiento, y en vez de guerrillas pasa a ser un ejército, y dura la guerra. Dura la guerra, pues ahí hubo unas situaciones de que jugamos en el año de 1927, maestro. El padre Miguel Agustín Pro, jesuita, ¿sí? Era dueño de un carro donde se hizo un atentado contra Obregón, ¿sí? Que se andaba en campaña religiosa. Entonces, pues lo fusilaron, y hubo las fotos impresionantes donde está fusilado el padre Agustín Pro, gritando pues que viva Cristo Rey. Todas esas fotos se siguieron publicando. Luego José León Toral, 17 de julio de 1928, en La Bombilla, pues asesinan al presidente ya electo, al presidente Obregón. Todo esto fue una situación para que siguiera en una forma importante la guerra cristera. Pero esto acaba de una forma, pues al haber asesinado a Obregón, que había sido el presidente, entra Belardo R. Rodríguez, ¿sí? Como presidente, y él, pues enviados del Papa, los obispos vienen y platican con él, ¿sí? Y le dice, oye, vamos a terminar esta situación. Dice, sí, pero hay que reconocer una cosa, porque ustedes andan divulgando a la iglesia que nosotros cerramos los templos, ¿sí? Y que no permitíamos el culto. Dice, ustedes sacaron todas las cosas de ahí, y no había la forma pues de hacer, no estaba permitido
5: Lo que nosotros prohibimos fue que no hubiera la cuestión de celebración de misas, de casamientos, de bautismos, ni nada. Pero los que cerraron, los que dejaron a la gente sin los servicios espirituales, fueron ustedes.
3: Pero fueron de manera clandestina, donde ya iban a casas particulares.
5: Exactamente, me lo comentaba... mi suegra, la Virgen de los Remedios, lo sacaron, las tenían en determinado lugar, y ahí iba la gente. Pues, sí, era una población, estamos hablando de 1928, de 16 millones, pues donde más del 90% eran católicos.
3: Sí.
5: Entonces se seguían celebrando. Pero aquí lo curioso es que vienen y platican con don Abelardo Rodríguez, que ya habían hablado con el Papa de parte de Estados Unidos. ¿Por qué? Porque ya estuvo bien de la revolución, ya estuvo bien de la guerra cristera, y mis empresas, ¿qué? Pues en 2-3 lo arreglaron, ¿sí? Y como siempre, pues los obispos ya regresaron y toda la situación, y los otros pobres que se andaban allá matando, ¿sí? Pues ni les avisaron. Sí, que ya habían arreglado ellos su asunto entre los obispos y don Emilio Portes Gil. Esto se arregló el 21 de junio de 1900 y fue Estados Unidos el que presionó para que se arreglara.
3: ¿1900
5: acabó? 1929. 21 de junio de 1929. Pero fueron los obispos los que arreglaron, y los otros con el matadero allá, ¿no? Entonces, pues, se decía, allá hay armistía, y muchos pues sí depusieron las armas, y cuál, se lo seguían echando.
3: Aquí en Zitácuaro conocí a una familia muy cercana a la mía, donde ellos eran puros hermanos. Uh-huh. La devota era la mamá, y esa misma devoción se la transmitió a sus uh-huh. a sus hijas y su hijo, y ellos sí participaron.
5: Claro.
3: El hombre se fue a defender a su
5: combatir,
3: religión,
5: sí.
3: A combatir.
5: Sí, sí.
3: Y las hermanas como de Adelitas.
5: Sí. Sí, sí, acompañando, tuvieron ahí también la presencia de la mujer, precisamente la analiza la que le decía, Alicia Olivera Sedano, en 1966, analiza precisamente la función de la mujer. Fue más que en la época de revolución, estas Adelitas que se presentaron en la guerra cristera.
3: Una de ellas nos platicaba que, pues, estaba joven, y que tenían que llevarle el parque, o sea, las balas, uh-huh. al tren,
5: ¿sí?
3: Aquí en la estación.
5: Sí, sí. Este tren lo inaugura don Porfirio Díaz en 1897, maestro. Uh-huh. Desde aquí a Maravatío, bueno, Campo, Angangueo, Áporo y Maravatío. Maravatío. Obras de don Porfirio, ¿eh? Más de 32 kilómetros de vías férreas.
3: Y que actualmente todavía existen esas vías, ¿sí?
5: Bueno, ya no, ya las quitaron.
3: No, las de aquí no, pero digo, en una gran parte del país,
5: sí,
3: exigen,
5: claro,
3: existiendo esas vías.
5: Claro.
3: Aunque ya le pusieron balasto ya de
5: bueno,
3: cera.
5: Bueno, el transísmico, pues fue don Porfirio,
3: sí,
5: Díaz,
3: sí, claro.
5: Y están utilizando parte de,
3: ¿sí?
5: del trazo y
3: original,
5: y rielas. Y...
3: Entonces, comentaba que una ocasión llevaba un canastón, donde abajo estaban las balas, los cartuchos para el rifle 30-30,
5: uh-huh.
3: y arriba un mantelito, y después comida, y esa era precisamente la finalidad de que camuflar que abajo estaba todo el peso con todas las balas.
5: Uh-huh.
3: Sí, y platicaba, sí, que al llegar ahí a la estación, uh-huh. para abordar el tren, pues estaban soldados. Y ella cargando acá el canastón, simulando que no pesaba.
5: Sí.
3: Y uno de los soldados, pues, la señorita, y, oiga, permítame ayudarle.
5: Uh-huh.
3: No, yo puedo. No, se preocupe, yo puedo.
5: Sí, no, sí.
3: Fue como subió, y pues quién sabe en dónde estaban ahí agazapados, uh-huh. su hermano y los otros personas que estaban ahí en plena guerra. y se los llevaba. O sea, uh-huh. Era como, como ellos, porque ellos estaban en el monte también ahí.
4: Claro.
3: No podían venir para acá. Y otro de ellos fue que su hijo actualmente es Juan José Vaca. Este señor tenía una tienda de cajas fúnebres aquí en Emilio García.
4: Sí.
3: Entre Degollado uh-huh. y Cuauhtémoc. Actualmente su hijo entró con los legionarios, imagínense nomás.
4: Es el otro, todavía existen anticlericales, el yunque, los legionarios,
3: entró con los legionarios y él fue
4: Los caballeros de Colón. Yunque, todos esos andan todavía.
3: Y son fuertes.
4: Exactamente.
3: Fuertes y también sectarios.
4: Sí.
3: Bueno, entonces el señor Juan Vaca actualmente reside en Nueva York, ya porque era sacerdote, dejó uh-huh. el sacerdocio y pues ya él escribe ahora libros y trabajaba de maestro de filosofía en una escuela de Nueva York.
4: Mm. Qué bueno.
3: Y esa familia que le digo que era la que estaba, que le veían los pertrechos, son los que donaron el terreno del Templo San José.
4: Ah, el de aquí arribita. No, sí, sí hubo esto yo de gente muy allegada que me platicaron de hace años, donde estaba la Virgen de los Remedios escondida, uh-huh. sí, estaba escondida ahí, en la mansión de la calle Real. Y ahí celebraban las misas, los matrimonios.
3: Y de noche, creo que eran, para no despertar sospechas. Así, entraban
4: exactamente.
3: Ahí.
4: Exactamente.
3: De manera surrepticia, ahí uno
4: por
3: uno.
4: Sí, sí, sí. Sí, porque, porque esto era la muerte. Y no solamente al sacerdote que estaba realizando la misa, sino también los que acudían.
3: Sí, sí, sí.
4: Era pena de muerte. Y hubo muchos fusilamientos, ¿no? Entonces vale la pena recordar esto, maestro.
3: Sí.
4: Porque pues fue, y como dicen ustedes, todavía quedan por ahí heridas en estos grupos que todavía se presentan. Sí, no quiero dejar una situación, no me tardo nada, maestro. Me llamó mucho la atención de que en el decreto de Juárez, ¿sí? De que se les quita todo a la iglesia, lo que sí dice, a excepción, ¿sí?, de la Basílica de Guadalupe. Ahí, como si nada hubiera pasado. Y está plasmado, ¿eh? Uh-huh. O sea, fíjese, hasta ahora sí que hasta los masones, los no creyentes somos guadalupones.
3: Eso. Bueno, ándele pues.
4: Ándele pues.
3: Gracias, mucho gusto. Doctor. Gracias.
4: Nos vemos, que se mejore.
3: Gracias, espero que sí. 9:35, hora del centro de México. Vamos a pasar al siguiente nivel de información. Vamos entonces a las notas internacionales. Y bueno, pues palestinos cristianos denuncian.
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3: Palestinos cristianos denuncian dificultades por presión de colonos israelíes en Cisjordania ocupada.
6: En Taibe, una ciudad de mayoría cristiana, al este de Ramallah, Serge Azar intenta mostrarse tranquilo ante su familia, pero no oculta su preocupación. Este cristiano que vive en Cisjordania ocupada dedica mucho tiempo a buscar la posibilidad de marcharse a vivir lejos de los conflictos que sacuden la región.
7: Cuando las cosas llegan al punto en que corro el riesgo de perder a mi hijo o a mi familia, por supuesto que no me quedaré. Para mí, cualquier posibilidad de emigrar u obtener asilo, sin duda la aprovecharé si se presenta.
6: Las incursiones del ejército israelí, así como los ataques de colonos contra los palestinos y sus bienes, se intensifican día tras día. A esto se suma una situación económica que no deja de deteriorarse, por lo que muchos optan por marcharse.
8: La falta de seguridad y de perspectivas económicas en la ciudad hace que muchos jóvenes y familias también estén considerando emigrar. Y, efectivamente, en los últimos tiempos, alrededor de 15 o 16 familias enteras han abandonado Taipei.
7: Ante esta emigración, responsables y dignitarios religiosos cristianos de Cisjordania advirtieron que esta situación amenaza ahora la presencia histórica de los cristianos en los territorios palestinos.
9: Todos debemos contribuir a sembrar en el corazón de la gente esperanza y determinación, en lugar de un sentimiento de derrota, para que sigamos aferrados a nuestra tierra.
7: Según datos oficiales, la proporción de cristianos en Cisjordania pasó del 6% en 1967 a poco más del 1% en la actualidad.
3: Bundibugyo, la variante de ébola que se ha propagado 5 veces más rápido.
10: El actual brote de ébola es ahora el segundo más letal que se haya registrado. Solo la epidemia en África Occidental entre 2014 y 2016 causó más muertes. Entonces comenzó en Guinea y se propagó a los vecinos Sierra Leona y Liberia. Luego llegó a Mali, Nigeria y Senegal, y fuera de esta región a Italia, España, el Reino Unido y los Estados Unidos. Pero para la República Democrática del Congo, este brote es el más mortífero de su historia. El gobierno congoleño señaló el domingo que las muertes en este país superaron las del brote de ébola de 2018 y 2020.
11: La tasa de letalidad actual refleja probablemente mucho mejor la verdadera tasa de letalidad de este patógeno tan letal. También pone de manifiesto que las personas tienen dificultades para acceder a los centros de tratamiento por diversas razones.
10: Según autoridades sanitarias, el brote actual se está propagando 5 veces más rápido que las anteriores en el territorio congoleño. La variante del virus se denomina Bundibugyo y se propagó sin ser detectada durante meses.
11: Ahora tenemos el brote del virus Bundibugyo, que ya había sido poco frecuente, por lo que no se realizaron investigaciones previas para añadir estrategias de control adicionales. Por lo tanto, no sorprende la alta tasa de letalidad.
10: La tasa de letalidad aumentó de alrededor de 20% a principios de junio al 47% según datos del gobierno congoleño. Ahora hay 4.945 casos confirmados, incluyendo 2.325 fallecimientos. El brote de 2018-2020 en el Congo terminó con 3.481 casos y 2.299 muertes en 2 años. Sin embargo, expertos señalan que esta tendencia no indica que el virus se haya vuelto más letal y añaden que es un indicio de las deficiencias persistentes en la respuesta. A diferencia de otras variantes, como la de Zaire, no existe ninguna vacuna autorizada ni tratamiento aprobado para la especie de Bundibugyo. Además, los recortes en la ayuda, como la que proveía USAID, y la menor cantidad de fondos recibidos por la OMS para este brote han dificultado las labores de vigilancia. Todo esto se concentra en el este del Congo, una región afectada por la violencia durante décadas.

0: haciendo esto del ébola, pues Florida decide su futuro, primarias por gobernación, Senado y Cámara en juego.
1: En los últimos 8 años, durante la gobernación de Ron DeSantis, Florida se ha convertido en un bastión claramente republicano, por lo que hoy quizás el plato fuerte sean las elecciones a gobernador. DeSantis se va, no puede reelegirse después de 2 mandatos, y tenemos a 2 candidatos que son los principales candidatos. El que ha sido apoyado por Donald Trump, Byron Donalds, y el que ha sido apoyado por Ron DeSantis. Empecemos por Byron Donalds. Él es congresista en el Congreso de Estados Unidos por Florida, y aparte es una persona muy cercana a Donald Trump. De hecho, forma parte del conocido Freedom Caucus en el Congreso y es considerado un MAGA de los pies a la cabeza. Por otro lado, tenemos al candidato de DeSantis, que por cierto fue en su momento el delfín político de Trump hasta que se enfrentó con Trump en las primarias para las presidenciales de 2024. Bien, pues el candidato de DeSantis es su vicegobernador, un ex veterano de guerra, un Green Beret. De hecho, perdió una pierna en una de las misiones en Afganistán, y este representa a los intereses de DeSantis, el continuismo, y Donalds, pues la apuesta de Trump. Será importante ver qué pasa en el día de hoy, porque demostrará realmente la fuerza que tiene Trump en uno de los estados más clave de cara a las legislativas del próximo mes de noviembre. Y un dato importante aquí hay que mencionar, que es que se ha conocido que Donald Trump votó por correo, y esto es llamativo porque recordemos que Donald Trump ha sido, durante los últimos meses, desde su retorno a la Casa Blanca, pues ha estado activamente proponiendo una legislación conocida como Save America Act, que lo que quiere es restringir precisamente el derecho a votar por correo a casos muy específicos. Por ejemplo, estar de viaje, estar enfermo o estar incapacitado, ser parte de las Fuerzas Armadas. Trump votó por correo, lo ha reconocido la Casa Blanca el pasado día 13 de agosto, y que sepamos, pues no está en ninguna de estas excepciones que el propio Trump está proponiendo en el legislativo de Estados Unidos. Por cierto, una ley que el propio Tribunal Supremo rechazó.
2: Carolina, aprovechemos que estamos en esta conexión para hablar de otro tema que también se conoció hoy. La cadena ABC, que es filial del gigante Disney, demandó a la Comisión Federal de Comunicaciones por supuestas amenazas a la libertad de expresión. ¿Qué nos puede contar al respecto?
1: Bien, pues hemos sabido hoy que precisamente la cadena ABC News pues ha denunciado a la Comisión Federal de Comunicaciones en los tribunales, porque considera que no es un caso que tenga que ver con las licencias, sino que el requisito de que la comisión haya requerido renovar con antelación en 2026 y no en 2028, que es cuando en teoría tocaba, las 8 licencias de las cadenas que pertenecen a ABC News, es porque quiere limitar o controlar el contenido de la cadena, y en ese sentido alega a la libertad de expresión, a la primera enmienda. Y la razón es que, recordemos, la administración Trump ha estado bastante descontenta, por ejemplo, con el caso del comediante de la cadena ABC News, Jimmy Kimmel, quien en su momento llegó a ser incluso suspendido por ABC tras denuncias de la Casa Blanca por comentarios que hizo tras el asesinato del activista conservador Charlie Kirk. Desde entonces las relaciones han sido francamente malas, y considera en la Casa Blanca, no obstante, a través del su ente regulador, que tienen derecho a pedir la renovación de las licencias antes de tiempo, porque utilizan estas 8 cadenas frecuencias de onda que son recurso del Estado. Y dicen, pues si utilizan recursos del Estado, dicen, tenemos el derecho a controlar su contenido, a lo que se opone completamente la cadena ABC. Así que es un caso más del conflicto que hay permanente entre los medios de comunicación en Estados Unidos, también periodistas aquí de la Casa Blanca, y la administración de Donald Trump.
0: Pues sí, las concesiones son parte del Estado y son dadas por el Estado, el gobierno, pero cuando empiezan a hablar, cuando hay un periodismo crítico o opiniones que son adversas al gobierno, es cuando dicen, ahí le paras. Bueno, terremoto de 7.4 en Colombia desencadena red de apoyo y ayuda humanitaria para los damnificados.
3: La solidaridad viaja desde Bogotá. María, Beto y Lina clasifican alimentos, ropa, artículos de higiene y toneladas de donaciones en la capital colombiana.
4: En esta casa van con poticas para los bebés.
3: Ayuda destinada para las zonas más afectadas por el terremoto que devastó el país el 10 de agosto.
5: Desde el lunes estamos acá con voluntarios colombianos de a pie que han venido a ayudarnos a esta causa. Más de 5.000 voluntarios se han acercado para poder ayudar a desplazar 700 toneladas de ayuda humanitaria al resto del país que se encuentra damnificado.
3: El ruido de las retroexcavadoras, grúas y camiones retumba en las zonas más afectadas. El sismo de magnitud 7.4 deja casi 300 víctimas mortales y cientos de damnificados que lo perdieron todo. Recuperarse podría tomar meses o incluso años, por lo que el reto es sostener esta red el mayor tiempo posible.
6: Y el foco de nosotros es ayudar a la coordinación, generar recursos, bien sea de externos, de compañías aliadas y de personas civiles, que hacen que estos centros de acopio realmente pues, se terminen de expandir y se mantengan en el tiempo, no solo para esta emergencia, sino que quedamos con esta comunidad nueva para que de aquí en adelante seamos una red como la que este país necesita cada vez que hay un llamado de esta índole.
3: Son cientos de rostros anónimos que sostienen la vida de miles de colombianos, pero la ayuda también llega desde otras latitudes. La madrugada de este martes partió un cargamento desde China con 80 toneladas de ayuda que incluye camiones cisternas, unidades de desinfección, equipo de iluminación solar, entre otros. Chile, Japón y otra decena de países anunciaron ayudas para Colombia.
0: En Rusia, escuche usted el mundo al revés, un político antiguerra es condenado a 11 años de prisión.
7: Un nuevo avance contra la disidencia en Rusia. Este lunes, Lev Schlossberg, vicepresidente del Partido Liberal Shabloko, fue condenado a 11 años de prisión por publicaciones en línea donde criticaba la guerra en Ucrania. El opositor fue acusado por desacreditar a las Fuerzas Armadas y por presuntamente difundir información falsa.
8: Desde la perspectiva de la Constitución, este veredicto es completamente ilegal. Lev Markovich Schlossberg fue condenado a 11 años por dos publicaciones en línea, no por algún crimen contra una persona, sino simplemente por palabras. Como él mismo dijo, ese es el precio de la paz y la libertad. Espero que este veredicto sea impugnado en los tribunales de apelación. Es absolutamente estalinista y bárbaro, indigno de nuestra Rusia.
7: Este veredicto tiene lugar después de que el Tribunal Supremo ruso reafirmara la exclusión de Shabloko para las elecciones parlamentarias de septiembre al rechazar una apelación. Ciudadanos se acercaron a apoyar al único partido político que pide el fin de la guerra en Ucrania.
9: No soy miembro ni simpatizante del partido Shabloko, pero entiendo que lo que está sucediendo hoy es un golpe a la democracia en todo el país. Por lo tanto, independientemente de sus opiniones políticas, del partido que represente o al que apoye, es correcto estar aquí hoy. Simplemente porque hoy, en muchos sentidos, se está decidiendo el futuro de nuestro país.
7: Schlossberg fue detenido por primera vez en junio del año pasado, acusado de desacreditar al ejército. Además, hace dos meses, el subdirector de Shabloko fue encarcelado durante 7 años por difundir mentiras sobre los uniformados rusos.
0: Terremotos son cada vez, terremotos son cada vez más frecuentes y destructivos. Vamos a escuchar.
10: Este año el mundo ha vivido varios terremotos asoladores. El reciente en Colombia de 7.4 que ha dejado cientos de muertos. El arrasador doble terremoto de 7.2 y 7.5 en Venezuela. Y el violento de 7.8 vivido en Filipinas. Han dejado centenares o miles de muertos, decenas de miles de familias afectadas y territorios enteros destruidos. Muchos temen que estos desastres naturales sucedan cada vez más seguido. Pero, ¿son realmente los terremotos cada vez más frecuentes? ¿Son ahora más destructivos? ¿Qué regiones están en mayor riesgo? Quédate porque en 5 minutos te lo explicamos. En esta tabla veremos una aproximación a cómo aumenta la magnitud de los terremotos y su potencial de impacto. Un terremoto de magnitud menor a 2.9 no suele percibirse. Uno de magnitud 3 puede ser perceptible, pero principalmente cerca del epicentro. El de magnitud 5 puede producir daños locales, especialmente en estructuras vulnerables. Uno de magnitud 6 puede ser potencialmente destructivo y otro de magnitud 7 ya se considera un gran terremoto, capaz de producir daños importantes. El de magnitud 8 es un terremoto mayor, con capacidad de provocar daños a gran escala, y uno de magnitud 9 es un terremoto extraordinario, capaz de afectar extensas regiones. No se ha registrado instrumentalmente nunca ningún terremoto de magnitud 10 y se considera extremadamente improbable que se produzca con la configuración actual de las placas tectónicas en el planeta. Volviendo a nuestra pregunta inicial, ¿cada vez hay más terremotos y son estos cada vez más fuertes? El Servicio Geológico de Estados Unidos registra millones de terremotos al año en todo el mundo. Sin embargo, solo unos 11.600 son perceptibles. Y de estos, unos 18 de media son terremotos de magnitud 7 o superiores. Y solo uno de magnitud 8 suele producirse al año. Este año se han registrado hasta el momento 10 terremotos de magnitud 7 y ninguno de magnitud 8. Según el Servicio Geológico de Estados Unidos, no hay evidencia de que la media de terremotos totales registrados al año haya aumentado en las últimas décadas, así como tampoco la de los terremotos de magnitud superior a 7. Por el contrario, esta agencia registra esta misma media desde hace un siglo, cuando empezaron las mediciones. Así que la respuesta a nuestra inquietud es un no rotundo. No hay cada vez más terremotos ni terremotos más fuertes al año. Entonces, ¿por qué existe esa sensación? Principalmente porque los canales de divulgación y la rapidez de la información se han multiplicado, y lo que sucede en un país se conoce al otro lado del mundo en segundos, algo que no sucedía hace 100 años ni hace 50 años atrás. También contribuye a esta percepción el hecho de que hay mucha más capacidad de medir el alcance e impactos de los terremotos, algo que tampoco estaba tan disponible hace 50 años. Sin embargo, el riesgo sí está aumentando, pero por otras causas diferentes. Una es que cada vez hay más población situada en zonas sísmicas, en países con alta actividad sísmica como Japón, Turquía, México, Chile, Perú o Colombia, las ciudades han aumentado y extendido enormemente su población. Si hace 100 años un terremoto podía causar estragos en una zona rural con poca población, hoy puede amenazar a una ciudad entera con millones de personas. Otro factor determinante son las normas de construcción. Si bien un terremoto muy potente puede causar pocas víctimas y dejar pocas afectaciones en países o lugares con normas de construcción sólidas y estrictas, otros, incluso de menor magnitud y profundidad, pueden ser más letales en una ciudad que no las tenga. En este mapa podemos ver las regiones con mayor actividad sísmica del planeta. El cinturón de fuego del Pacífico que vemos en este mapa es de lejos el que tiene más actividad. De acuerdo a los datos del Servicio Geológico de Estados Unidos, el 90% de los terremotos del mundo se concentran en él y el 81% de los más fuertes ocurren en este cinturón. En esta región ocurrieron los terremotos de 9,5 en Chile de 1960, el más fuerte registrado, el de Alaska de 1964, de magnitud 9,2, o el de Japón de 2011 de 9, que provocó el devastador tsunami que causó el desastre de la central de Fukushima. El segundo corredor con más actividad sísmica es el cinturón alpino himalayo, que pasa por Indonesia, el Himalaya, Pakistán, Irán, Turquía y el Mediterráneo. En este cinturón ocurren entre el 5 y el 6% de los terremotos del planeta, pero los sismos que ocurren aquí suelen ser altamente letales por la gran densidad de población que hay en él. Finalmente, otra de las zonas con más terremotos es la dorsal mesoatlántica, una cordillera submarina sumergida en el océano Atlántico. Pero la mayor parte de estos terremotos no suelen representar una amenaza para las poblaciones al ocurrir dentro del mar. ¿Y tú? ¿Qué opinas? ¿Has sentido algún temblor en los últimos años? ¿Son las normas de construcción lo suficientemente estrictas en tu país para proteger a la población? ¿Crees que hay que reforzarlas? Déjanos tus comentarios en nuestras redes sociales.
0: Bueno, en Ceuta, es una de las ciudades que viven, están viviendo los estragos de esa invasión migratoria. Vamos a escuchar.

0: masivo de personas desde Marruecos a finales de julio. Semanas después, cientos de ellos permanecen en el territorio, aunque las autoridades españolas han aplicado procesos de retornos exprés para algunos adultos. Los que siguen allí duermen en las calles y exigen acelerar las solicitudes de asilo. El gobierno local y el central de España creen que aún permanecen entre 5.000 y 8.000 inmigrantes en Ceuta. ¿Qué pasa hoy en el enclave español tras ese paso masivo de personas? Se los contamos a continuación.
1: Una playa que ahora es refugio. Estas chozas son el hogar provisional de un grupo de migrantes que hace unas semanas cruzó a Ceuta. Acedín fue uno de ellos. Hoy lamenta la forma en la que pasó la frontera.
2: No deberíamos haber entrado de esa manera, pero estábamos emocionados de llegar aquí y solicitar asilo. Lo que pasó no era lo que deseábamos, queríamos entrar discretamente y cuando tuvimos la oportunidad lo hicimos.
1: Semanas después del ingreso, comen, duermen y hasta reciben cortes de cabello a orillas del mar.
3: Queremos que encuentren una solución para nosotros, somos muchos, lo sé, es complicado, pero queremos una solución rápida para no tener que seguir durmiendo a la intemperie y para saber qué vamos a hacer.
1: Sin embargo, cientos siguen en un limbo legal, a la espera de regularizar su estatus. Este grupo de migrantes se reunió para llamar la atención y pedir a las autoridades españolas que les concedan el asilo. Con banderas españolas y pancartas en las que se lee "No queremos volver a Marruecos", exigen atención.
4: Están esperando el asilo porque todos los países, los que están aquí y acogen el asilo, solo los marroquíes no pueden coger el asilo. ¿Por qué? ¿Por qué solo los marroquíes? ¿Por qué solo los marroquíes? ¿Qué culpa tenemos nosotros?
5: Estamos sufriendo de verdad porque estamos aquí durmiendo cerca del mar, con frío, con huele, con mucho sufrimiento. Además, hay policía, no deja a nosotros pasar por el centro. Siempre mancha a nosotros, dicen nosotros, a tomar por culo de aquí.
1: Según las autoridades ceutíes, entre 5.000 y 8.000 personas permanecen en el enclave español después de la entrada masiva del pasado 30 de julio. Pero el gobierno central ha sido claro, todo el que haya ingresado de manera irregular a Ceuta no podrá permanecer en el territorio. Tampoco se le permitirá viajar a la España peninsular ni obtener estatus legal. Hay excepciones, pero solo para casos de extrema vulnerabilidad. Sin embargo, aunque sin atención, la esperanza de estas personas está en que de una manera u otra ya estén en territorio europeo.
0: Pero ahora revisemos lo que pasa al otro lado de la frontera. Marruecos ha recibido duras críticas por la inacción de sus autoridades durante el cruce masivo de personas del pasado 30 de julio. Ahora el país despliega un fuerte operativo de seguridad para contener el tránsito hacia territorio español. Incluso frustró un nuevo intento de paso irregular el 15 de agosto.
6: Otro intento de cruce tras una convocatoria por redes sociales. El pasado 15 de agosto, un nuevo grupo de personas intentó cruzar la frontera de Marruecos hacia Ceuta, pero se encontró con el bloqueo de las autoridades.
7: Quiero llegar a Ceuta. Aquí no hay trabajo, no hay atención médica en Marruecos. En Ceuta, en Europa, la gente recibe mejor atención. Aquí no hay trabajo, no hay dinero, no hay vivienda, no hay absolutamente nada, lo juro.
6: Decenas de personas fueron detenidas, la mayoría procedentes de países del África subsahariana. Un operativo que hace parte de un nuevo dispositivo de seguridad que busca blindar las fronteras para evitar las salidas desde Marruecos y que está reforzada con nuevas vallas de alambre de púas.
8: Marruecos ha puesto una nueva valla, lo cual es bueno porque sirve a los intereses de Marruecos. Ayudará a reducir los problemas que enfrentamos aquí y evitará que empeoren. Aunque esos jóvenes son nuestros hermanos, queremos lo mejor para todos.
6: Efectivos de seguridad y fuerzas auxiliares también fueron desplegados. Entre tanto, en Marruecos hacen un llamado a las autoridades españolas sobre los menores no acompañados que cruzaron la frontera a finales de julio. Algunas familias marroquíes señalan que sus hijos pasaron al lado español sin su consentimiento, por lo que piden agilizar los trámites para la reunificación. Las autoridades españolas informaron que al menos 1.500 niños permanecen en Ceuta.
0: El Ministerio de Interior de España informó un cambio en la tendencia migratoria durante 2026. Las entradas irregulares hacia Ceuta y Melilla se triplicaron. Incluso sin contar el evento de finales de julio, cruzaron 5.013 personas desde enero hasta mediados de agosto. Por el contrario, las autoridades informaron que las llegadas a las Islas Canarias por la ruta atlántica disminuyeron durante el mismo periodo.

0: Y el dato de migración de la semana. A pesar de una disminución en los cruces irregulares de personas por el mar Mediterráneo, las rutas migratorias central y oriental siguen siendo las más peligrosas. Además, la larga travesía por la ruta atlántica aumenta los riesgos de desaparición o muerte. Según la Organización Internacional para las Migraciones, 821 personas murieron o desaparecieron en el mar en los primeros cuatro meses de 2026, solo en el tránsito por el Mediterráneo central. Hasta aquí Migrantes de France 24. Los invitamos a comentar en nuestras redes sociales con el hashtag MigrantesFB.
1: Hasta aquí.
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1: El tiempo apremia, son las 10, ya con 1 minuto, hora del centro de México. Pues mire, vamos con las dos notas únicamente. Días pasados dimos a conocer acerca de un hijo del empresario Gianluca Curi, que fue detenido en 2004. ¿Cómo pasa el tiempo, caramba? Esto fue a raíz de un libro que sacó Lidia Cacho llamado Los Demonios del Edén, donde pues descubría una red de pederastia que estaba encargado precisamente, donde se habían involucrado este empresario Gianluca Curi con el gobernador de Puebla, Mario Marín, actualmente preso. Gianluca Curi ya murió. Kamel Nassif, otro de los encargados de esta trama de pederastia. Esto fue en el 2004 cuando es detenido. El libro más o menos salió como por el 2000-2001, donde denunciaba precisamente triángulo de complicidades, donde la persona más pues la que aparecía más en este asunto de tráfico de menores de edad y pederastia era Kamel Nassif, que tenía un hotel donde precisamente ahí tenía a los niños, por catálogo también los tenía, ¿no? Esta red fue entonces descubierta, derivado de esta denuncia fuerte de esta periodista, Lidia Cacho, la cual fue detenida por órdenes de Mario Marín y secuestrada. Llegaron por ella allá por el sureste y fue llevada a Puebla, donde estuvo pues detenida con tortura y con todo lo que pudieron aplicarle. Afortunadamente pues salió libre Lidia Cacho, y los que pues tuvieron que pagar las consecuencias ahora, ya algunos ya murieron. Mario Marín se encuentra ya muy deteriorado por la edad, y bueno, pues el hijo de este empresario libanés, Gianluca Curi, fue una de las dos víctimas fatales del accidente ocurrido en la zona hotelera de Cancún la semana pasada. Esto lo dimos a conocer en una camioneta escalada en negra, conducida por su chofer. Según el reporte policíaco y de testigos, fíjese cómo ocurren las cosas. Esta camioneta en la que se encontraba su carpita chocó contra una unidad de transporte federal, quién sabe qué tipo de unidad haya sido, donde le pegaron. Esto en el kilómetro 13 del bulevar Cuculcán, y en lugar de pararse para ver qué había pasado, no, estamos hablando de una camioneta de superlujo, ni modo que no haya tenido seguro. Bueno, pues sabes qué, te pagó el golpe, si es que ellos tuvieron la culpa. En lugar de hacer eso, y quizá porque no querían entretenerse, iban a otras cosas, y tal vez la orden la dio el joven al chofer. Entonces se lanza de la fuga, y el vehículo al cual le pegaron va tras ellos. Va tras ellos, y en el kilómetro 19 de esa vía, la camioneta escalada se salió de control por el exceso de velocidad y se estrelló contra varias palmeras. En este choque, pues muere su carpita y su chofer. del encontronazo que se llevaron contra, sí derivaron unas palmeras, pero al final no sé si haya sido un árbol o una palmera, pero fue lo que detuvo a esta camioneta que se había dado a la fuga después de dar un golpe donde había no ocurrido otra cosa más que el golpe que le dieron a esta otra unidad, que de inmediato fue tras ellos y ocasionó la muerte de este joven millonario, que de esta manera pierde la vida allá en días pasados, la semana pasada que ocurrió esto allá en Cancún. Bueno, en otra información, pues mire, ya noticias que luego nos llegan de otros países donde hay cada loco, no se diga, por ejemplo, en Estados Unidos, aquellos que llegan súper armados a las escuelas y se pueden agarrar rehenes y a disparar a diestra y siniestra. Pues acá en México no cantamos malas rancheras. Un hombre identificado como Alexander N., de 36 años, fue detenido por elementos de la Policía Municipal de Tijuana, luego de que nunca me ha sonado. Si hay videos donde él está, pues, actuando, pues él lo está haciendo él, no es presuntamente, como que creo que no, pues es él. Entonces, pues se puso a amenazar a vecinos y disparar flechas con un arco de cacería desde un domicilio del fraccionamiento Terrazas de Mendoza. No es un fraccionamiento, pues, de clase baja, es un fraccionamiento ya de clase alta. Los hechos ocurrieron el miércoles 12 de agosto, cuando hace 8 días, pues, cuando la madre del joven solicitó apoyo a las autoridades. O sea, la propia mamá fue la que pidió el auxilio de la policía, ya que su hijo estaba pues disparando flechas para que pasara. Y pues estamos hablando de un arco que quizás se usa para cacería, quizás se usa hasta para los Juegos Olímpicos o de este tipo de deportes también, de cetrería, vaya usted. El caso es que él tenía eso y se puso pues a alzar a la calle y pues a los vecinos, a los carros, disparaba esas flechas. Cuando llega la policía a detenerlo, pues también reacciona de manera agresiva y también le mandó flechazos pues contra los policías, la cual por fortuna terminó impactando un vehículo que se encontraba estacionado sin hallar a los elementos del orden. Ante la agresión, los agentes solicitaron el apoyo de elementos de la unidad de operaciones caninas, el K9, y de la unidad táctica especial, quienes participaron en el operativo para controlar la situación y asegurar al hombre. No se sabe si tenga alguna situación mental, ha estado drogado. El caso es que pues estuvo de una manera incontrolable que hasta su propia madre llamó a la policía. Pues aparentemente fue detenido. Quién sabe qué vaya a ocurrir con esto, con este tipo que pues se le hizo fácil salir y a disparar a diestra y siniestra. ¿Qué tal? Hasta aquí con la información. Antes de irnos con la última, vamos a pedir allá en cabina Fantasía, ahí en nuestra audioteca, ver si qué tenemos ahí de ZZ Top, en inglés ZZ Top, una banda de rock de los 70. Vamos a escuchar algo. 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La última y nos vamos. Bueno. Que suene la música. Vamos a escuchar cómo suena o cómo sonaba esta banda legendaria de ZZ Top.
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1: Frank Beard, baterista de esta legendaria banda ZZ Top, murió a los 77 años. Hemos perdido a un gran amigo y colaborador, y el mundo ha perdido a uno de los bateristas más innovadores por naturaleza y a un gran y auténtico hijo de Texas, anunció en un comunicado Bill Gibbons, guitarrista y cofundador de la agrupación. Billy Gibbons, quien está en medio de la gira de Big One con el bajista Elwood Francis, destacó el aporte de Bird para hacer el trío tejano de Boogie Rock una leyenda. Su característica backbeat fue la clave para mantener a ZZ en la cima. La banda de la que formó parte durante 6 décadas seguirá adelante como él hubiera deseado. 77 años, y hasta el momento no se ha revelado la causa de su muerte, de este baterista de esta legendaria banda de rock ZZ Top.
4: Bueno, pues ya nos vamos,
1: no sin agradecer a todos ustedes la presentación también de este informativo al Centro Panamericano de Estudios Superiores, a todos ustedes por habernos escuchado, y también a toda la producción que te viene para la realización del mismo. A César Solís de la agencia Kaiser, a las agencias informativas Guaratín, la BBC, Radio France, CNN y al cuerpo de reporteros de la W Radio. En los controles, tanto Consuelo Adao y postproducción de cámaras de video, Juan José García. Yo soy Alfonso Ibarra. Les pido que no le cambien, viene Marta de Valle, posteriormente música con clase, luego Así las Cosas con Caldores de Mola, posteriormente música al estilo de Fantasía W. Es lo que tenemos en nuestra programación, en nuestra parrilla de programación para el día de hoy, miércoles 19 de agosto. Gracias pues, pasen un excelente miércoles y estamos en contacto para el día de mañana. Gracias y hasta entonces.

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13: Están ustedes y compartir la experiencia. Ya saben que yo tengo una obsesión con el famoso share knowledge, porque al final el mejor regalo que le podemos dar a otra persona es lo que hemos vivido, por lo que hemos pasado, cómo hemos resuelto a lo que nos hemos enfrentado, porque solamente así le dejas saber a alguien más que no está solo, que no es el único, que no es el último y que sí se puede. Entonces hoy en la mesa tengo a la gran extraordinaria psicoterapeuta, psicóloga clínica, Marcela Escalera, directora del Instituto Neufil. Está Juan Pablo Arredondo, que es otro psicólogo familiar con 35 años de experiencia. Bego Cosío, la directora editorial de Bebemundo, y Julio Luis García, el CEO de Media Marketing Knowledge Group. 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
13: 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Uh-huh. 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Entonces decías, Julio,
5: que lleva Bebemundo haciendo ya muchos años algo que la gente que nos acompañó en todas ediciones anteriores conoció muy bien como Master Bebemundo, ¿no? O sea, que era un día de muchas conferencias y de mucha información, pero para este año, Marta, decidimos hacer un focus group importante y grande con una comunidad importante de Bebemundo, de mamás y papás, para preguntarles cómo estaban, qué necesitaban, qué les hacía falta. Y nos hablaba, la gente nos decía que viven en un momento de mucha culpa y de un exceso abrumador de información. Porque te metes a TikTok, que tu hija Marta tiene bien bautizado como la universidad de TikTok, sí. Y te sale cualquier cantidad de gente que no conoces, claro, dándote una información con una seguridad absoluta que sería difícil dudar de lo que te estén diciendo. Pero de repente esa información empieza a ser contradictoria contra lo que te dice tu mamá, tu suegra, el pediatra 2, el amigo de no sé quién, y las mamás y los papás empezaron a sentir completamente rebasados y muy culpables de si se enteraban, si no se enteraban, si accedían a la información, si no accedían, y totalmente confundidos y perdidos. Entonces, por eso decidimos transformar lo que venía siendo el Master Bebemundo en este nuevo espacio de Bebemundo que ahora se llama Bebemundo Bootcamp, donde vamos a tener un día intensivo de herramientas, comunidad, para ayudar y acompañarlos en su momento de criar libre de culpas.
13: Oigan, Juan Pablo y Marcela, gracias, Julio. El gran reto de tener un hijo. Hablemos de esto.
15: Creo, o sea, yo quiero hablar tantito de una teoría que manejo yo de el famoso ente, ¿no? Y se los voy a preguntar. En su relación de pareja, estoy hablando de una relación de pareja, ¿cuántos son ustedes?
14: Dos. Cuatro.
15: Tres. Somos tres en una relación de pareja. Okay. ¿Por qué? Porque está el hombre con sus necesidades, todo lo que requiere, todo lo que necesita, está la mujer, pero hay un ente llamado pareja. Este ente llamado pareja es como un ser vivo que requiere exactamente igual que nosotros alimento, necesita atención, necesita cariño, necesita estar con él. Entonces, ¿qué ocurre? Estas individualidades de papá y de mamá, cuando se descuida el ente se empieza a debilitar, se empieza a desfallecer, y en muchos casos este ente se muere. Uh-huh. Cuando llegan a terapia de pareja, una de las cosas que tenemos que valorar es cómo está el ente. Si el ente está enfermito, si está nada más para un analgésico, si requiere atención, si está para terapia intermedia, para RCP, terapia intensiva.
13: No,
15: a veces sí llegan para, claro, en estados de coma. Ajá. Luego llegan con entes muertos y hay un ente peor que el muerto, y es el ente ya que apesta. Ay. Ese ente que dice, odio a mi pareja, lo huelo y siento arcadas, ¿no? Entonces, este ente llamado pareja tiene que ser alimentado exactamente igual que las individualidades de los papás y que los hijos. Porque hacemos un triángulo. Están los papás en una relación horizontal de la logística del día a día. Están vinculados hacia arriba con el ente. Entonces, hacen un triángulo. Pero finalmente, este triángulo no es un triángulo. Este triángulo es un rombo. Porque aquí abajo están los hijos. Entonces, los individuos papás se tienen que alimentar horizontal, hacia arriba hacia el ente y hacia abajo con los hijos. Pero esto a veces, ustedes lo saben, a veces se hace una casita. ¿Por qué? Porque están los papás, el ente, y están los hijos de uno, los hijos del otro, y pues se tienen que vincular en una X en medio, y a veces hay un hijo de los dos que está en medio de la X de la casita. Pero a lo que voy, si una pareja, por la razón que sea, decide o por descuido dejar de cuidar al ente, el ente se va desfalleciendo. Y es importantísimo que una pareja no descuide el ente, porque lo que está pasando hoy, y seguramente ustedes también lo notarán, es que tenemos una gran cantidad de papás súper dedicados, increíblemente volcados sobre sus hijos, de hijos que sus papás están divorciados. ¿Por qué? Porque descuidaron al ente. Y entonces ya no hay ente, ya no hay relación de pareja, entonces son papás, se rompe la relación y se vuelven papás de hijos súper cuidados, pero no de hijos que tengan papás que tengan una relación de pareja desde el ente. Y eso es lo que queremos cuidar también en este, en estas conferencias, y vamos a hablar mucho de justamente cómo no olvidar a la pareja, cómo no dejarla de lado a la pareja. Tenemos que recordar que antes que papás somos pareja.
13: Es que te digo una cosa, perdón, voy a decir algo terriblemente controversial, y con todo respeto a los que siguen casados con el papá y la mamá de sus hijos. No hay nada que me haga más feliz no tener hijos con mi esposo.
15: Pues. Uh-huh.
13: Juan tiene sus hijos, yo tengo mis hijas y no tenemos hijos en común. Entonces él, no le hables así a la niña, todo eso no lo brincamos.
15: Por supuesto.
13: Porque te digo una cosa, criar hijos.
15: En pareja.
13: En pareja.
15: Es difícil.
13: No puedo creer el infierno.
15: No.
13: Es que no puedo creer el infierno.
15: Es una maestría en química.
13: Es una maestría en química. ¿A ti no te pasa?
14: Muchísimo.
13: No,
14: justo claro. Venía platicándolo con Marcela en la mañana. De, no, así no se pone el pañal. No, ¿por qué le estás poniendo ese suéter? Entonces, necesitas este control todo el tiempo. Y le decía a Marcela, ¿será que por eso luego las mujeres, en su mayoría, nos encargamos de los niños? Porque no podemos soltar ese control y creemos que él lo hace fatal.
13: Todo.
16: Fíjate que aquí, y complementando lo que dice Juan Pablo, que me encantó este ente, y bueno, complementándolo con Begoña, la relación de pareja se da a través de un vínculo, y ese vínculo siempre se da en jerarquía. Entonces, cuando en tu vida cotidiana, en el día a día, siempre hay uno de los dos que está en la posición dominante y el otro está en la posición dependiente. Y el objetivo de la relación de pareja es que se alterne. Pero el tema, Juan Pablo, es que se alterne, y tú lo sabes perfectamente. Cuando tienes una pareja donde siempre uno manda o se hace cargo, o siempre el otro necesita o está pidiendo, esa pareja no puede crecer. La relación de pareja es una relación de cuidado, y para que exista este movimiento y haya crecimiento de pareja y este ente pueda ser atendido, tiene que ver con que yo pueda recibir, con que el otro me dé, pero que yo pueda recibir, y que cuando yo le ofrezca, él esté dispuesto y abierto a recibir de mi parte. Entonces, justo lo que habla Bego es de eso. Cuando yo me vuelvo controlador y yo soy la única que sé bañarlo y la única que sé poner el pañal, me agoto.
13: Claro.
16: Me agoto porque no puedo recibir lo que el otro me está dando de la vida. Y entonces me quejo de que el otro no hace, pero es porque yo no permití que entrara.
14: Oye, llega la noche y lloro de todo lo hago sola, no puedo más.
13: Oye, pero así como un día me cayó el 20, que los hijos son personas.
5: Que ese es un gran descubrimiento. De verdad, es como.
13: No puedo creer el descubrimiento de que los hijos son personas.
15: Sí, claro.
13: Son gente.
5: Sí.
13: Son gente.
5: Sí.
13: Antes de ser hijos, son gente.
5: Y piensan diferente a ti.
13: Acabo de descubrir otra cosa. Oyendo a Juan Pablo y a Marcela. A ver, ¿tú conoces a tu pareja? En el antro, en un bar, en un restaurante, en la cama, en el baño. Tú lo conoces así. Tú no conoces a tu pareja como papá.
5: Claro.
15: No.
13: Y puede ser, quizás, a lo mejor, que él como papá te cae fatal. Uh-huh. O ella como mamá, cero te parece.
15: Sí, claro. Y esto tiene realmente muchas implicaciones.
13: Y eso no puede no pegarle a la pareja.
14: No, claro que te pega.
13: No. O sea, yo siempre digo, si Juan y yo hubiéramos tenido un hijo juntos, estaríamos divorciados 100%.
15: Muy probablemente.
13: Porque Juan es súper estricto, pone límites, la tiene muy clara.
15: Que tú, Marta, tu mismo estilo de crianza.
13: O sea, mismo estilo de crianza. Si el niño contesta mal en la mesa, Juan se para. Si le toma 3 horas ir a hablar con el niño al cuarto de junto, se va a las 3 horas, no les pasa ni una, idéntico que yo.
15: ¿Te copió?
13: Entonces, si hubiéramos tenido un hijo juntos, yo estaría, no le hables así, qué horror, si no es un perro, si no es un animal, no lo puedo creer. Si ahorita con los perros que tenemos, es un dime que te diré todo el día de,
15: es que sí.
13: No lo beses en la boca, es que lo consientes demasiado, ¿por qué dejaste que se subiera otra vez al sofá? Ya le dijiste que no 3 veces y no te hace caso y te vale madre. No, ¿sabes qué? Bendito sea el Señor, que no tenemos hijos juntos.
15: No, y muy probablemente él pudiera acabar diciendo, haz lo que quieras, hazle como quieras, y yo me aparto.
13: Sí, claro.
15: Y yo me
14: es lo que pasa. Que se aparta.
13: Claro.
14: Es lo que pasa normalmente.
13: Claro.
14: Entonces, acabas exhausta.
13: Claro.
16: Y te voy a decir una cosa. Lo conociste a él y no lo conociste como papá.
13: Sí.
16: Y además, te has conocido a ti y no te conoces como mamá.
13: 100%.
16: Entonces, cuando llega el hijo, te volteas a ver a ti.
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16: Pues justo eso, que cuando tú te descubres a ti misma y todo aquello que tú pensabas que ya habías sobrepasado y resuelto en tu vida, llega una personita y te aprieta el botón que saca lo peor de ti, o lo mejor de ti.
13: Claro.
16: No, entonces, peor. Empiezas a reconocerte en otro lugar y eso da culpa, da miedo,
13: cansa
16: abruma,
13: totalmente.
16: Y de pronto, también, como bien dijiste, a veces decimos suelto la toalla.
15: Adiós, bye.
16: Esto es demasiado. Entonces, trabajarnos a nosotros y voltearnos a ver para poder estar en una relación de pareja es la ecuación perfecta. O sea, yo conmigo, tú contigo y nosotros formamos juntos, algo supuesto. Diferente.
15: No, y para todas aquí, las... No, por favor. No, aquí el problema, y bueno, hay muchas mezclas, ¿no? Porque además hay otra que a mí me parece muy chistosa. No tiene nada chistoso, pero me parece. O sea, conozco un hombre que fue casado, que tiene hijos. El hijo no ve a su hijo, no lo pela, no le hace caso. Es papá de ahora mi hijo y me preocupa y me sorprende que no pele a mi hijo y que no se involucre. Uh-huh. Tú dices, por Dios, o sea, pues tenías el ejemplo anterior y creíste claro. que ahora iba a ser diferente. Pero bueno, hay dos cosas que me parecen. Primero, las mujeres que no sueltan a los bebés, a los hijos, sí. porque no lo saben hacer tan bien, porque sí. no tienen cuidado, por lo que sea. Pero adicionalmente...
13: Por desconfiadas.
16: 100%.
15: Pero esto se mezcla con, sí, ok... No me involucras, ahí te dejo, pero también tiene otra parte muy importante y es los papás, y lo digo completamente entrecomillado, que ayudan a su esposa a la crianza. Sí. Espérame, no ayudas, es tu hijo exactamente igual claro. que el hijo del otro, lo no tienes por qué ayudar sí. a tu pareja. Tienes que involucrarte en el crecimiento, en la crianza y en todo de tu hijo, porque es igualito tu hijo. ¿En qué te ayudo? Uh-huh. No, no ayudes. Haz. Ten iniciativa, ten creatividad, ten esa forma de ver lo que se requiere antes de que te lo pidan.
14: Me encantaría eso. O sea, tú no sabes la delicia que sería de... Es que tú ya ve que no va a haber pañales. O sea, ¿por qué?
16: No. Begoña quiere un kilo de eso.
14: Sí, voy a la miscelánea por alguien sí. que se dé cuenta que hacen falta pañales.
17: Por eso, para todas las mamás y papás que hoy se sienten abrumados, confundidos, agotados, que llevan cargando toneladas de culpa porque piensan que lo están haciendo pésimo, claro. este nuevo espacio de Bebemundo, este Bebemundo Bootcamp, es para ustedes.
16: Oye, Julio, exacto. Permíteme decir algo. Y también cuando como mamá o papá sientes que lo sabes todo. Sientes que tienes todas las respuestas. Si ya no permites que nadie cuestione lo que estás haciendo, también ir a un espacio donde vas a escuchar diferentes opiniones desde un lugar personal y humano, no de más información. O sea, no te vamos a bombardear con información. Vamos a conectar contigo. Vas a tener espacios creados para ti. Entonces vas a tener una perspectiva diferente. Y yo creo fervientemente que cuando vemos diferente, podemos hacer algo diferente. Y esta es una gran oportunidad.
17: Sí, la perspectiva sí, es una gran aliada de tomar mejores decisiones.
13: Oye, pero parte de lo que quiero que hagamos el 3 de agosto, que no sé si ya lo tenemos pensado.
17: 3 de octubre.
13: Pero es, digo, 3 de octubre, es hacer grupos.
17: Sí.
13: De
17: sí,
13: mamás sí, y papás sí, en ese sí, rango sí. de edad. Sí. Y hacer dinámicas.
17: Sí, claro. Sí.
13: Para que compartamos todos. De verdad, no hay maldad más grande ni canallada peor que la mamá que no dice la neta con su círculo cercano. O los hombres que no pasan de está buena la chela, cabrón. Que no hablan de güey. Estoy súper preocupado porque siento que mi hijo es gay y no sé cómo lo voy a manejar. Por ejemplo, que los hombres no hablen de esas cosas abiertamente. También de sus fantasmas, de sus preocupaciones, de sus angustias, de sus culpas.
17: De sus propias heridas.
13: De sus heridas y cómo hacerlo mejor, ¿no?
15: De sus hartazgos. Yo sí. creo que el hablar de los hartazgos, yo creo que es una de las catarsis más grandes que hay. Porque de verdad fastidian. O sea, hay mucha cosa que esa carga emocional que tienes en lo económico, en lo social, en tus relaciones, en la pérdida de tus actividades, ¿no? Yo lo comento muy seguido que hay familias y pareja, puede ser el hombre hacia la mujer sí. o la mujer hacia el hombre, que te puede hacer una paternidad o una maternidad verdaderamente hartante. ¿Tipo? Porque toda la presión que se ejerce del otro lado te hace que tú padezcas a través de lo que el otro padece, tu propia paternidad o tu propia maternidad. En lugar de hacerlo más ligero uno y otro, trabajando en equipo y pudiéndolo hacer ambos.
13: 100%, 100%. ¿Qué ibas a
14: decir? Justo estábamos preparando un espacio que se llamará Quejarte sin culpa.
13: Claro.
14: Ya sabes, que puedas llegar.
13: Porque aparte te voy a decir otra cosa. Nosotros, porque en este programa somos muy vocales.
15: Sí.
13: Y muy netos.
15: Sí, sí, sí, sí.
13: Pero uno no puede quejarse.
14: Por supuesto.
13: Porque entonces te hacen sentir que eres la peor
15: justo,
13: mamá.
15: Justo, juzgada y señalada.
13: Y que eres una perra.
16: Sí, y yo iba a comentar que hoy tenemos una gran diversidad de familias. Esta exacto, familia de la mamá, el papá, esta familia ideal de la que estamos hablando, no siempre es la realidad. Tenemos madres solteras, tenemos papás solteros, claro, tenemos parejas que son biparentales, o sea, que del mismo sexo. Hoy tenemos sí, una gran diversidad y es importante también abrirnos a qué sucede con estas relaciones de pareja en este cambio que estamos viviendo y esta apertura. Hay una gran diversidad. Entonces, me parece que es tan rico, que el abrir este espacio para poderte quejar, para poderte recargar, para poder compartir, para poder escuchar a alguien más, es como llegar a un manantial. Sí, o sea, yo me lo imagino manantial, así, llegar sediento sí, a este lugar sí, donde finalmente hay agua que puedes beber.
13: 100%. ¿Sí? Con esto hacemos una pausa y regresamos. No se vayan, ya volvemos.
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1: Oigan, todos los que son papás, no me importa la edad que tengan sus hijos, y menos la edad que tengan ustedes, están más que invitados al evento que vamos a hacer el próximo 3 de octubre. 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Y hoy en el estudio tenemos a la gran Marcela Escalera, que es una gran psicóloga. Gracias. Clínica, a Juan Pablo Arredondo, que es psicólogo familiar, a Bego Cosío, que es la directora de Bebemundo, y a Julio Luis García, director de MMK, justamente hablando de este día. Pero decías una cosa increíble, Bego. Cada año que hemos hecho, en su momento Master Bebemundo y ahora el Bebemundo Bootcamp, tenemos más hombres.
2: ¿Crece el porcentaje papás de papás que vienen? O exacto, como decía Marcela, ¿no? De papás a lo mejor viudos o una pareja de papás. Cada año vemos un porcentaje mayor de papás, lo cual nos enorgullece enormemente. Y también, justo en este focus group que hicimos con mamás y papás, nos decían, nos hace falta este espacio completamente dedicado a los papás. Y saben que tenían toda la razón.
3: Oye. Y lo tenemos.
2: Ah, ¿sí? ¿Qué creen?
3: Porque usted tenemos lo pidió. Un espacio solo para hombres, donde solo van a entrar papás. Ahora sí que hablar de sus cosas. Solo van a ser papás, y ese taller, ese espacio, ajá, no podía tener mejor guía y no podía tener mejor gurú que Juan Pablo Arredondo.
1: ¿Vas a hacerlo tú?
4: Seré yo.
1: A ver, ¿y qué vas a hacer?
4: Mira, yo creo que parte del enfoque es hacer, sí, un poco de catarsis, pero catarsis. También poder interrelacionar los conflictos que cada uno tiene, porque es muy complejo, y voy a decir solo algunos, no, por supuesto que no son todos. Está el papá que quiere participar y no lo dejan. Está el papá que quieren que participe y él no mueve un dedo. Uh-huh. Tenemos el papá que por sí solo, él trata de vincularse con los hijos, pero les cuesta mucho trabajo esa relación, esa vinculación. Tengo por ahí algunos otros en donde el papá vive terriblemente aislado porque lo han abierto como pistache, uh-huh, de la dinámica familiar. Entonces son cuates que se sienten solos, que sienten que viven como extraños en su propia casa, porque ya los hijos no los pela, la mujer no les hace caso, quieren involucrarse, y muchos de los que hoy dicen es, ¿cómo me vinculo con mis hijos? No puedo vincularme con ellos, no sé cómo hacerlo. Entre que no lo dejan o que los chavos ya están de flojera y te dicen, uh-huh, bye. De verdad, todo esto lo padecen muchos papás, y de todo eso es de lo que tenemos que hablar, cómo hacer para involucrarte en tu paternidad, pero también para que la asumas, y desde ese lugar en donde te asumes como papá, te puedas vincular, no esperando que te den entrada, no esperando que te llamen, que te inviten.
1: Es que te digo algo, ha de ser bien fácil ser papá hombre y sentirte un cero a la izquierda.
3: Uh-huh. Es super. Lo más común. Es muy super. Común. Porque además hay una cosa que reflexionamos poco. La maternidad es directa. ¿Por qué? Porque traes al bebé 9 meses dentro de ti, en el cuerpo, porque las que tienen la posibilidad de lactar generan también una relación y un apego importantísimo. Pero la paternidad se tiene que construir. La paternidad se tiene que trabajar. Esa no es natural como se da la relación entre la mamá y los hijos.
4: Cuando mis hijos, sobre todo cuando mi hijo nació, yo entré un poco en crisis. Y entonces hice una pequeña encuesta con la gente conocida. Y les decía, oigan, cuando tu hijo nació, ¿ya lo querías? Me dijeron, no.
3: Claro.
4: No, no lo quería.
3: Claro.
4: Me dice, ahora que lo dices, no lo quería. Pues, ¿cómo vas a querer? No lo quieres. Tienes la ilusión, tienes
3: no
4: las ganas.
3: No lo que no conoces.
4: Pero no lo quieres.
1: ¿Por qué? Hablas, yo lo
4: te
1: amo.
4: Has vinculado.
3: Porque tú ya traías 9 meses.
5: Claro. Pero fíjate que hoy sabemos que cuando nace un bebé, se modifica estructuralmente el cerebro de la mamá, uh-huh, ¿no? Y es muy similar a las condiciones del cerebro de estar enamorado. Pero uh-huh, no solo eso. Hoy sabemos que el cerebro del papá también se modifica. Aunque no haya dado a luz ese bebé, ese cerebro también se modifica.
4: Sí, pero no entonces, instantáneamente. No, o sea, no dado por hecho.
5: Sí, hay claro que crear el vínculo. El vínculo es algo que tenemos que crear y durante los primeros años de vida hay que hacerlo a través del contacto físico, sí, de la presencia, de la mirada, del toque, de la voz, de compartir cosas, de parecernos, de estar del mismo lado. Es decir, es un acompañar al cerebro para que vaya sintiendo la seguridad tanto con la mamá como el
1: 100%, porque claro, es que nosotras en general traemos un vínculo.
4: Totalmente.
5: Tuviste 9 meses de conexión.
1: Hombre,
5: que
1: si
5: el papá,
1: ese cordón umbilical está pegado a la placenta.
5: Exacto. Hubo un vínculo biológico al 100%.
1: Impresionante.
5: Innegable.
6: Y 9 meses sucede de malestares, ¿no? Que te recordaron claro todo el tiempo que algo estaba pasando en ti.
5: Claro. Sí. Y el cerebro está preparado para vincularse con quien se vaya a hacer cargo de mí. No necesariamente es mi papá biológico o mi mamá biológica. Por eso podemos ser papás en adopción. Porque el cerebro está programado para que me cuide. Entonces, quien me cuide es con quien yo me voy a conectar. Claro. Entonces, si tú como mamá o papá, no importa el sexo, te haces presente, conectas, hablas, miras a los ojos, tocas, juegas, vives la relación con tu hijo y la trabajas, entonces ese vínculo se va a dar. Y yo creo que culturalmente nosotros hoy tendemos más a darle a la mujer el rol de cuidadora, claro, y entonces el hombre queda en la órbita. Aquí el tema sería, mamás, preséntenle a sus hijos, a sus papás.
4: Exacto.
5: Tú debes de platicarle a tu pareja de tu hijo o de tu hija y debes de hablarle de lo que sí te funciona, debes de hablarle de lo que le gusta, debes de tratar de acercar y conectar. Lo mismo con la abuelita y lo mismo con el padrino y lo mismo con el tío, hacer una red de apoyo. Porque cuando tú tienes esa red de apoyo, dicen en África que para crear un niño se necesita toda una aldea y necesitamos crear esta aldea. Y yo creo que Bebemundo ofrece esa oportunidad porque 100%. Vas a encontrar a otros papás, de otras mamás, de otras abuelitas, de otros tíos que van a estar buscando respuestas como tú.
3: Y este espacio es para todas las familias. Familias de 2 mamás, familias de 2 papás, familia de mamá y papá, familia de mamá y abuelita.
1: Papá solo.
3: 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Estas herramientas para una crianza libre de culpas. De verdad, uh-huh, es lo que más queremos ofrecerle a las mamás y papás para que vengan y tengan este día intensivo de herramientas y comunidad.
4: Y es que como yo les digo muchas veces a los papás, santo que no es visto, santo que no es adorado.
1: Claro, claro. ¿Qué quieres decir con eso, papá?
4: Pues que si no estás cerca de tu hijo, no vas a generar un vínculo con él.
1: Claro.
4: O sea, la forma en la que tú te vas a conectar es estando presente. Y tanto tú vas a ser presente, tú vas a ser el santo que van a adorar si te acercas, como tu hijo va a ser el santo que vas a adorar porque estás cerca de él.
5: Claro.
4: Pero exacto, si no te acercas, pues...
3: Y yo quiero preguntarles, porque hablamos poco, pero el rol del papá en la vida adulta de una persona.
5: Sí, sí. Claro.
3: O sea, porque hablamos mucho de las heridas maternas y hablamos mucho de cómo te marca tener una mamá disciplinada, fuerte, consentidora. Hablamos poco todavía de cómo te marca, del impacto que te
4: da. Ahí voy a decir algo súper duro, súper duro, que yo de verdad detesto. Y es la mamá que le prohíben, que limitan la presencia del papá, sobre todo cuando están separados, porque no tienen idea de la repercusión, de la implicación que esos hijos van a tener por no haber tenido un papá cerca.
1: That
4: y eso
1: issues,
4: no es porque un papá sea responsable y se aleje, es por una mamá enojada que limita el acceso del papá a sus propios hijos.
5: Y viceversa.
4: Y respondiendo a tu pregunta, les afecta muchísimo. Pero ni las mamás, ni los papás, ni los hijos se dan cuenta realmente de la implicación que tiene. Y esto puede ser incluso con una chavita adolescente de 12 años, de no quiero ver a mi papá porque me regaña. Ay, mijita, no lo veas. Pero la implicación que eso puede tener a futuro es terrible. Claro. En todas sus vinculaciones, en todo lo que
1: hombres,
4: le va a pasar
1: claro
4: adelante, va a tener que ver. ¿Le podemos de veras dejar la responsabilidad de saber la implicación que tiene no ver a su papá a una chavita de 10, 11 años?
3: Sí, no, bueno.
4: Yo creo que no.
2: No, y obvio, su mayoría no. Viene desde el enojo de la mamá.
4: No, por supuesto.
5: Y desde el enojo del papá, quien impide que la mamá vea a los niños, porque también pasa del otro lado, quien sea la pareja. Pero también aquí lo que está sucediendo es que estamos polarizando la relación y el vínculo. Y entonces ese cerebro empieza a funcionar en base al conflicto de lealtad, ¿no? Si estoy contigo, debo rechazar al otro. Si estoy con el otro, te debo rechazar a ti. Claro. Y ese cerebro no puede integrarlo y se queda con esta falta de integración que es indispensable para madurar. Necesitamos 100%. Poderlo lograr, o sea, necesitamos poder integrar. Entonces, lo mejor que le podemos regalar a nuestros hijos cuando hay una separación, independientemente del sexo de la persona, es brindarle maneras de acercarse al otro papá o a la otra mamá, claro, desde un lugar donde se sienta seguro y no sienta que está traicionando.
1: Yo, de lo más bonito que he oído, está impresionantemente difícil hacer esto, pero el mejor regalo que le puedes dar a tus hijos es querer a su mamá o querer a su papá.
5: Claro,
1: aunque lo odies.
4: Es anteponer las emociones de los papás, anteponer a los hijos por encima de las emociones de los papás, cualquiera que éstas sean, enojo, coraje, envidia, celos, hasta el amor, ¿no? Porque le voy a presentar a mi novia porque la amo mucho y ya llevamos 3 semanas separados de su mamá y se la voy a presentar, ¿no?
3: No, y esto tú lo hablabas en esta semana aquí en el programa o la semana pasada de... No puedes andarle presentando a tus hijos al nuevo novio o novia como tu nuevo papá o tu nueva mamá.
1: Una locura.
5: Claro.
1: Bueno,
5: claro.
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5: Yo también.
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2: Un día para ustedes.
1: Gracias, Bebo. Gracias, Marcela.
5: Muchas gracias.
4: Gracias,
1: Julio.
3: Gracias, Marta.
1: Te queremos. Con esto, cuentavientes, hacemos una breve pausa. Regresando, vamos a hablar desde cómo hacerte de la casa de tus sueños hasta la labioplastía y rejuvenecimiento vaginal. Por si quieren tener joven también ahí donde les conté, también les vamos a enseñar a hacer eso. Y vamos

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1: El origen del pañuelo desechable se remonta a la Primera Guerra Mundial. Al inicio de la guerra había gran escasez de algodón, así que en sustitución se creó una compresa, la cual servía como vendaje y como filtro de aire. A este producto se le llamó Cellucotton. Se crearon tantas que al terminar la guerra sobraron muchas, así que algunos comenzaron a utilizarlo como toalla femenina, pero no tuvo éxito. Fue así que se comenzó a utilizar como eliminador rápido de maquillaje, por lo que las estrellas del cine y el teatro lo adoptaron de inmediato. Pero tiempo después, se empezó a utilizar como sustituto del pañuelo para sonarse la nariz. ¿Qué les parece? Así fue como surgió el pañuelo desechable.
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2: Fantasía W te da la hora. Son las 11 en punto.
3: 12 bloqueos carreteros con vehículos incendiados en 10 municipios de Michoacán. Los cierres comenzaron alrededor de las 6 de la mañana, luego de un operativo de fuerzas federales. Desde la mañanera, la presidenta Claudia Sheinbaum confirmó el operativo en contra de integrantes del crimen organizado.
4: Hay un operativo de detención de un objetivo o varios objetivos relevantes, y más tarde el Gabinete de Seguridad va a dar la información. Y por eso se dio esta toma de algunos lugares, y está ahí pues ya Secretaría de Defensa y todos los elementos que sean necesarios para apoyar.

0: ¿Y de qué grupo delincuencial se está?
1: Ya lo informaría el secretario o... Bueno, el secretario no está en México, pero el Gabinete de Seguridad.
0: ¿Y tiene conocimiento de en cuántos municipios se están dando estos hechos violentos?
1: Lo informa en un momento, pero la razón es esa. Es un operativo que desde la madrugada están desarrollando.
2: En tanto, el gobernador de Michoacán, Alfredo Ramírez Bedoya, informó que junto con las corporaciones de seguridad estatales, en coordinación con la Secretaría de la Defensa Nacional y la Guardia Nacional, se reforzaron las acciones operativas en las regiones de Zamora, La Piedad y Pátzcuaro para restablecer el libre tránsito ante los bloqueos carreteros en respuesta a las reacciones de grupos delincuenciales tras una serie de detenciones efectivas realizadas por las autoridades. En otro tema, la presidenta Sheinbaum criticó que la Suprema Corte de Justicia de la Nación haya aprobado restituir el pago de seguros de gastos médicos mayores con cargo al presupuesto. Cuestionó que la Corte proyecte destinar 146 millones de pesos al restablecimiento de esta prestación para los ministros y mandos superiores. La mandataria pidió sacudirse los privilegios y espíritus del pasado que aún persisten, dijo, en el máximo tribunal.
1: Entonces, no estoy de acuerdo con que haya privilegios. Ningún servidor público... O sea, ¿por qué son privilegios? Porque se pagan con recurso público. O sea, si ellos quieren pagar un seguro de gastos médicos mayores con su salario, pues adelante, ellos tienen toda la libertad de destinar sus ingresos a lo que ellos decidan. Pero no está bien que el recurso público se utilice para el seguro de gastos médicos mayores. Debe ser... como cualquier servidor público. Te puedes atender en el ISSSTE, en el IMSS-Bienestar, y si no, pues paga tu propio seguro de gastos médicos.
2: En temas internacionales, el juicio histórico contra Meta por la presunta adicción de menores a las redes sociales continúa en curso este miércoles tras haber iniciado ayer formalmente en un tribunal federal de California con declaraciones iniciales. 29 estados de Estados Unidos acusan a la firma de diseñar intencionalmente sus plataformas para generar adicción en los menores de edad, impulsando su negocio y perjudicando la salud mental. También afirman que Meta engañó al público sobre los riesgos de sus plataformas y recopiló ilegalmente datos de menores. Se espera que ejecutivos de Meta, incluido su CEO Mark Zuckerberg, sean llamados a declarar. Si Meta pierde este caso, deberá cubrir una millonaria sanción económica y modificar radicalmente el diseño y el funcionamiento de todas sus redes sociales. En los deportes, el tenista Nick Kyrgios, de 31 años, fue suspendido temporalmente tras dar positivo un metabolito de la cocaína en una prueba antidoping durante un torneo de la ATP celebrado en Mallorca. El australiano reconoció el resultado al señalar que cometió un enorme error. Asumió completamente su responsabilidad y se disculpó con los aficionados, su familia y patrocinadores.

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2: Soy Melissa Mochulske y hoy les voy a hablar de las estadísticas detrás de los propósitos de Año Nuevo a mi manera. Bajar de peso, hacer ejercicio, dejar de fumar, beber menos, leer más, ahorrar y levantarse más temprano son los propósitos oficiales de Año Nuevo del 80% de las personas que quieren tener un cambio en sus vidas y aprovechan el inicio de un nuevo año para comenzar de inmediato. O bueno, ya una vez que pasó la rosca de Reyes. La triste realidad es que el 90% de la gente que tiene este tipo de propósitos, que dicho sea de paso son los más comunes en el mundo, no logra cumplirlos. ¿Por qué creen los expertos que pasa esto? Principalmente por la falta de autocontrol, exceso de estrés y nula motivación. Sin embargo, hay un 10% que sí logra los cambios que se propone durante el nuevo año, y el secreto de su éxito es ponerse metas reales a corto plazo.
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3: Son exactamente las 11:06 de la mañana. A ver, cuentavientes, ¿quién de ustedes se muere de ganas de tener una propiedad, de comprar un terreno, de comprar su departamento, de comprar una casa? Juan José Ulloa, que es vocero de Gir Casa, está el día de hoy porque justamente tengo una pregunta fuertísima para ti. Muchas veces la gente no compra casas o propiedades porque no saben ni cómo hacerlo. Uh-huh. Por ejemplo, si yo ya tengo ingresos constantes, sé cuánto puedo destinar al mes, tengo clarísimo qué tipo de propiedad quiero, ¿eso significa que todavía me falta algo o que ya estoy listo?
4: No, ya estás listo.
3: ¿Ya estás listo?
4: Ya estás listísimo.
3: Ok, otra variable.
4: A ver.
3: La verdad es que yo no gano tanto solo.
4: Ok.
3: Pero si yo y mi pareja juntáramos nuestra pollita de lana, ya nos alcanzaría para más. ¿Gir Casa acepta que se junten los sueldos?
4: Claro, por supuesto.
3: Por supuesto.
4: Sí, mira, yo creo que la ilusión, el sueño, ¿no? El objetivo de comprar una casa o de construir un terreno, de comprar un local comercial, de empezar a hacer un negocio con tu vida, que tu tiempo sea para ti, que tú te conviertas en el emprendedor de tu propio sueño, tener la libertad de decir, hoy voy, hoy no voy.
3: El otro día tuve un amigo que justamente habló de un libro increíble y explica los diferentes tipos de riqueza.
4: A ver.
3: Entonces decía que una de las riquezas más ricas es ser dueño tu tiempo.
4: Ay, sí. Sí.
3: Eso es ser rico.
4: Sí.
3: Poder decir, hoy no voy a ir a la oficina.
4: Claro.
3: Poder decir, ¿sabes qué? Ya no voy a trabajar como trabajo. ¿Sabes qué? Me voy a tomar un mes de vacaciones. Cuentavientes, eso es ser rico.
4: Sí, pues de la otra manera es un empleado con un gran sueldo, ¿no?
3: Exacto.
4: En donde te tienes que levantar a fuerza porque 100%. El negocio no jala, etcétera, ¿no?
3: 100%.
4: Sí, son los sueños, las ideas que tenemos, lo que nos han vendido, pero es real, ¿no? O sea, hay que ir buscando porque además el tiempo se acerca, te alcanza, y si no lo hiciste antes, el tiempo solito te va dejando a un lado y entonces te dice, tienes tú que ahora resolverlo por tu propia cuenta. Entonces, la compra de una casa, la construcción de un terreno, bueno, es el primer gran paso.
3: ¿Y qué tal? ¿Cómo se sienten ustedes? Porque a mí me pasa, ¿eh? Que de repente es de, oye, ¿y entonces? No, güey, no tiene broncas, güey. Si tiene como 7, 8 departamentos y los renta. Y tú así de, ¿por qué no se me ocurrió a mí? Ya sabes.
4: Oh, y esos son los que tú sabes, ¿no?
3: Sí, exacto.
4: Pero, oye, 14, ¿no?
3: No, hombre, tiene un chorro de propiedades. Sí. No, hombre, de hecho tiene 3 edificios en la Roma. Sí. 3 locales comerciales en no sé dónde. Y tú, ¿y por qué yo nunca hice eso?
4: Sí, sí, sí, sí. Bueno, sí.
3: Eso es riqueza.
4: Necesitas un socio,
3: es,
4: ¿no?
3: Patrimonio.
4: Necesitas un aliado, necesitas alguien que te acompañe, dices tú, una pareja, pero yo también creo que necesitas alguien que tenga la lana, ¿no? Y que te la suelte y que vea tu perfil socioeconómico y que diga, ok, Marta, confiamos en ti.
3: Él.
4: ¿Cuántos quieres? 2 edificios, por supuesto. En Nueva York, dale, Marta, con gusto, ¿no? Alguien que te ayude con esa lana, que te dé el dinero y que tú trabajes y te vayas haciendo de tus propiedades y de tu dinero con el dinero del otro, en este caso, de un banco o de Gir Casa, ¿no?
3: De Gir Casa.
4: Sí.
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4: Bueno.
3: 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Ya olvídense, pero yo qué voy a comprar una casa si ya tengo una. ¡No! 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
4: Es que lo que queremos decirles es que estás comprando sin tu dinero. Estás comprando, claro, con el dinero de alguien más.
3: 100%.
4: Y estás asegurado. Dios no quiera, pasa algo. No te preocupes, no le dejas a tus hijos problemas. A tu esposa no le dejas un problema, le dejas
3: el seguro paga la hipoteca.
4: El seguro paga la hipoteca. Ahora, lo primero que yo les diría a muchos, porque parece, estamos hablando aquí de gente que tiene 2, 3 departamentos, pero para muchos, para millones de mexicanos, es muy difícil el viacrucis de comprar una sola casa.
3: Claro.
4: De construir un terreno que ya tienen. Entonces, lo primero es no se descarten. No se descarten si en otro lado ya les dijeron que no. 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
4: Marta.
3: Te amo.
4: Yo también.
3: Ok. 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Tengo ingresos.
4: Sí.
3: Pero no son iguales todos los meses. 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
4: Sí.
3: 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A ver.
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3: Claro.
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3: precioso.
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3: 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Gracias, Juan José.
4: Gracias, Marta. Muy buen día.
3: Con esto hacemos una pausa y regresando, es precioso. El siguiente segmento lo traje porque Rebeca pues está buscando un apoyo gratuito. Entonces ahí viene Marimar Álvarez,
5: unos arreglitos.
3: Que es cirujano plástica. Vamos a hablar de la labioplastía y el rejuvenecimiento vaginal.
5: Pero
3: que le urge
5: título
3: a Rebeca.
5: ¿Título?
3: Que sí se puede corregir y lo que es puro marketing.
5: Exacto. Muchas veces es puro marketing y tú dices, güey, o sea, no manches.
3: Exacto.
5: O sea, si es necesario, por ejemplo, tú, Marta, que ¿qué? Te rebajen tu pachonés, por ejemplo.
3: Cero, eres una estúpida.
5: ¿No? ¿Tú? Desde ahí.
3: Es ese guajolotoso ahí.
5: Ay, cállate.
3: Hacemos un corte y volvemos, no se vayan.
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1: Bienvenida la doctora Marimar Álvarez, que es cirujano plástico y fundadora de Nova House, dedicada a la sexualidad de la mujer. Gracias por venir, hija, porque estoy súper preocupada. Fíjate que la vida sexual de Rebeca se ha venido abajo porque tiene líquen escleroso y porque aparte su monte de Venus es muy pronunciado y eso no le... exacto, y tiene un olor fétido que no le permite tener relaciones sexuales.
2: Abagres. Te defiendo, no, te defiendo, Rebe, te defiendo. Horror.
3: Cierto.
1: No, hoy vamos a hablar de algo muy divertido, que es la labioplastia, el rejuvenecimiento vaginal y lo que sí se puede corregir y lo que la neta es puro maldito
3: sí,
1: marketing.
3: Exacto, que eso ya dices.
1: Cuéntalo
3: no,
1: todo,
3: wey.
1: Marimar.
2: Pues para empezar, el término rejuvenecimiento vaginal. A ver, rejuvenecimiento vaginal incluye un millón de cosas.
1: Sí, no,
2: o sea,
1: claro.
2: Es todo y nada.
3: Por eso
2: no,
3: lo
2: espérame.
3: Tenemos entre...
1: No, les tengo que hacer una confesión.
3: Comillas.
1: ¿Sabes que hasta hace muy poco tiempo?
3: ¿Sabías tú que tenías...?
1: No, haz de cuenta como 20 años.
3: Ajá. ¿Que habían dos labios internos y externos?
1: No, que todas las mujeres tenemos un pipí distinto.
4: No, una hija, vulva. No te lo puedo creer.
1: Ajá, una vulva distinta. Eso.
3: ¿Sí?
1: Yo juré que todas éramos iguales.
3: No, hombre.
2: No, yo les digo que es como tu huella digital. Cada quien es totalmente diferente. Y eso es justo, que no debe de entrar en esta parte de patología así de que, ay, estoy enferma. No, no estás enferma. A ver, se pueden hacer cirugías en la vulva porque no te guste, porque te moleste, porque te duela, porque haya cambiado con los años. Pero
1: o no
2: es
1: no
2: una
1: está bonita. Oye, sí, pero vamos a ver.
3: Mucha gente igual no sabe qué es la vulva. Te lo juro que igual muchas mujeres no tienen ni idea.
2: Claro, sí, a ver, la vulva es todo lo externo, labios mayores, como decías, desde el monte de Venus, labios menores, la parte del capuchón del clítoris, que es lo que recubre el clítoris, el glande del clítoris y hasta el meato urinario, todo eso se considera vulva. Y de ahí para adentro, o sea, del himen hacia adentro, es claro. La vagina.
3: Perdón, yo voy a reconocer...
1: Hija. ¿Qué tal lo del himen?
3: Sí, yo no sabía que había glande del clítoris.
2: Sí, no, y es igualito que hasta el glande ahorita. Del hombre. De hecho, tiene una corona, o sea, como es la forma del glande, así como una cabecita, nuestro clítoris también lo tiene. Entonces, si retraen el capuchón del clítoris, pueden ver que se ve la corona del clítoris. Ah, igual, o sea, es igualita, pero más chiquita. Ahora, lo que vemos del clítoris, esa lentejita que vemos por fuera, es solo un cachito, mide 10 centímetros el clítoris.
1: ¡No me digas!
2: Se va hacia adentro de la vagina, y cuando estamos excitadas, se llena de sangre, y eso hace que a la hora de la penetración, o la estimulación, pues todo este órgano que está ahí únicamente para darnos placer, se llene de sangre y entonces sintamos rico.
1: Híjole, perdón, si hago una pregunta que no quiero hacer.
3: Hazla.
1: ¿Cuántas de ustedes en su vida se han visto el clítoris?
2: Sí, a ver, solo pueden ver una parte. De hecho, hasta hace poco los doctores no conocíamos todo el clítoris, ¿no? Pero sí, por favor, revísense, abran las piernas, pongan un espejo y revísense.
1: Ok. ¿Qué es el rejuvenecimiento vaginal?
2: Entonces, a ver, rejuvenecimiento, lo que pasa es que es un término donde puedes meter todo. Puedes meter desde la parte quirúrgica, donde se están arreglando los labios menores, los labios mayores.
3: Claro.
2: Pero también le llaman rejuvenecimiento vaginal a todos estos aparatos que hoy en día es el boom de la aparatología en medicina, ¿no? Y sobre todo en la parte estética, desde láser, radiofrecuencia, HIFU, toda esta tecnología o inyectables, también se le llama rejuvenecimiento vaginal. Yo lo que les digo es, a ver... Llegan y me dicen, quiero un rejuvenecimiento vaginal. Les digo, ¿y por qué? No, pues porque ya me toca, ¿no? O sea, hay veces que ni siquiera saben por qué.
1: Es que no sé ni qué,
2: ¿no?
1: Es.
2: Ajá. Exacto, porque te digo, abarca todo. Entonces hay que ver. Lo que sientes es resequedad vaginal. Entonces hay que dar un tratamiento para eso. Lo que sientes es que la vagina se quedó abierta, a lo mejor después de haber tenido bebés.
3: Claro.
2: Entonces ahí hay que hacer algo quirúrgico. Pero a mí lo que me molesta muchísimo es que todos estos aparatos de HIFU, láser, radiofrecuencia, se los venden muchas veces con la promesa de que te voy a hacer más tight en la vagina, ¿no? O sea, que te va a apretar. Y no es cierto. O sea, lo que van a hacer estos aparatos van a mejorar la mucosa. Por lo tanto, sí va a tener más colágeno, sí va a estar más sana, pero no le va a hacer nada a los músculos. O sea,
3: okay,
2: si tú lo que necesitas...
3: Es importante que la gente sepa,
2: exacto,
3: las mujeres.
2: Sí, que no caigan en mentiras. Justo hoy en la mañana me mandaban un reel de un cirujano plástico que lo quiero mucho, pero le hicieron una pregunta de rejuvenecimiento vaginal. Entonces decía, sí, les ponemos grasa en los labios mayores y les hacemos ahí para que puedan apretar más. Eso no tiene nada que ver. O sea, lo que tú necesitas, la mayoría de las mujeres lo que necesitan es una buena rehabilitación de piso pélvico.
3: Claro.
1: Okay.
2: ¿No? Y hay veces que necesitan una cirugía. Y entonces es nada más no mentir con estos aparatos y dar promesas
1: falsas. Por eso estamos hablando de esto, que no las engañen.
3: Exactamente.
1: Okay, a ver, fíjate bien.
2: Sí.
1: De primaria, Marimar.
2: Okay.
1: Quiero una lista buleteada.
2: Okay.
1: ¿Qué es todo lo que te puedes hacer en la vulva?
2: Okay. Empezamos desde afuera, la parte del color. Algo que piden muchísimo es el pigmento, ¿no?
1: ¿Qué?
2: Entonces, es una zona que va a estar siempre más pigmentada.
1: ¡Uy, qué raro! Rebeca tiene la cola negra y yo nunca la he visto preocupada. ¿Sí?
3: Y Marta pinta. Marta pinta. Una,
1: a ver,
2: entre blanco los trapitos y negro.
1: El
2: sol.
1: Color.
2: Sí, a ver, lo que pasa es que siempre la vulva y las axilas han sido de un color más fuerte que el resto de nuestra piel, toda la vida. Pero yo lo que les digo, antes las mujeres no se depilaban y entonces ni sabían de qué color era la piel.
1: Sí.
2: La moda de la depilación.
3: O sea, no es, o sea, es rosita.
1: Sí.
2: Siempre está un tono más elevado, pero hay muchos factores que pueden hacer que se hiperpigmente, que puede ser el rasurado.
3: Claro,
2: el estar
3: claro.
2: causando un daño crónico, una inflamación.
3: Como
2: crónica.
3: La axila.
2: Exacto.
3: ¿No? Que ves axilas morenillas.
2: Exacto. A veces, y aunque sean blancas, ¿no?
3: Sí, sí,
2: y
3: sí.
2: Y obviamente sí, a ver, fototipos más altos, que en México tenemos fototipos más morenos, entre más morena, más riesgo tienes de tener hiperpigmentación.
1: Claro. Pero si la tienes hiperpigmentada, ¿qué?
3: Sí, oye.
1: ¿Qué más te da?
2: Pues sí, pero fíjate que es de las cosas que más les
1: pues
2: preocupa.
1: ¿Qué van a hacer?
3: Porque te voy a decir una cosa.
1: Playboy, okay.
3: A ver, sí. Te voy a decir una cosa. Al hombre le vale gorro.
1: ¡Gorro!
3: Pero gorro, a ver, gorro, muchachos, gorro, gorro. Aquí tengo a tres.
2: Sí.
3: Bueno, dos y medio.
1: Manu no, porque Manu es heteroflexible.
3: Es más, ¿sabían Manu siquiera no. ustedes que era de otro color?
1: ¿Les da igual el color? Te da igual.
3: Te da igual.
2: La forma, el tamaño.
3: Negro, morado, blanco.
1: Te da igual. ¿Te da igual el color?
3: No.
1: ¿A no
3: Ay,
1: te da igual?
3: A ver,
1: pues
3: pesado.
1: Entonces lárgate. Sí. Lárgate, interesado.
3: O sea, ¿tú sí sabías que había diferentes colores?
5: Sí. Entonces, pues, creo que el color se puede ver con la idea de higiene. O sea, ¿no? Como que si lo...
3: Bueno,
5: sí.
3: Si ves ahí una cosa verdosa, pues sí dices, ya te fuiste okay. a tratar.
1: Nos puedes cambiarte okay, el
2: seguimos.
1: Color.
2: Entonces,
1: ¿cómo te
2: color.
1: Cambias el color?
2: Bueno, hay peelings especiales para esa zona, porque es una piel súper sensible. Les digo, lo que no te pondrías
3: sí, es que es
2: alrededor
3: sensible.
2: De los ojos, no te lo vas a poner en esa zona. Es igual, la piel ya. es muy sensible.
1: Okay.
3: Claro.
2: Pero bueno, entonces una es la pigmentación. Otra es el volumen en los labios mayores. Entonces... ahora en esta época de Ozempic por todos lados, sabemos que existe también Ozempic vulva, que se pierde grasa
3: ¿Cómo?
2: A nivel de la vulva, y entonces eso puede hacer que la flacidez en los labios mayores les cause molestia, ¿no? Que se sientan que ya no esté ese colchoncito, tanto para tener relaciones, para subirse una bici, o que la piel haya quedado muy flácida. Entonces podemos o quitar piel o poner grasa.
3: Claro.
2: Después están los labios menores. Labios menores, si están muy crecidos, lo que podemos hacer es una reducción de labios menores, que es la llamada labioplastia. Y después en la labioplastia a veces también hacemos una cosa que se llama resección del capuchón del clítoris.
3: Ajá.
2: Entonces esta piel que les digo, hay mujeres que tienen mucha piel, que recubre mucho el capuchón del clítoris. Entonces a veces se tiene que recortar un poco. Es sobre todo por la parte estética. Muchos doctores les prometen, es que con eso vas a poder tener más orgasmos.
3: O sea, es esta parte, el Ajá. recubrimiento.
2: Exacto, es como el prepucio del hombre.
1: Bájate los calzones. Vamos a enseñar
3: Yo sí sé qué es.
2: Ya la siguiente vez los voy a traer mis Pero modelos
3: la,
2: anatómicos.
3: Las mujeres
1: Hija,
3: sepan, porque no saben.
1: ¿Por qué te presentas aquí sin modelos anatómicos? Qué bárbaro.
3: O sea, es esta parte, sí, estas dos...
2: ¿Pliegues?
3: Como, exacto, uh-huh. dos pliegues que cubren esa parte.
2: Exacto, uh-huh. es entero, o sea, imagínense que
3: Pero
2: está.
3: Hay gente que la tiene abierta.
2: Sí, uh-huh. la entrada a la vagina.
3: Sí, o, exacto.
2: Sí, bueno,
3: tiene
2: y eso
3: abierto,
2: puede ser.
3: No se cubre, pues.
2: Exacto. El capuchón del clítoris puede salir, lo normal es que salga unos milímetros. Si está muy expuesto, es molesto.
3: Claro.
2: Porque pues para eso está, para recubrirlo. Al final tiene millones de terminaciones nerviosas ahí que puede ser molesto la estimulación. No, pero a veces tienen tanta piel que yo tengo una paciente que le hice resección de esa parte del capuchón y me dice, es que de verdad, Marima, yo sé que tú me decías que a lo mejor la parte del placer no iba a mejorar.
3: Claro.
2: Pero una
3: claro.
2: vez que lo quitamos, ella me dijo algo que me cayó todo el 20. Me dice, imagínate que antes yo sentía la estimulación abajo de un edredón uh-huh. y ahora lo siento abajo de una sábana.
1: Ah,
3: o sea, súper. Ajá, claro.
1: Bien
3: claro.
1: prendida la señora.
3: Sí, una cosa que dice, wow.
1: Órale.
2: Sí, oye, y como yo siempre les digo, no hay fecha de caducidad. Sí, es una señora grande, pero no hay fecha de caducidad para
3: sí,
2: tener
3: no,
2: una vida
3: no,
2: sexual
3: yo también
2: placentera.
3: Siento, oye, a mí me pasó una vez, espérame rápido.
1: Ajá.
3: Estuve mucho tiempo en una bici, uh-huh. sobre todo en estáticas, ¿no? Uh-huh. Se duerme esa parte.
2: Sí.
3: ¿Se duerme también el clítoris?
2: Se puede, a ver, sí, por lo que pasa es que hay compresión ahí sobre los nervios.
3: O sea,
2: sí
3: yo
2: puede
3: decía
2: disminuir.
3: Yo, quítenme todo es, quítenme todo.
2: Sí.
3: Se siente horrible.
2: Y a los hombres les pasa también, ¿eh? También se les
3: vuelve horrible, horrible.
2: Y el pene en las bicis. Sí, sí pasa. Y al final es normal. Más compresión, pero se quita porque no hiciste una lesión al nervio. Es nada más. Se durmió como cuando estás mucho tiempo en el excusado.
3: Claro.
2: ¿No?
3: Exactamente. Muy bien.
2: Algo nos ibas a
1: continúa.
2: Decir. Continúa. Entonces, ahora de la parte estética, después, hay veces que lo que les molesta es que se sienten que quedaron abiertas. Y te digo, y esto pasa sobre todo después de partos vaginales. Y ahí lo que se puede hacer, yo dentro de Nova House tengo un equipo donde tengo a una socia que es uroginecóloga y ella es la que se dedica a toda la parte interna, ¿no? Pero ahí lo que se hace es una perineoplastía, donde lo que hacemos es cerrar los cuerpos perineales, o sea, los músculos que están entre la vagina y el ano, para que se cierren y entonces ya no quede esta sensación de sentirse abiertas. Y tú me dirás, pues, ¿qué más da sentirse abierta? Es incómodo porque se les mete la ropa interior.
3: Sí,
2: es incómodo en la vida diaria, ni siquiera solo para tener relaciones. Ajá. Y luego también pueden sentir que a la hora de tener penetración, pues como estos músculos no están unidos, no hay fuerza que esté llevando el pene hacia la cara anterior de la vagina. Y entonces que no sea tan placentero. Luego, en la parte estética, bueno, hay veces que también puede haber desgarros que hubo durante el parto y que no les guste cómo haya quedado, también se puede reconstruir. Y en la parte interna, ahora sí, toda esa parte de rejuvenecimiento vaginal debería de ser solo lo que hacemos por dentro, ¿no?
1: Ajá.
2: No lo que se hace en vulva, porque siempre dicen rejuvenecimiento vaginal con ya, grasa en los labios.
1: Tengo una pregunta. Sí. Doctora, ¿usted puede recortar el labio mayor, el labio menor, para que sea un pliegue más uniforme y agradable a la vista?
2: Sí, sí, claro, estéticamente se puede y se vale. Y yo les digo, a ver, seguimos hoy en día juzgando a las muchísima gente lo juzga, ¿no? ¿Por qué se están modificando su vulva? ¿De que se puede? Se puede. Yo al final nada más es, ¿por qué lo estás haciendo? Porque crees
1: por
2: que tienen que,
1: correctas,
2: que ser las vulvas todas iguales.
1: Perdón, tengo otra pregunta.
3: No, pero espérate, esto es súper interesante.
1: ¿Qué?
3: Lo de que por tener dentro. Muy amplio.
2: Sí. Espérate. Entonces, dentro de la vagina se
3: porque,
2: pueden hacer.
3: Espérame, mi pregunta es, sí. Tú puedes sentirte que se te mete el calzón y todo eso.
2: Gases vaginales.
3: No, lo acaba de decir.
1: ¿Me puedes poner un eco?
3: Lo acaba de decir Marimar.
1: Como el chiste, ¿puedo contar un chiste? Que llega una señora al doctor y le dice, doctor, vengo con usted porque tengo un problema. ¿Cuál es su problema, señora? Tengo la vagina muy grande. Ah, no, señora, a ver, somos súper profesionales. Usted pase aquí al consultorio, suba sus piernas aquí al cabestrillo, écheme su cadera para adelante y la voy a revisar. Ok, doctor, nada más, por favor, sea usted muy prudente porque yo he sufrido muchísimo por esto. No, señora, por favor, somos profesionales. Pasa la señora, se sube a la cama, sube las piernitas, echa la cadera para adelante. Y el doctor dice, vaya vagina.
2: Eco.
1: Y le dice, señora, le dice,
3: doctor,
1: ¿cómo es posible que le estoy diciendo que tenga prudencia? Y dice, vaya vagina 3 veces. Y dice, no, señora, lo dije una vez, las demás fueron el eco. Para que ustedes no les pase eso, también se puede poner la vaya vagina.
2: Sí, no, pero a ver, de verdad el tema es que la gente tiene que saber que sí hay algo que se puede hacer. Imagínate, esta mujer no sabía que sí había una solución.
3: Exacto. Por eso, pero también el hombre,
1: espérame,
3: nada más esto es rápido, nada más del mismo tema. Pero también el hombre, para el hombre también es como difícil meter el órgano reproductor en algo mucho más grande.
1: ¿Cómo, Rebeca? A ver, explícanos.
2: O sea, es menos
1: esto.
2: Placentero.
1: Qué Exacto. bueno que los niños están
3: menos
1: en el
3: placentero.
1: Kinder.
3: A ver, a
2: no han regresado a vacaciones. Ajá.
3: Pues una de las satisfacciones más
1: ¿qué
3: grandes.
1: ¿Qué estás diciendo? No es lo mismo
3: es
1: meterlo
3: lo apretado.
1: En la llave de una puerta que en un socavón.
3: Exacto. ¿No?
1: Hacemos una pausa
3: para, el placer. Hablamos ahorita
1: Basta.
3: De eso. ¿No?
1: Sí. Regresando del corte, no se vayan.
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13: Y tiene una clínica, hemos trabajado con ella en todos los Menopause Masterclasses, en el Menopause Reset. Ha venido muchas veces al programa, porque fíjense qué maravilla. Creó una clínica que se llama Nova House, dedicada a la salud femenina y sexual.
14: Exacto.
13: Y hoy estamos hablando, para que a nadie las engañen, de lo que es el rejuvenecimiento vaginal. Y nos está dando la lista entera de todo lo que te puedes hacer. Desde aclarar el color de tu vulva, desde recortar los labios inferiores, los labios inferiores.
14: Menores y mayores.
13: Menores y mayores.
5: Acuérdate, Mallorca y Menorca.
13: El capuchón, del clítoris. ¿En qué vamos?
15: Y después ya nos íbamos a la parte que ya va hacia estrecha. La vagina, ¿no?
5: Exacto.
15: Entonces ahí es donde creo que muchas veces esta parte de marketing cae, ¿no? Así como que con estas tres sesiones y ya vas a estar súper apretada. Y no es cierto. O sea, hay veces que el tejido sí está laxo. Y entonces, así como cuando les sobra piel en el abdomen, ¿no? Y que entonces lo que tenemos que hacer es una abdominoplastía para quitar piel que les sobre, igual en la vagina. Hay veces que hay un exceso de piel.
13: Ok, tengo preguntas, doctora. Rebeca y yo somos vírgenes, uh-huh, porque yo tuve a mis hijas por cesárea y Rebeca nunca ha tenido hijos.
5: Exacto.
13: La pregunta es, ¿se hace laxo por la edad?
15: Sí.
13: ¿O por haber tenido hijos por el canal de parto?
15: Ajá.
13: ¿O por las dos razones?
15: Pues mira,
13: ¿es genético o qué?
15: Por las dos. O sea, una parte es, a ver, vamos perdiendo colágeno, como ya... En la parte estética todo el mundo lo sabe, a partir de los 25 años dejamos de producir colágeno y eso también va afectando a la parte de la vagina. La menopausia, la falta de estrógenos, también es otra de las causas que va haciendo más laxo el tejido. Y sí, efectivamente, los partos vaginales, pues también, no solo porque pasa un bebé por ahí, sino porque genera una inflamación muy fuerte después de un trabajo de parto, que eso puede quedar con laxitud. Y sobre todo, lo más importante es que los músculos, cuando hay un desgarro, cuando hay una episiotomía, pueden no quedar bien reparados. Entonces, que quede abierto. Ajá. Entonces, ahí es cuando se puede hacer una perineoplastía o se puede hacer una vaginoplastía posterior, se llama, donde la vaginoplastia, ese término sobre todo se usa mucho en la parte estética, ¿no? O sea, que lo que queremos ahí sí es estrechar el canal de la vagina y se reseca parte de la mucosa, y entonces ahí sí queda más apretado. Y por eso es lo que les digo, todos estos tratamientos, y que a ver, yo en Nova House tenemos radiofrecuencia, utilizamos todos estos tratamientos vaginales, nada más que no les decimos promesas falsas, ¿no?
5: Claro.
15: O sea, no vas a quedar más estrecha, va a mejorar la parte de la mucosa para resequedad, es un adyuvante al tratamiento con estrógenos. Ahí también, por favor, si alguien les dice para la resequedad, o sea, para el síndrome genitourinario de la menopausia, tienes que hacerte estas 10 sesiones de láser y nadie les está dando estrógeno, por favor, foco rojo, porque lo que necesita la mujer a partir de la menopausia es estrógeno sí o sí.
5: Claro.
15: Ya todo lo demás son tratamientos que nos van a ayudar, ¿no? Entonces, íbamos en esa parte. Después está la vaginoplastía, que puede ser una vaginoplastía anterior o posterior, una colporrafia, que es para cuando hay un prolapso de órganos pélvicos. Entonces, esto es algo muy frecuente y eso sí me gustaría que todas las que nos están escuchando se hagan estas preguntas. A ver, ¿han tenido sensación de un bulto en la vagina? O cuando se han revisado, ¿pueden ver que algo sale, como si saliera algo a través de la vagina? ¿Sienten la necesidad de ir a orinar y al ratito tener que regresar o sentir que tienen que pujar para poder orinar? O de la misma forma,
13: ya,
15: para poder evacuar, tienen que a veces, hay mujeres que tienen que meter el dedo dentro de la vagina y poder evacuar. Todo esto nos está hablando de un probable prolapso. Exacto. Y entonces ahí sí necesitan una revisión con un uroginecólogo, uroginecóloga o un especialista de piso pélvico. Hay fisioterapeutas de piso pélvico y hay médicos que hacen rehabilitación de piso pélvico.
5: Okay. Pero se arregla, que la
13: se
5: gente
13: arregla,
5: esté,
13: arregla,
5: las mujeres estén
15: se opera,
5: tranquilas,
15: se,
5: que no hay bronca.
15: Se operan ciertos grados y ciertos grados se rehabilitan.
13: Ah, perdón, te voy a hacer otra pregunta fuertísima. ¿Cómo sabes qué tan laxo está una vagina? ¿Qué tan laxa está?
15: Pues a ver, no hay como una medida para poder hacerlo. Es más bien, yo aquí lo que les digo es, sigue siendo placentero para ti y para tu pareja la parte de las relaciones sexuales. Entonces, si tú ya no sientes como sentías antes, o como decía Rebe, como su amigo que, o sea, entraba y sentía que no estaba sintiendo nada ni él ni ella, pues entonces ahí es cuando hay que hacer algo.
5: Claro.
15: No hay, de verdad, tristemente todavía muchas parejas le siguen como menospreciando a las mujeres, ¿no? Y en esta parte de, ve y opérate porque ya estás grande y ya no siento. Y muchas veces también es el hombre, ¿no? Y muchas veces también el hombre ya no tiene la misma erección que tenía antes.
13: Claro.
5: 100%.
13: Oigan, es que sí les tengo que hacer esta pregunta a los hombres. Díganmelo en serio. ¿Alguna vez...
5: ¿Qué?
13: ¿No han sentido porque la vagina de su mujer está muy laxa?
5: Es lo que le comenté de un amigo mío.
13: ¿Que sí?
5: Que estaba a punto de casarse. No se casaron, güey.
13: Por eso.
5: Fue un punto importantísimo.
13: Es neta.
5: Te lo juro.
15: Sí, imagínate, a lo mejor eran la pareja perfecta.
5: Pero qué mal, qué fatal. O sea, entre otras circunstancias. Pero eso fue parte importante,
15: claro,
5: para... Porque no había ni de una parte ni de otra placer. No había manera.
13: Qué chistoso.
15: Sí, fíjate
5: lo que te iba yo a preguntar era esto. si dejas de usar tu vagina, o sea, sí, si dejas de cooperar, ¿se cierra?
15: No, no se va a cerrar. A ver, se puede cerrar por atrofia, eso sí.
5: O
15: por
5: sea,
15: la
5: bueno,
15: falta de estrógenos, no, sí se puede ir cerrando el canal vaginal, eso es cierto. Ajá. Pacientes con líquen también. O sea, sí hay causas por las que se va cerrando. Pero no tanto, por falta de uso, lo que sí puede pasar a veces es que los músculos se atrofien por completo.
5: Claro.
15: Y sobre todo cuando no hay esta conciencia. Los que ya hemos hablado en otros programas de hacer sus Kegel, que tienen que fortalecer los músculos del piso pélvico. Si de plano lo tenemos ahí olvidado, pues obviamente el cuerpo dice, estos músculos ni los uso. Yo hay veces en la exploración les pedimos, a ver, se hace una exploración a través de la vagina, les pedimos que aprieten, y muchas mujeres estoy apretando, o sea, no hay esta conciencia.
5: Claro,
15: de los
5: no hay
15: músculos,
5: esa conciencia.
15: ¿No? Entonces, para eso se necesita.
5: Mira, yo ahorita sí estoy apretando, ahorita no.
15: Ahora todas vamos a apretar.
5: Ahorita sí, ahorita no, claro.
15: Exacto, si muy bien, pero tú muy bien.
5: Y
15: pero
5: muchas mujeres no, exactamente.
15: Sí.
5: Y a veces sí es un gran problema.
15: Sí, ¿no? Y entonces justo ahí dicen, oye, a ver, ya no siento lo mismo que antes. Pues no, pues ni siquiera estás teniendo una conciencia de esa parte de tu cuerpo.
5: Claro, por supuesto.
15: Y a veces viene por traumas, a veces viene después de un parto, a veces viene también por la falta de educación sexual que hemos tenido toda la vida.
13: Claro, 100%. Sí, sí, ok, sí, sí. ¿Qué más nos falta?
15: En la parte, pues ya, en esa parte... Creo que eso es sobre todo en la parte quirúrgica y no quirúrgica. Ah, lo último es los inyectables. También se pueden hacer inyectables.
13: ¿Qué
15: tanto
13: es eso?
15: Para inyectables como se hacen en la cara.
13: Ácido hialurónico.
15: Bioestimuladores, ácido hialurónico. Se pueden inyectar plasma rico en plaquetas, que la VA tiene poca evidencia, pero mucha gente lo sigue haciendo. Se puede inyectar en los labios mayores para dar volumen y se puede inyectar dentro de la vagina. Antes estaba, seguramente escucharon, del punto G. Ya sabemos que no es un punto, sino que es una zona.
5: Claro.
15: Y que es la extensión del clítoris hacia adentro y que es más sensible a esa zona de la vagina. Se puede inyectar ahí diferentes cosas que seguramente han escuchado el O-Shot. ¿No han escuchado?
5: No, a ver, explícanos.
15: A ver, el O-Shot es, se saca sangre de la paciente, se centrifuga, se toma la parte rica en plaquetas y se inyecta en la vagina para que de esta forma se creen nuevos vasos sanguíneos, más colágeno y esté más gordita esa zona. Entonces, a la hora de tener estimulación, sea más placentero. La verdad, hay poca evidencia acerca de estos tratamientos, pero hay mujeres que lo hacen, les gusta el resultado y lo siguen haciendo. Pero no es algo que tenga toda la evidencia científica.
13: Claro. Ya. Oye, ahora, vamos a hablar algo bien importante. Miren, cuando la doctora Marimar Álvarez fue parte de nuestras clases del Masterclass de Menopausia y el Menopause Reset, algo que aprendimos con pues toda esta ola de información sobre menopausia, de lo cual orgullosamente hemos sido embajadores, es que con la falta de estrógenos hay una falta tremenda de lubricación en la vagina de las mujeres.
15: Exacto.
13: Y esto afecta terriblemente la vida sexual en pareja. Entonces, aprendimos contigo que eso también tiene solución.
15: Claro, sí. A ver, yo les digo, si ya pasaste la menopausia o estás en perimenopausia, el resto de tu vida tienes que usar estrógeno vaginal. No lo tienes que usar diario. Primero damos una dosis más fuerte, donde muchas veces se usa diario, pero después llegamos a la dosis mínima necesaria para que no solo tu vagina y tu vulva estén sanas, sino todo el sistema urinario. La vejiga, la uretra, los músculos del piso pélvico necesitan estrógeno. Entonces, por eso es que a todas las mujeres a partir de esa edad hay que darles estrógeno sí o sí. ¿No? Entonces, porque muchas veces tienen miedo, pero tuve cáncer de mama, pero en mi familia hay antecedentes de cáncer. No pasa nada, todas las mujeres pueden utilizarlo, hay diferentes estrógenos que se usan. Y podemos usar ahí sí tratamientos como la radiofrecuencia, el láser, pero tiene que ser además del estrógeno, ¿no? En vez de.
13: Ok, uh-huh. Súper. ¿Dónde te encuentran?
15: En Instagram me pueden encontrar como doctora.mari.mar o Nova House México.
13: Nova House México, Nova es con B chica.
15: Exacto.
13: Y es una clínica dedicada enteramente
15: al bienestar sexual de la mujer.
13: Al bienestar sexual de la mujer. Uh-huh. Porque no tienen por qué dejarla de pasar bomba.
15: Exacto.
13: No importando qué edad tengan ni cómo estén.
15: Exacto.
13: Gracias, Marimar. Un placer tenerte aquí. Muchísimas gracias. Exacto. 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
15: Súper.
13: Gracias, Oca, querida.
15: No,
13: un placer
15: gracias.
13: Tenerte acá.
15: Gracias.
13: Oigan, cuentavientes, a ver, dos cositas. ¿Cuántas de ustedes se levantan en la noche con un antojo, abren el refri para comerse cualquier cosa que encuentran? Eso que llamamos hambre emocional. Y justamente de eso hablamos mucho en el Summer Body 2026, que terminamos el domingo, por cierto. Digo, tenemos todavía 2 semanas más para las que se están extendiendo. Pero es algo que hablamos con Bea y Nico, que son nutriólogos del reto. Y es básicamente esa comida por ansiedad, por estrés, o porque algo te tiene súper preocupada, o porque estás angustiada, o a veces porque estás preocupada o con insomnio. Ahora, eso se quita comiendo proteína, porque eso aumenta la grelina, que es la hormona de la saciedad en el cerebro. 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
5: Tiene, obviamente, su kefir.
13: No.
15: ¿Yogur griego?
5: Tu yogur griego.
13: 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Se escribe F-A-G-E.
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13: Y aparte es delicioso.
5: Sí, es riquísimo.
13: Hacemos una pausa. A ver, ¿qué rollo te traes con Adriana Peralta? Y la luz roja y la luz verde.
5: Las red flags. Traemos una serie de preguntas. Es casi, casi, Marta, como un juego de escrúpulos, de verdad.
13: ¿De usted qué haría?
5: Ajá, de usted qué haría.
13: Vamos a jugar escrúpulos regresando del corte.
5: Exacto, pero con todo lo que representa el aceptar, desde aceptar de tus proveedores, el más mínimo regalo, ¿sabes? Desde eso a, oye, fíjate que mi hermano tiene una compañía y en donde yo trabajo necesitan justo los vasitos que está pidiendo la compañía. Contrato a mi hermano, ya sabes. O sea, ya. Son una serie de ejemplos.
13: Oigan, ya, ahorita vamos a hablar.
5: Ahorita
13: de eso.
5: Lo vamos
13: es que,
5: a hablar.
13: Es que me acordé que no les he contado.
5: ¿Viene no al caso con esto o no?
13: Es cero, viene al caso con
5: no.
13: esto. No les he contado, cuentavientes.
5: ¿Qué?
13: Les oculto un secreto. Sufro en silencio. Hace 3 semanas.
5: ¿Que no?
13: ¿Hace no, popo? Hace un mes. No, estúpida.
5: Que estoy estreñida.
13: Demolí la cocina.
5: Ah, claro, claro.
13: De mi casa.
5: Claro.
13: Ahorita me acordé, porque esa pues también es parte de la razón por la cual como fallé todo el día. Demolí, cuéntame, no me están entendiendo. Demolí la cocina todo de mi casa. Si se van a mi Instagram, es más, a ver, agarra mi celular y repostea el reel que hice de la cocina de mi casa. Uh-huh. No, es más, cero. Métanse a mi Instagram y.
5: Claro, más bien, y que vean ahí cuál es, qué cuadrito es.
13: 8 posts atrás.
5: Cuenten 8 para abajo.
13: De verde. Ahí les enseño parte de lo que está pasando en mi casa. Llevo casi un mes, cuentavientas, sin cocina. Sin cocina es, no hay estufa.
5: Sí, claro.
13: No hay tarja.
5: Y sobre todo a ti que te encanta la cocinada.
13: Demolimos, o sea, claro, todo el piso. Quitamos todos los gabinetes. O sea, mi cocina hoy es un cuarto blanco.
5: Sí, no hay nada.
13: Y ahorita están poniendo el piso nuevo.
5: Muy bien.
13: Saben que esa cocina tenía 20 años y yo mucho digo, oigan, uno no puede tener una casa preciosa y la cocina cayéndose. Y la verdad es que mi cocina estaba súper bonita. Uh-huh. Ahora sí que pasó la prueba del tiempo. porque estaba impecable.
5: Impecable, preciosa.
13: Preciosa, y ahora, los gabinetes, claro, divinos. Muy bien. Digo, ahora sí que shout out a Cocinas Quetzal.
5: Todo muy bien. Algunos problemas, creo que con la estufa, años. Creo que pasaba algo, ¿no?
13: Cambié la estufa.
5: Pero bueno, ya, exacto, podrás hacer que tu chile relleno, tu salmón.

0: posibles, porque entonces hay que lavar en el lavadero, hija.
1: Claro, porque no hay
0: y luego tarja. Pusieron como unas hornillas en el garage
1: para calentar,
0: y ahí se calienta pues una sopa, ahí medio se hace un bistec, pero la verdad es que muchas semanas estuvimos pidiendo
1: comida
0: a domicilio, o sea, no saben el infierno. La verdad es que hemos coordinado para que esté lo más rápido posible. Ya estamos terminando hoy de poner el piso. Les prometo que en la noche
1: ya estamos, dice.
0: Les pongo parte 2 de cómo va
1: un
0: mi cocina.
1: Un aplauso a la gente que trabaja haciendo esto porque se matan.
0: Son unos maestros.
1: Exacto.
0: Qué talento. No sabes el equipo de gente que tengo, espectacular.
1: Muy bien.
0: Porque sí, arrancamos el papel tapiz, arrancamos los gabinetes, demolimos el piso, sacamos la estufa. O sea, una locura. Y ahora pues ya están terminando, así estamos.
1: Sí, así. Y con y aparte me manda un video donde está un taladro, pero un taladro, haz de cuenta que están...
0: Claro, porque el piso era de granito.
1: Que van a hacer una alberca ahí, güey.
0: Con cemento, y todos no saben qué difícil. Mira, sí. Así se oye.
2: Les comparto que puede.
0: Así.
2: Chicas, sí. Así las cosas.
0: Bueno, vayan a ver ese video porque hoy voy a subir la parte 2. Porque ustedes van a ser parte de toda esta aventura de remodelar mi cocina, que ya necesitaba un refresh. Aparte es una cocina muy diferente la que voy a hacer.
1: Exacto.
0: No se la espera.
1: ¿Y qué vamos a hacer con el color que no te convenció? Bueno, también las cuentamientos cuando
0: suba.
1: Ah, no,
0: claro, voy a subirlo.
1: Que voten.
0: Hice mis correcciones y entonces pues es un color espectacular.
1: Ah, qué bueno.
0: Solo les quiero decir, mi cocina no es blanca, ¿eh? Es lo único que les voy a decir.
1: Sí.
0: Es lo único que les voy a decir. Con esto hacemos una pausa y regresamos, no se vayan.
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9: La mayoría de las veces, los inventos surgen por la necesidad de practicidad. Este fue el caso del abrelatas, que, curiosamente, se inventó 48 años después de la lata misma. Todo inició en 1810, cuando Peter Durant mejoró el proceso de conserva de comida que existía en la época. Se calentaba la comida dentro de una lata y se sellaba completamente. Lamentablemente, el sistema no era tan amigable, ya que prácticamente el instructivo decía: abra la lata con cincel y martillo. Inicialmente, la lata de conserva se utilizaba para transportar la comida de los ejércitos francés e inglés. En 1846, las latas se hicieron muy populares, pero fue hasta 1858 cuando el estadounidense Ezra Warner inventó el abrelatas, que era una mezcla entre una navaja y una bayoneta que se introducía en un borde de la lata y se giraba con fuerza.
10: Un movimiento bastante peligroso,
9: pero que significó que el consumo de alimentos en latas de conserva aumentara significativamente.
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Hola, ¿qué tal? ¿Cómo están todos ustedes? Muy buenas tardes, tengan. Bienvenidos a este programa de Música con Clase. El día de hoy, bueno, pues ya es 19 de agosto de este 2026. Saludos muy afectuosos a todos ustedes que están en la frecuencia correcta en este programa. Hoy me va a ocupar unas cosas, pero decidí mejor quedarme aquí a través del micrófono porque les debo el programa de ayer. Así es que bueno, vamos a dar inicio el día de hoy, 19 de agosto de este 2020.

grabadas en el terreno del bossa nova y del jazz. Sin duda alguna es la Garota de Ipanema, o The Girl from Ipanema, o la Chica de Ipanema. En esta nueva versión es una bella joven llamada Elise Stroud. Vamos a escuchar esto, es su versión a The Girl from Ipanema.

Bueno, escuchamos al griego Gianni con esta sinfónica, ¿no? Llena de solistas y una gran parafernalia. Este es un concierto en vivo allá en Acrópolis, donde pues también estaba rodeado siempre de grandes orquestadores y arreglistas que hacían una canción muy sencillita, toda una obra sinfónica. Bueno, vamos a, son las 12:18 del centro de México, llega Joe Sample, este es Voices in the Rain.

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6: Bueno, nuevamente estamos con ustedes en esta segunda parte de Música con Clase. Vamos a dedicar este tema siguiente a Tori y Reina, a ver si con esto se motivan y se ponen a danzar. Vamos, esta es música para bailar, música que no pueden quedarse sentados. Ya en este momento ya estoy haciendo mi calistenia para pararme a bailar, poniendo este gran tema de... Es una de las fusiones de merengue con música dance. Se llama Make You Look, es Ziggy and the House.

Bueno, a continuación vamos a dedicar este tema a todo el personal de DCISA, DCISA Store. Vamos a poner esta canción, ya que pues, se han puesto las pilas aquí con Fantasía Radio. Ya todos los servicios son gratuitos, al menos para nosotros. Así es que les agradecemos, amigos. Ya recuerden que nomás está pendiente una PC y ya con eso ya quedamos a mano. Esta canción, bueno, fuera. Bueno, fuera. A ver si nos están escuchando el patrón, a ver qué nos dice. No, no es cierto. Vamos a complacerlos con todo gusto. Este es un tema de Demi Rusos. Este es Forever and Ever.

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10: En los últimos 14 minutos que nos separan del final, viene Mongo Jerry, esto es And the Summertime.

Tears for Fears, Everybody Wants to Rule the World. Las 12:53 horas del Centro de México, música con clase. 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

0: Pues ya nos vamos, muchísimas gracias por habernos encontrado en este programa de Música con Clase el día de hoy, miércoles 19 de agosto. Continúen bien así las cosas con Carlos Loret de Mola, posteriormente Música al Estilo de Fantasía W, lo que tenemos pendiente en nuestra parrilla de programación el día de hoy. Les damos la nueva cita el día de mañana, ya mañana jueves. Yo soy Poncho Ibar, pasen una excelente, excelente tarde de miércoles y estamos en contacto para mañana. Gracias. Hasta entonces.
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2: Fantasía W te da la hora. Es la una en punto.
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5: Miércoles 19 de agosto del año 2026. Estamos transmitiendo en vivo a través de las frecuencias de W Radio. Una en punto de la tarde, hoy como todos los días, impresentable del duende, ¿cómo le va?
6: Hermano, qué gusto saludarte también a mi querida Lely Paz y a todo nuestro amable y fiel auditorio de Así las Cosas con Loret. En este ombligo de semana, quédense, porque hay mucho que contarles.
5: ¿Cómo estás, Lely Paz? Qué gusto.
7: Hola, Carlos Duende, de aquí hacia las tres. Muchísimo que contar, ni siento que es mitad de semana, Duende.
5: No, ni parece así que es mitad así de es. Semana.
6: Y mañana, Garrito, no vayan a faltar, ya saben.
5: Ya mañana, pérese, Duende, ¿no?
6: Urge,
5: ya.
6: Hermano, urge.
5: Vamos de una vez a nuestros cinco temas de sobremesa, las cinco cosas que nos parecen las más importantes del día.
2: Uno.
5: No se habla de Andy. No, no. Tema prohibido. La presidenta Sheinbaum dijo que ya no va a hablar del hijo de López Obrador y de cómo Estados Unidos le quitó la visa.

0: Oiga, pues no se supone que es un tema que atenta contra la soberanía nacional. Es gravísimo. ¿De qué más van a hablar en la mañanera? Esto nos demuestra, una vez más, lo que es la mañanera. Ese circo. Ese circo de propaganda. Ahora resulta que la presidenta no quiere hablar del tema más importante en la agenda nacional, y es que Estados Unidos, alguna sospecha de tener sobre el hijo de López Obrador, que le quitó la visa. Escúchate cómo lo dijo la presidenta.
1: Ya no voy a hablar de eso. Ya hablé, ya dije mis opiniones. He hablado como 3 veces aquí en la mañanera.
2: ¿Tema cerrado para la presidenta?
1: Sí, ya di mi opinión. Voy a repetir lo mismo de ayer, de antier.
0: Ya he hablado como 3 veces, dice. ¡No, hombre! Algunos que hemos sido agraviados cientos de veces en la mañanera, nos hubiera encantado que con 3 quedara. No, ya hablé como 3 veces de eso. ¡Hombre, qué bárbaro! El nivel de descaro que se maneja ya. Fíjese que la presidenta se refirió al lugar de honor que le dio la DEA, la Agencia Antidroga de Estados Unidos, el trato de héroe que le dio la DEA a Omar García Harfuch, el secretario de Seguridad de su gabinete. En la Conferencia Internacional de Control de Drogas de la DEA, que se hizo en Buenos Aires, Argentina, en territorio Milei, más de 100 altos funcionarios de igual número de países, representantes de seguridad. Ayer aquí le presentamos el reconocimiento público que le hizo el director de la DEA, parte del gabinete de Trump, Terry Cole, Omar García Harfuch. Cómo Harfuch agradeció las palabras de Cole, dejó claro que él y Estados Unidos tienen una gran relación.
3: Nos enfrentamos a criminales y ha perdido cualquier límite moral o humano. No respetan la vida, no respetan la dignidad, no respetan a las mujeres, a los niños ni a las familias. Su violencia es sistemática, cobarde y deliberada. Frente a esa crueldad, la respuesta de los estados no puede ser tibia ni fragmentada. México propone fortalecer aún más el intercambio de información y agradecemos el intercambio ya recibido. Nos comprometemos a que México seguirá siendo su par. Seguiremos fortaleciendo nuestras instituciones, compartiendo información, investigando, deteniendo a quienes generan violencia y cooperando con nuestros socios internacionales.
0: Entonces fíjese qué cosa tan interesante, porque esto marca una división en Morena. Porque todos sabemos que en Morena hay 2 bandos. Están los moderados, y ahí está Harfuch, el Gabinete de Seguridad, el Secretario de Economía Ebrard, el Canciller Velasco, y están los radicales. Ahí entre los radicales, pues Andrés Manuel López Obrador, Andy López Beltrán, Adán Augusto López, Rubén Rocha Moya, ¿no? Entonces, si usted ve, Estados Unidos trae bronca con los radicales de Morena, con los que hicieron el abrazos no balazos, con los que decidieron asociarse con los narcos para que les ayudaran a ganar las elecciones. No trae bronca con el gabinete de seguridad de la presidenta Sheinbaum. Es más, cada que puede Estados Unidos dice que la cooperación está mejor que nunca en la historia en materia de seguridad. Vea usted nomás el trato de héroe que le dieron a Harfuch en esta conferencia de la DEA en Argentina. Entonces, hoy le preguntan a la presidenta, digo, ¿ve usted un doble discurso del gobierno de Estados Unidos? Pues sí, sí hay un doble discurso del gobierno de Estados Unidos, porque hay un doble discurso de México. O sea, ¿qué tiene que ver la manera en que Omar García Harfuch ha implementado la nueva estrategia de seguridad, ha borrado el abrazos no balazos? ¿Qué tiene que ver con la colusión de López Obrador y Andy con los criminales? Pues no tiene que ver. Escuche usted cómo lo abordó hoy la presidenta Sheinbaum.
1: Yo había decidido que Omar mejor no fuera y lo puse a consideración del gabinete. Me quedaba duda de si valdría la pena que fuera o no. Y entonces todo el gabinete, todos por unanimidad dijeron, es importante que vaya el secretario de Seguridad para que todo mundo conozca lo que estamos haciendo en México. Que no haya noticias falsas. Fue la presentación en efecto del directivo de la DEA en este momento hacia Omar, y Omar pues también agradeció la invitación. Lo que tú dices es cierto. Unas veces dicen un tema y otras veces dicen otro tema. Lo importante para nosotros en este evento es que el mundo entero conociera qué es lo que estamos haciendo en México, cómo lo estamos haciendo, cuál es nuestra relación con Estados Unidos y de respeto a la soberanía y los resultados. Y por lo que me informó, pues le fue muy bien en la presentación.
2: Y justo si un director de la DEA resaltó que en 2023 pues México no estuvo presente en ese evento, y con esto que todo usted refiere, entonces entonces podríamos decir que sí hay un cambio de viraje respecto de la administración pasada con respecto a la relación que tiene México con la DEA.
1: Con todas las agencias o con instituciones, incluso con el Departamento de Justicia, como lo tiene la Fiscalía General de la República, todo, la coordinación con ellos tiene un margen.
0: La presidenta no lo puede decir, pues porque se enoja el jefe, ¿no? Se enoja López Obrador. Pero evidentemente hubo un cambio en la política de seguridad. Evidentemente hay una extraordinaria relación con las agencias de inteligencia. Pues ¿cómo cree que abatieron al Mencho? Al narco más poderoso de México. Con inteligencia de Estados Unidos, que en confianza le dio al ejército mexicano, ¡pum!, cayó el Mencho. Entonces, pues la presidenta sigue entrampada en la política. Imagínense, la presidenta no quería que Omar García Harfuch fuera a la reunión de la DEA y todo su gabinete. Menos mal que el gabinete intervino, y menos mal, debo admitirlo, que la presidenta escuchó a su gabinete. Ojalá y tuviéramos más de esa presidenta y menos de la presidenta que encubre a Rocha Moya, que protege a Andy y que hace todo, que pone en riesgo al país y que entrega su gobierno y hasta su sello personal con tal de complacer a Andrés Manuel López Obrador, y no solo complacerlo, encubrirlo. El embajador de Estados Unidos en México, Ron Johnson, comentó el agradecimiento que hizo en sus redes sociales el secretario Omar García Harfuch sobre la colaboración, cooperación e intercambio de información México-Estados Unidos. Ron Johnson escribió que estaba de acuerdo con Harfuch sobre el combate a organizaciones criminales transnacionales que operan a través de las fronteras, que bajo los liderazgos de Trump y Sheinbaum, las autoridades de ambos países han compartido información, coordinado operaciones y trabajado codo a codo para desmantelar estas redes, que el plan es hacer que rindan cuentas y protejan a la gente, que juntos se logra más. Y mientras tanto, Andy sin visa, para que se vea esta diferencia, le digo, Morena dividido a la mitad en el trato por Estados Unidos, porque usted sabe muy bien que López Obrador y López Beltrán odian a Harfuch, lo han tratado de bloquear, de sacar todo, pues Estados Unidos a ellos les quita la visa y a Harfuch le da trato de héroe. Oiga, fíjese qué curioso, yo no sé si es coincidencia, pero estando Omar García Harfuch en Argentina, territorio Milei, aliado de Trump en esta reunión de la DEA, Argentina decide que sí va a mandar a México, va a deportar a México al contraalmirante Fernando Farías Laguna, sobrino del secretario de Marina de López Obrador, Rafael Ojeda, acusado de ser líder de la red de huachicol fiscal en la Marina, que es el acto de corrupción más grande en la historia de México, según el propio gobierno. Fernando Farías Laguna es el sobrino de López Obrador, su hermano Roberto es el otro que está implicado en este asunto. Roberto fue detenido en México, Fernando Farías Laguna había huido y lo agarraron en Argentina hace unos meses, ¿se acuerda? Vamos con Arturo Ángel, quien ha seguido este tema de Farías Laguna. Arturo, ¿qué nos tienes? Adelante.
4: ¿Cómo estás, Carlos? Muy buenas tardes. No, no es ninguna coincidencia, todo lo contrario, te puedo confirmar por autoridades de Estados Unidos y de México que el gobierno del presidente Donald Trump intervino directamente aprovechando la buena relación, excelente relación, dicen aquí en Estados Unidos, que tienen con el gobierno de Javier Milei, y aprovechando la excelente relación que hay con Omar García Harfuch, el gobierno de Estados Unidos intervino como bisagra para que se finiquitara la deportación, esa va a ser la figura, Carlos, la deportación de Fernando Farías Laguna, quien en las próximas horas será subido a un avión de la Marina de México en Argentina y será trasladado a territorio mexicano para que el día de mañana, o a más tardar el viernes, sea presentado en un juzgado federal. Estados Unidos intervino a través de la DEA, directamente con interlocutor con el gobierno de Javier Milei, para agilizar esta entrega, Carlos, que se había trabado precisamente porque el gobierno de México no tiene una buena relación con el gobierno de Argentina, y viceversa, ¿no? Entonces estaba atorado ahí el asunto. Qué pese a que Fernando Farías Laguna, recordarás, fue detenido en Argentina con identificación falsa, sí, haciéndose pasar como ciudadano de Guatemala, lo que hubiera sido suficiente en otra situación para una deportación express, ¿no? No pasó así, el asunto se complicó, pero Estados Unidos en este entendimiento que tiene con el coronel Javier Milei, y a petición del gobierno de México, vía Omar García Harfuch, sí. Y en el contexto de esta reunión, que déjame decirte, aquí en Estados Unidos hay un enorme reconocimiento del suelo de Omar García Harfuch, y para era importante, Carlos, que Omar García Harfuch estuviera en su evento, en su fiesta, en su conferencia, que es esta de la DEA en combate a las drogas. En ese contexto, y con la intervención de Estados Unidos, se logra agilizar la entrega de Fernando Farias Laguna vía deportación, y es así como se estarán saltando el proceso de extradición, que todavía iba a llevar su complejidad, y será enviado en las próximas horas a México.
0: Muchísimas gracias, Arturo Ángel, estamos en comunicación.
4: Estamos en comunicación, buenas tardes.
0: Hasta luego. En el expediente de la red de Huachicol Fiscal aparece el nombre de Andy López Beltrán. Hay un testimonio de un testigo protegido de la Fiscalía General de la República que dice que en el momento que se estaba atorando un cargamento de combustible ilegal, dijeron que era de Andy y todo fluyó. Y hay otras cuatro menciones, no dicen Andy, pero dicen el hijo del presidente López Obrador. Y citan justamente que está peleado con García Harfuch. A ver qué dice el abogado, perdón, a ver qué dice el contralmirante Farías Laguna. Pero su abogado ha adelantado que el que manejaba todo el asunto, pues era el tío, el secretario de Marina de López Obrador, el almirante Rafael Ojeda. Y ha confirmado que Andy aparece y recontraaparece en el expediente de la red de Huachicol Fiscal. Entonces imagínese lo jugoso que puede ser este asunto. Si el gobierno quiere que sepamos, ¿eh? Porque también está la otra, y es que la presidenta Sheinbaum dé la instrucción y a Farías Laguna me lo traen y me lo guardan y que no diga ni una sola palabra. Yo no sé si el gobierno de Javier Milei, que ha sido tan agraviado por López Obrador y por la presidenta Sheinbaum, ya ve que hasta la presidenta Sheinbaum pidió libertad para Cristina Kirchner, ¿no? La gran rival de Milei y demás. Ya ve, la presidenta que no se mete en temas de otros países, ¿no? Pero bueno, pues a lo mejor le sacaron la sopa a Farías allá en Argentina y pues a lo mejor ahí hay algunas grabaciones o algunos videos, yo no sé. No sé, pero me pregunto. Y me pregunto qué va a hacer el gobierno de México con Farías, ¿no? Si le va a decir, cuéntanos todo lo que sabes, caiga quien caiga, o le va a decir, no digas nada, o le va a decir, cuéntanos esto, nada más, qué es lo que queremos que tú digas. ¿Quién sabe? Hoy amaneció Michoacán con narcobloqueos. Yasmín Ferreira, platícanos qué fue lo que pasó.
5: Gracias, Carlos. Buenas tardes a ti y al auditorio. Efectivamente, debido a la captura de integrantes de esta célula criminal apodada Los Guerreros al servicio de Heraclio Guerrero, alias el Tío Laco, operador del cártel Jalisco Nueva Generación, se desataron bloqueos carreteros, incendio de vehículos y balaceras. El saldo, un civil muerto y, bueno, se acaba de informar de 9 detenidos precisamente de esta célula criminal al servicio del cártel Jalisco. Se reportan más de 25 narcobloqueos, Carlos, y también una veintena de vehículos quemados, además de un civil muerto en uno de los bloqueos en Panindícuaro. Sujetos armados comenzaron a muy temprana hora a despojar automovilistas de camiones, tráileres y camionetas en la región de Zamora, La Piedad, Yurécuaro y Ecuandureo. Además, otros municipios como Quiroga, Tangancícuaro, Zacapu, Cueneo y Panindícuaro, donde atravesaron las unidades y les prendieron fuego. La jornada violenta dejó pues un hombre muerto, Carlos, un automovilista que se resistió a que lo despojaran de su camioneta. Esto ocurrió en la caseta de peaje de Panindícuaro, en la autopista de Occidente. El operativo se realizó en la localidad de Tinaja de Vargas, a municipio de Tanuato, a eso de las 6:00 a.m. Centro de operación del cártel Jalisco, donde capturaron a estos 9 delincuentes, entre ellos la hija y pareja sentimental del tío Laco. No se informa, al menos del parte del gabinete de seguridad federal, no se reporta la detención de este líder delincuencial. Las salidas de autobuses de Morelia a Zamora, Guadalajara, Toluca, Lázaro Cárdenas están suspendidas, tomen previsiones, y hasta ahora han sido ya liberados 15 puntos carreteros de los 25 bloqueados. Es parte de la información, Carlos.
0: Este tío Laco es el que se lanzó con todos los narcobloqueos y agresiones a las Fuerzas Armadas Mexicanas tras la captura del Mencho, ¿no?
5: Es correcto, en febrero pasado él fue el que orquestó todos estos bloqueos, principalmente en aquella zona limítrofe con el estado de Jalisco, pero también en otros municipios donde tiene presencia, y es que, bueno, pues operan en ese día los bloqueos carreteros.
0: Entonces detuvieron a la hija del tío Laco, a la pareja sentimental del tío Laco, pero no a él. Oye, ¿Hubo incautaciones de algo que tengas ahí datos?
5: Sí, por supuesto, hay 64 camionetas, vehículos detenidos, todo un arsenal, metralladoras de largo alcance, también cartuchos, armas largas, cortas, vehículos, motocicletas, equipo táctico, un dron que hacían sobrevolar, y también, Carlos, artefactos explosivos, de estos que, bueno, pues existen todavía en Michoacán, en los campos mineros.
0: Oye, ¿ya los narcobloqueos se liberaron?
5: Ya 15 puntos carreteros, ya nada más están 5 o 7 más que todavía están. Sí, bueno, todavía los vehículos todavía no terminan de sofocar el fuego, pero prácticamente todas las carreteras ya están libres en Michoacán. Muy bien. Bueno, la policía desplazada.
0: Yasmín Ferreira, estamos al pendiente, muchas gracias.
5: Con todo gusto, buenas tardes.
0: La corresponsal de W Radio en Michoacán, 1:17.
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21: Fantasía W te da la hora. Es la 1:23.
22: Y estatales, y ellos ayunaron por la mañana el rancho del alcalde ahí en Paraíso, así como su casa, fueron a registrarlo con orden de revisión de esta casa, no lo encontraron, él ya se había dado la fuga con su familia, esto es porque presuntamente una orden de aprehensión en su contra por el desvío de recursos federales en el ramo 33 y muchos otros más, y bueno, pues a los únicos que detuvieron fue al encargado, al secretario de Obras Públicas y a su secretario particular, que son a los que tienen hasta el momento, supuestamente. Hasta este momento no ha habido más que la declaración que está en voz de Óscar Tonatiuh Vázquez Landeros, el fiscal general del estado de Tabasco, que nos dice lo siguiente.
23: Sí, lo que tenemos conocimiento hasta el momento es que es un operativo enjambre, lo está llevando a cabo la Fiscalía General de la República. Sabemos que fue en el municipio de Paraíso. Sabemos que hay detenidos, no sabemos quiénes son y si son servidores públicos.
24: ¿Puede estar la gente tranquila?
23: Claro que sí, son parte de las acciones que venimos realizando en la Firolmeca. Trabajamos por los ciudadanos y las ciudadanas tabasqueñas en beneficio de seguridad y procuración de justicia. Yo creo que no sabemos de los alcaldes, todos los servidores públicos tenemos ese compromiso y esa obligación.
22: Pues estas fueron las palabras de el fiscal Óscar Tonatiuh Vázquez, y bueno, lo que no dijo es de que el que iba a ser detenido era Alfonso Vaca, presidente municipal emanado del partido Movimiento Ciudadano, y que bueno, pues no se sabe nada de él ni de su familia, que abandonaron el municipio, según esto, muy a tiempo.
0: Entiendo que la acusación anda por casi 100 millones de pesos, ¿no? ¿Qué dice el partido Movimiento Ciudadano sobre esto?
22: El partido Movimiento Ciudadano no se ha manifestado al respecto hasta este momento. Todo ha sido guardar calma y todo. Tiene una importante misión de darnos a conocer qué pasa con esto, porque pues están preparando para las elecciones del 2027 y se hablaba de una posible alianza entre partidos. Y bueno, pues esto pone un poquito calientes las cosas en este sentido.
0: Uh-huh. O sea, no, porque esto ya tiene varios días, ¿no? ¿Fue sorpresivo lo del alcalde?
22: El alcalde fue sorpresivo, hoy en día.
0: O sea, ¿no se sabía que habían esas acusaciones contra él y demás?
22: No se sabía que esas acusaciones había en contra de él, se sabía de una acusación que algunos trabajadores se lo habían denunciado en el sentido de que no les había entregado algunos vales y esta serie de situaciones, cosa que se solucionó, pero sobre estos 100 millones de pesos emanados del ramo 33 y otros recursos federales, no se sabía nada más.
0: Estamos al pendiente entonces con el asunto, muchísimas gracias, Juan Manuel.
22: Para servirte, Carlos, hasta luego.
0: Juan Manuel Ramírez en Tabasco con esta información. Y fíjese usted que otro tema que acaba de salir, por cierto, en el Congreso es el del juicio político, el intento de desafuero contra el dirigente nacional del PRI, Alejandro Alito Moreno. Yo aquí le he dicho con toda claridad: si a usted le cae fatal Alejandro Alito Moreno y le parece lo peor y que sí se robó todo lo que se robó, muy bien. Nada más dígame ¿por qué no hay ni una sola actuación contra todos los de Morena que hacen tranza y media? O sea, hasta sus visas les quitan y el gobierno no dice absolutamente nada. Eso es lo raro, ¿no? Pues que hay dos varas. Bueno, pues hay una, dentro del Congreso, dentro de la Cámara de Diputados, está la sección instructora. Esta sección instructora, así se llama, es la que se encarga de los juicios políticos. Pues el que encabeza la sección instructora es de Morena, pero también es líder de uno de los nuevos partidos que autorizó el INE, el PAS. Entonces, pues ya se va a ir. Es un relajo. Y dice que ya está listo el dictamen para ver si los diputados aprueban el juicio político contra Lito Moreno. La señal que mandaría esto por parte del régimen, qué cosa, ¿no? Solo se van contra los de oposición. Solo se van contra los de oposición. Impresionante. Jaime Brajero, adelante.
1: ¿Qué tal, Carlos? Buenas tardes. Fíjate que sí, hace unos minutos el presidente de la sección instructora de la Cámara de Diputados, el que efectivamente que ya se va, Hugo Eric Flores, pues dijo que ya tiene prácticamente listo el dictamen para admitir o no la solicitud de desafuero para empezar a analizar si hay un desafuero o no del líder nacional del PRI, Alejandro Moreno Cárdenas, quien, como todos sabemos, es acusado por el gobierno de Campeche de diversos delitos de corrupción cuando fungió como gobernador de dicha entidad hace ya algunos años. Bueno, Hugo Eric Flores, quien solicitó licencia para dejar el cargo de diputado morenista a partir del próximo 31 de agosto para asumir
0: porque,
1: el cargo de
0: dirigente porque ahorita, nacional del ahorita partido es... PAS. Es diputado de Morena, pero dirigente nacional de otro partido, ¿no? O sea, oficialmente está en eso, ¿no?
1: Así es, fíjate que ahorita explicó precisamente ese tema, dijo que él fue un candidato externo, y no es militante de Morena, sin embargo, forma parte de la bancada de Morena, por la que ya solicitó licencia para poder asumir la dirigencia nacional del nuevo partido que se llama Partido PAS. Bueno, fíjate, Carlos, que Hugo Eric Flores estimó que una vez que inicie ya el periodo ordinario de sesiones a partir del 1 de septiembre, bueno, la sección instructora podrá convocar ya a sus integrantes a revisar y en su caso votar si se admite o no iniciar un proceso de desafuero contra el senador priista, que ya todo el mundo conoce como Alito, que solicita la Fiscalía Anticorrupción de Campeche. Bueno, en una conferencia de prensa que terminó hace unos minutos, Carlos, aclaró Hugo Eric Flores que no puede adelantar el sentido del dictamen, pero lo dejará totalmente elaborado para que el legislador o legisladora morenista que se ha designado, pues ya pueda tomar una decisión y los elementos, pues... digamos que tomen una decisión, si pueden iniciar o no, de acuerdo a lo que ha aportado la Fiscalía de Campeche. Vamos a escuchar lo que dijo.
2: Dice que por lo pronto ese tema de la admisibilidad o no para que inicie el procedimiento formal, ese es el dictamen que nosotros vamos a dejar preparado y que se le va a entregar con el sigilo que corresponde a esta materia a quien sea designado por el grupo parlamentario y avalado por el coordinador Ricardo Monreal.
3: Entonces, ¿habría ya condiciones para citar al instructor a votar ese proyecto?
2: Sí, creo que habrá por lo menos los elementos que se fueron recabando durante todo este tiempo.
1: Y bueno, durante todo este tiempo, Carlos, porque este proceso empezó primero con una solicitud de desafuero cuando era senador y después ahora como, más bien como era cuando era diputado y ahora como senador, y bueno, pues dijo que pues no, él no recibió ningún tipo de presión o algo para, porque se le preguntó por qué tanto tiempo tienen esto, y dijo, bueno, la Fiscalía de Campeche fue la que fue dando prácticamente por goteo esta información.
0: ¿Algún otro dictamen que tengan listo o no más contra el dirigente del PRI? O sea, de todos los que son sujetos de juicio político por trapacería y media, ¿solamente el del PRI?
1: Así es, es el único que está vigente, porque dijo, bueno, vimos el caso anterior de Cuauhtémoc Blanco, que también fue señalado, solicitado que fuera desaforado para poderlo procesar penalmente por delitos sexuales, etcétera, y dijo que, bueno, ese tema ya quedó concluido, mientras que la Fiscalía de Morelos no había, sí, porque dijo que la Fiscalía de Morelos no ha entregado más información, entonces, pues no hay ninguna solicitud que esté vigente en el caso de Cuauhtémoc Blanco y solamente en el caso de Alejandro Moreno, sí, exclusivamente es el único caso que podría resolverse en los próximos días. A ver si se admite, Carlos, hay que decirlo, no se está hablando de desafuero, se está hablando de iniciar un proceso porque lleva algunos meses en lo que presentan los alegatos y
0: va a ser muy interesante ver cómo actúa Morena, porque Morena tiene la mayoría, ¿no? O sea, esto va a pasar lo que Morena quiera que pase, ¿no?
1: Así es, además decir, Carlos, que efectivamente, bueno, pues la sección instructora que va a analizar esto, si procede o no iniciar el proceso de desafuero contra Alito, está integrada por dos diputados de Morena, uno del PAN y otro más del Partido Verde, es decir, que son tres contra uno. La luna de Morena, exactamente.
0: Vamos a ver cómo está el asunto, ¿no?
1: Vamos a ver. Sí, los próximos días seguramente.
0: Ahí va a ser muy claro, ¿no? Va a ser muy claro esta declaratoria de procedencia, ¿no? No es juicio político, es declaratoria de procedencia oficialmente. Pero bueno, pues ya está.
1: Así se le llama.
0: Muy bien. Gracias, Jaime. Estamos al pendiente.
1: Claro, estamos al pendiente.
0: Ah, imagínese el descaro. Pero son capaces, ¿eh? Oiga, por cierto, la ministra de Seguridad de Argentina, y ya ve que Argentina acaba de anunciar que va a deportar a Fernando Farías Laguna, el sobrino del secretario de Marina de López Obrador, acusado de encabezar una red de huachicol fiscal en la Marina, donde sale salpicado en la investigación de la Fiscalía de México, sale salpicado mencionado Andy López Beltrán. Bueno, pues acaba de poner en su Twitter, en su cuenta de X, pues, Alejandra Monteoliva, que es la secretaria de Seguridad, la ministra de Seguridad del gobierno de Javier Milei en Argentina, fotos en una reunión con Omar García Harfuch y pone: excelente reunión con Omar García Harfuch. Hablamos de cómo seguir fortaleciendo el trabajo conjunto entre Argentina y México para enfrentar el narcotráfico y el crimen organizado, compartir lo que funciona y darle sustentabilidad a las políticas que estamos llevando adelante. Con los narcos no se negocia. Se les combate con decisión, cooperación y políticas firmes que se sostengan en el tiempo. Así lo dice. Verónica Méndez, ¿tienes algo de última hora?
4: Claro que sí, Carlos. Comienza a calentarse el debate acá en la Comisión Permanente del Congreso de la Unión. Fíjate que hace unos momentos se aprobó debatir la solicitud de renuncia, ni más ni menos que de la magistrada Mónica Soto. El pleno de esta Comisión Permanente decidió darle entrada y bueno, hace unos momentos tomó la palabra la senadora Carolina Villano, quien exigió que Mónica Soto venga al Congreso a dar la cara, porque así como se le dio el cargo desde el Congreso de la Unión, debe responder porque está renunciando. No es justificación que se cierren ciclos y que se renuncie a un cargo de esta naturaleza, dice Carolina Villano, no se puede votar así como así. Vamos a escucharla.
5: Propia autodestrucción. Hoy necesitamos honrar la Constitución, dijo en su escrito la magistrada, el cargo que honrosamente me dio el Senado. Que venga aquí, que explique las razones por las que se va. Solamente por ir a ver un atardecer en Baja California Sur, no creo que sea el caso. Podemos ver el atardecer siempre y cuando.
4: Bueno, Carlos, pues de esta manera, con la oposición de los senadores y diputados de el PAN, del PRI, de Movimiento Ciudadano, pero con la mayoría de Morena y sus aliados, se le está dando pues acreditación a esta renuncia que presentó de manera sorpresiva Mónica Soto al Tribunal Electoral del Poder Judicial de la Federación, Carlos.
0: Muy bien, gracias, pero entonces no han aprobado la renuncia, ¿no? Aprobaron discutir la renuncia.
4: Aprobaron darle discusión, claro, a la renuncia, a la votación por la renuncia todavía no se da. Están levantando los posicionamientos de cada uno de los grupos parlamentarios, Carlos, y una vez que concluya, pues se da esta votación para acreditar evidentemente la renuncia, porque Morena está a favor de darle salida a Mónica Soto del Tribunal Electoral, Carlos.
0: Claro, va a ser un mero trámite, Morena lo va a aprobar, pero a ver, aquí esto es muy relevante, gracias, Vero Méndez, esto es muy relevante, porque Mónica Soto es la que avaló la sobrerepresentación a favor de Morena. Mónica Soto es la que avaló todo lo que el régimen le decía que avalara, avaló la elección judicial, avaló los acordeones. Ella no era así, pero no aguantó la presión y se volteó de ser una ministra pues normal, ¿no? Que tenía puentes con todo mundo y de pronto de un lado, de pronto del otro, ¿no? Pues lo que le parecía. Se volvió 100% obradorista. Claudicó y decidió convertir el Tribunal Electoral en una extensión de Morena. Ella siendo la presidenta del Tribunal Electoral, que el Tribunal Electoral está arriba del INE, ¿no? Entonces, cuando hablamos de esta captura de los órganos electorales por parte del régimen, incluye al INE y al Tribunal Electoral, y ahí Mónica Soto es culpable, responsable. Y ahora ya se quiere ir. Hoy le cuento en mi columna del Universal por qué se quiere ir. Pues es que aparentemente ya vio lo que viene, ya le mandaron decir lo que viene, y lo que viene está peor de lo que ya pasó. Y mire que lo que ya pasó fue avalar la sobrerepresentación en los acordeones. Imagínese. Arely Paz, ¿qué nos tienes?
6: Carlos, en Tabasco se ha reportado un polémico y preocupante caso en el que un periodista denuncia que la Fiscalía del Estado le estaría fabricando el delito de extorsión. El periodista Audelino Macario denunció en XCVT en Tabasco las presuntas irregularidades en el uso de presupuesto para la contratación de más de 100 trabajadores y el uso político que hacen del Instituto de Formación para el Trabajo del Estado allá en Tabasco. Investigación que el periodista documentó y que asegura molestó al gobierno.
7: Después de esa entrevista, fíjate que recibí información de que se estaría preparando desde el gobierno del estado, desde la Fiscalía del Estado, una acusación en mi contra por una supuesta extorsión, utilizando para ello un asunto completamente falso, que es una publicación que hice en Facebook a partir de la denuncia de un ciudadano sobre la operación de una gasera junto a su vivienda en la ranchería Buenavista. Quiero, Emanuel, ser absolutamente claro. Rechazo categóricamente lo que se está fabricando en mi contra desde la Fiscalía del Estado. Sugerir que hice algún pedido o extorsión a una persona para no publicar, retirar, modificar o silenciar información periodística es parte de una campaña en mi contra desde el gobierno del estado para tratar de desacreditar mi trabajo.
6: Audelino Macario insistió, Carlos, en que él solo hizo su trabajo periodístico.
7: Antes de realizar esa publicación, yo no tuve contacto alguno con la empresa ni con la persona que posteriormente se identificó como dueña o permisionaria. El contacto ocurrió después, Emanuel, después de que se publicó la información, porque recibí llamadas de una infinidad de personas, entre ellas dos personas identificadas como periodistas de redes sociales, que me pidieron abiertamente bajar la información, cosa a la que por supuesto me negué por el derecho que tiene el ciudadano de que su voz sea escuchada. Que si la gacera tenía algo que declarar, que me contactara, y cuando la contraparte me hizo llegar información y documentos, hice exactamente lo que debe hacer un periodista. Recibí la presión, la revisé y actualicé la publicación que se puede consultar en Facebook para incorporar esos elementos, pero no retiré la publicación y doy mis motivos. También dejé asentado que la persona que se identificó como dueña o como permisionaria me manifestó que estaba revisando la publicación con sus abogados, cosa a la que yo dije que tenía todo el derecho. Todo esto ocurrió y quedó registrado antes de los acontecimientos que ahora se me quieren crear y construir. Por eso considero particularmente preocupante, Emanuel, que después de presentar públicamente otra investigación periodística crítica y documentada, aparezca información acerca de una posible acusación penal que se está armando en estos momentos en mi contra. Quiero decirle por esto al gobernador que aunque me invente este y cualquier otro delito, no voy a guardar silencio.
6: El mensaje es para Javier May, gobernador de Tabasco. La Fiscalía General del Estado ya publicó una nota aclaratoria en la que señala que no tenía programada ninguna conferencia para contar acerca de esta acusación de extorsión, nada relacionado con esta investigación. El periodista compartió este comunicado señalando que este documento pretende hacerlo rehén de la intimidación, que es trabajo de la Fiscalía investigar todas las denuncias y que obviamente no puede ocurrir que el fiscal del Estado pues fabrique acusaciones a partir del ejercicio periodístico, que la preocupación de este periodista continúa, que se pretenda una persecución judicial conveniente para el gobierno del estado a partir de las falsedades, Carlos.
0: En momentos en donde el gobierno muestra apetito por callar a periodistas o activistas, en un momento donde el gobierno quiere definir el propio gobierno qué es verdad y qué es mentira, entonces cuando dice que un periodista dice una mentira, pues lo va a multar, ¿no? Ese es el plan de la presidenta Sheinbaum, ya lo dijo, ya lo planteó. Pues vale la pena poner en perspectiva casos en los que se ven tintes de censura. Y déjame pongo sobre la mesa el caso de Miguel Alfonso Mesa, activista, fundador de la plataforma narcopolíticos.com. Miguel Alfonso Mesa denunció que en la última semana sus cuentas de Facebook, Instagram y X fueron atacadas e inhabilitadas. Que para recuperarlas contrató una investigación que reveló que hay una operación orquestada desde cuentas afines a Morena y que es un proceso costoso. Ayer lo entrevistó aquí en W Radio Enrique Hernández Alcázar, esto dijo Miguel Alfonso Mesa.
8: Este mismo hacker que se atribuyó el ataque fue quien nos dio los nombres tanto del intermediario, que fue quien realizó, no fue un hackeo como tal, fueron denuncias masivas en Facebook.
9: O sea, como reportar cuentas para que las inhabiliten.
8: Así es, reportar cuentas para que las inhabiliten, pero de manera masiva y además muy sofisticada para que el algoritmo no detecte que esta es una actividad automatizada. Fue el mismo pues agresor quien nos compartió los nombres de alguien que está en el poder legislativo, por las siglas de Morena, que también es delegado de Morena para coordinar temas electorales y que también está coludido con funcionarios locales de Morena, ¿no? Entonces, tenemos esa información. ¿Por qué no digo los nombres? Porque estamos dejando que el asunto respire un poco y estamos por presentar una denuncia en la Fiscalía General de la República. No nos da miedo.
9: ¿Después de la denuncia harás público los nombres o solo en la denuncia frente a las autoridades?
8: Pues mira, en este tipo de casos, la información se convierte en una herramienta de negociación, ¿no? Por eso es que todavía no sé cuál es el momento correcto. Lo que sí necesitábamos decir ya era las iniciales de estas personas.
0: Y entonces dio a conocer las iniciales de estas personas y dijo que se trata de un hacker con iniciales EBU, una dirigente local de Morena con iniciales AAC y un dirigente nacional de Morena con iniciales AMH. Fíjese que en Bolivia fue detenido Fernando Cerimedo, asesor y estratega de campañas presidenciales de derecha, como la de Javier Milei, uno de los fundadores del medio digital La Derecha Diario. Fue detenido como parte de una investigación en la que se le acusa de intento de asesinato de Nadia Beller, abogada y activista a quien ubican como su esposa. Hoy en la portada del diario El Clarín de Argentina aparecen incluso las fotografías del momento de este intento de asesinato al que sobrevivió Nadia Beller, y dicen que luego ella testificó y dijo que cuando le contó a su esposo que la hermana de Milei era corrupta, pues que por eso la mandó matar, es lo que dice la esposa. La presidenta Sheinbaum se refirió al caso.
11: ¿Qué tipo de personas son ellos que dirigen este medio que se llama La Derecha Diario y que tienen estas redes de promoción? Celebrando con mi socio Fer Cerimedo un año de victorias electorales y de crecimiento brutal de La Derecha Diario. Ya saben que Bolivia, Ecuador, Argentina, Honduras y Chile fueron conquistadas por la derecha y el papel del medio fue fundamental. Lo están diciendo ellos. Bueno, la persona del lado derecho es Cerimedo. Ayer fue detenido en Bolivia, acusado por su esposa de intento de feminicidio, que contrató a dos sicarios que le dispararon y que sobrevivió, pues, afortunadamente. Y denuncia otras cosas, ¿no? El tema central es que nosotros aquí hemos denunciado que La Derecha Diario es un medio que fomenta la difusión de noticias falsas. Uno de ellos, pues, está denunciado por feminicidio. Entonces, lo dejamos al público para que pueda hacer su propia opinión.
0: 1:44.
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15: Es 1:45.

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1: 1:48.
0: 3.
1: Vamos contigo, Octavio García. Termina el examen de control de la UNAM. Platícanos.
2: Es correcto, Carlos, muy buenas tardes. Estamos en el tercer y último día del examen de control presencial de la UNAM en la Ciudad de México. Desde las 9 de la mañana, aspirantes llegaron al Palacio de los Deportes para presentar esta evaluación que la UNAM decidió aplicar después de las irregularidades detectadas en el examen de ingreso que se realizó en línea. Hoy se llevan a cabo los últimos tres turnos, de 9 de la mañana a 12 del día, de 1 a 4 de la tarde y el último de 5 a 8 de la noche. Con esto concluye en la capital del país la aplicación del examen de control que también se realizó previamente en León, Oaxaca y Tijuana. La prueba, Carlos, consta de 120 reactivos y se responde en tabletas sin conexión a internet bajo supervisión presencial. La intención de la UNAM es verificar los resultados obtenidos previamente y garantizar condiciones de equidad y certeza en el proceso de ingreso. Esto nos dijeron algunos de los aspirantes al salir de esta evaluación.
3: Estaba no tan complicado, lo siento bien. Me tardé aproximadamente como 2 horas. Y dicen que los resultados están el 30 de agosto, más o menos.
4: ¿Tuviste algún problema para presentar este examen?
3: Solo tardó un poco en iniciar el examen. Bueno, llegó la hora las 9 y empezó, bueno, nos apareció el mensaje de que estaba iniciando el examen, pero tardó un poquito, como 2-3 minutos nada más. Y mientras estabas haciendo el examen, aparecían mensajes de que, no, bueno, se había ido el internet, pero no afectaba nada, se van guardando las respuestas automáticamente.
2: Y bueno, Carlos, ya en estos momentos está haciendo su aparición el rector de nuestra máxima casa de estudios, Leonardo Lomelí Vanegas, para dar un mensaje respecto a estos tres días de esta evaluación extraordinaria pues que decidió hacer la universidad. No sé si quieres escuchar parte de su discurso,
1: sí,
2: apenas
1: adelante.
2: Va entrando. Vamos a escuchar lo que va a decir el rector de la UNAM. Permítame, señor.
1: Es que sí fue un fiasco para la UNAM, ¿no? Fue un
2: está
1: fiasco.
2: Hablando con tal, gente de prensa, va a tomar
1: crisis brutal. Bueno, si quieres al ratito nos enlazamos ya que sepas qué dijo. Gracias, Octavio.
2: Seguimos pendientes, Carlos.
1: Siguiente de sobremesa.
0: 4.
1: Oye, esto es una gran noticia médica para el mundo. Se informó de un avance científico que podría cambiar la forma en que se combate el melanoma, uno de los tipos de cáncer de piel más agresivos. Las compañías farmacéuticas Moderna y Merck anunciaron resultados positivos de un ensayo clínico en fase 3, o sea, ya la fase final, de una vacuna personalizada basada en el ARN mensajero. El estudio incluyó a más de 1,000 pacientes con melanoma de alto riesgo a quienes ya se les había extirpado el tumor. La combinación logró reducir de manera significativa el riesgo de que la enfermedad regresara o se extendiera, lo que representa un resultado especialmente relevante porque el objetivo no es solamente tratar un cáncer que exista, sino ayudar al sistema inmunológico a detectar y destruir células cancerosas que puedan permanecer en el organismo después de la cirugía. Lo más innovador es que esta vacuna no sería igual para todos los pacientes. Se diseña a partir de las características genéticas específicas del tumor de cada persona para entrenar al sistema inmunológico de cada persona a reconocer cuando una célula cancerosa se está reproduciendo. Este es el primer ensayo de fase 3 de una terapia personalizada contra el cáncer basada en ARN mensajero que presenta resultados positivos. Aunque todavía faltan datos completos del estudio, los científicos están optimistas del descubrimiento. Por supuesto que la información disparó las acciones de las farmacéuticas involucradas. ¿Sabe cuánto está subiendo la acción de Moderna? 160%. No más hoy, ha subido 160% el precio de la acción de Moderna. O sea, casi se ha triplicado. Merck ha subido 12% hasta ahora. Vamos con Valeria Moy, quien encabeza el INCO y es comentarista financiera de este programa. ¿Cómo te va, Valeria? Muy buenas tardes.
5: Hola, Carlos, muy buenas tardes. Pues ojalá se dé este descubrimiento, se concrete en acciones, porque de verdad es brutal. Más allá del precio de las acciones, me parece que sería un cambio de paradigma hacia la atención médica personalizada. Me parece impresionante, igual lo vi en la mañana, dije, qué barbaridad. En otras cosas, Carlos, Trump, qué duda cabe de que usa los aranceles como amenaza, porque ahora decidió cancelar los aranceles para Canadá, estos aranceles que tiene de 50%, decidió cancelarlos, pero solo por 3 días. Entonces va a cancelar los aranceles por 3 días, empezando ayer en la noche, porque según Trump ya están a nada de que Estados Unidos y Canadá tengan, ya alcancen un acuerdo que ya van a formalizar. Mark Carney, por su parte, pues dijo que sí había avances importantes, pero que todavía quedaba mucho trabajo por hacer. O sea que siempre estas versiones distintas, ¿no? Trump diciendo ya estamos a un segundo y Carney diciendo pues no, no tan a un segundo. Y evidentemente uno de los principales desacuerdos que hay en este acuerdo entre Canadá y Estados Unidos, que es uno que también tiene México, ¿no? Lo que pasa es que lo hablamos un poco menos porque el caso de México es más complicado. Pero Estados Unidos quiere que el contenido regional en el T-MEC, en particular de la industria automotriz, solo aplique para la industria estadounidense. Es decir, que México y Canadá estén fuera de eso y que el contenido regional solo sea estadounidense, pues lo cual implicaría unas cuentas muy extrañas y cambiaría completamente las reglas de origen, y Canadá pues no está de acuerdo con eso. Entonces vamos a ver qué sucede y a ver si logran este acuerdo que nos dice Trump que ya están a un segundo. Y por otro lado, Carlos, hubo una resolución del Departamento de Comercio de Estados Unidos que dice de manera preliminar que algunas fresas mexicanas se están vendiendo en el esquema de dumping, que estamos vendiendo fresas muy baratas, y eso pues no le gusta en particular a algunos productores de Florida. De hecho, la investigación empezó a petición de unos productores de Florida que dicen que cuando es invierno y México manda fresa, pues evidentemente está reduciendo los precios y afecta los ingresos de los productores. Que un poco, Carlos, pues ese es el chiste del comercio, ¿no? O sea, si tú produces fresa en una temporada y otro país no, pues la puedas vender y demás, ¿no? Pero claro, los productores de Florida no les gusta, inician una investigación. Esto es una resolución que no es definitiva aún, pero ahí está un poco haciendo ruido. Y algo que es
1: importantísimo... ¿Y hay alguna sanción para México por esto o no?
5: En este momento no. Pero si se llega a concretar la resolución, entonces se podrían poner cuotas o aranceles que irían de entre 3.37% a 5.28%, y serían tasas que dependerían de la región y del tipo de productor. O sea, haciéndolo todavía más complicado de lo que ya es complicado, ¿no? Entonces, todavía no se da esta resolución. Vamos a ver, o sea, se dio una resolución preliminar. Vamos a ver si esto se concreta y entonces sí ya tendría que haber reacciones y aranceles, ¿no? Y en esta nota, Carlos, hoy en la mañana el peso amaneció muy fuerte, que... Claro, esto es bien difícil de explicar y siempre que se usa como elemento narrativo de la fortaleza de México, pues a mí me parece que no tiene ni pies ni cabeza, pero sí, el peso está en este momento muy fuerte porque el dólar está muy débil. El dólar está débil y está débil frente a todas las monedas, y curiosamente las monedas que se están fortaleciendo son las emergentes. Las monedas que más se están fortaleciendo son las emergentes, entre ellas el peso mexicano. Estaba cotizando hace ratito en 16 pesos con 96 centavos por dólar. La verdad es que es el nivel más alto que ha tenido desde junio de 2024. Así que vamos a ver, esto se da en un contexto complejo en Estados

0: Que vaya a las instalaciones del Guadalajara, la negociación de Chivas, que puso el brazo fuerte, que no se dio pronto ante las tentativas del Olympiacos griego, han llegado a buen puerto porque Chivas se acerca sustancialmente a la cifra que pretendía de 15 millones de dólares. No llega a la cifra como tal, pero sí se reserva el 20% de una eventual venta, segunda venta de la hormiga Armando González, si es que saliera del conjunto del Olympiacos en un futuro. Es relevante decir, Carlos, que pese a que la liga griega para mí claramente es inferior a la mexicana, sí es una ventana al fútbol de élite de Europa. Y yo, cuando pienso en el fútbol mexicano, diría que si hay ventana, tiene blackout, o tiene cortinas, o tiene lo que le quieras poner, vidrios polarizados, porque no la ve nadie. Nos puede doler mucho, Carlos. En Europa no ven nuestro fútbol. En Europa no están pendientes de nuestro fútbol. Y jugar en Olympiacos sí da la pauta para que la hormiga pueda dar un siguiente paso, máxime que es un equipo propiedad de un magnate griego, Evangelos Marinakis, que tiene en su portafolios un equipo de Premier League, ni más ni menos que el Nottingham Forest, que hace un par de años buscaba a Santiago Jiménez cuando estaba por salir el Feyenoord, finalmente tomó el camino del Milan, pero todo eso tiene este conjunto. La venta de la hormiga queda por ahí de los 12 millones de dólares, más el 20% para Chivas de una nueva salida que tuviera en Europa. Por ponerlo en el papel, Edson Álvarez ha sido el mexicano más caro emergiendo desde la Liga MX. En aquel caso fueron más de 16 millones del América al Ajax. Luego vendría Diego Lainez, un millón menos, unos 15 millones saliendo del América al Betis. Por ahí vendría el Chucky Lozano, 13 millones de dólares del Pachuca al PSV. En este específico caso, el Pachuca dispuso de una muy elevada cifra por la segunda venta del Chucky cuando fue del fútbol neerlandés al Napoli. Así que la hormiga jugará en la Superliga griega, querido Carlos.
1: Muy bien. Gracias, Beto Lati. Ahí están los cinco de sobremesa. Pausa, le entramos con todo.
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5: Son las 12 en punto.
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1: Son las 2:03 p.m. y le agradezco mucho al periodista Héctor de Mauleón que nos tome la llamada. ¿Cómo estás, Héctor? Qué gusto saludarte.
2: Querido Carlos, muy buenas tardes.
1: ¿Qué te parece lo de la visa de Andy López Beltrán?
2: No, pues es un golpe durísimo para la 4T, para Andrés Manuel López Obrador, para el gobierno de Claudia Sheinbaum por el nivel no político de lo que significa Andy López Beltrán, porque políticamente, en cuanto a una trayectoria es completamente intrascendente, sino por la cercanía que tiene con el jefe de todo ese movimiento, cuyo entorno ha sido erosionado sistemáticamente por el gobierno de Estados Unidos y por las investigaciones que se han llevado a cabo relacionadas con la protección al cártel de Sinaloa, en el caso del gobernador Rocha Moya, exgobernador, y con el caso del huachicol y la barredora, que está vinculado con el exgobernador de Tabasco, hermano de López Obrador y exsecretario de Gobernación, ex número 2 del país y hoy senador, Adán Augusto López. Entonces, lo que se ve es que lentamente el entorno de este personaje que un día se creyó rey de México está siendo minado por acusaciones gravísimas de corrupción, de colusión criminal y que están vinculadas con toda la serie de avisos que lleva más de un año, ya casi un año y medio el gobierno de Estados Unidos enviando sobre la alianza entre la política mexicana y los grupos criminales en estos dos ejes, ¿no? En el tráfico de fentanilo, en la protección a los cárteles, en la infiltración de los cárteles al gobierno, al Estado mexicano, de manera que muchas veces ya no se puede distinguir, y por otro lado, con el tráfico vergonzoso, escandaloso de huachicol que involucra a muchísimas autoridades mexicanas. Entonces, el golpe pues lleva a muchas preguntas, por ejemplo, pues quién fue el que decretó que se le retirara la visa, si esto de qué dependencia o de qué agencia de Estados Unidos vino, o si fue una orden salida directamente desde la Casa Blanca. Eso permitiría comenzar a entender muchas cosas. Y por otro lado, pues la respuesta irrisoria, desproporcionada, delirante, contenida en la carta que da a conocer meses después de que le retiraron la visa y probablemente curándose en salud ante la inminencia de nuevas revelaciones, porque yo creo, y creo que lo hemos visto todos, el gobierno de Estados Unidos cada 2 o 3 días da un anuncio de que algo está preparando y se está justificando para lo que probablemente va a hacer.
1: Y cuando dices lo que probablemente va a hacer, ¿piensas en algo contra Andrés Manuel López Obrador, contra el mero jefe de todo, desde la presidenta, sin ir más lejos, Héctor de Mauleón? ¿Crees que se vayan a aventar contra AMLO? ¿Y qué? ¿Qué harían contra AMLO?
2: No podemos saber eso de momento. Lo que es evidente es que ya el entorno está tocado, y no solamente el entorno, ya llegaron directamente a señalar con el retiro de la visa y todo lo que esto implica políticamente a la familia, no solo a la familia, al que fue presentado como el heredero, el sucesor, el delfín, el que aspiró o tuvo la idea de convertirse en presidente de México en 2030, que quiso gobernar la Ciudad de México, que después fue bajando sus pretensiones a medida que el escándalo iba creciendo, para irse de diputado a Tabasco a buscar el fuero. Pero pues la estela de escándalos que lo rodean ayudan un poco a explicar el retiro de la visa, aunque las razones no están claras. Pero pues ahí están los escándalos de los contratos, están los audios de los grandes negocios de su círculo de amigos, están las fotos de sus viajes, de sus cenas de 47,000 pesos en Japón, etcétera. Entonces, pues hay, pues, aunque digan que no hay elementos, pues hay muchísimos elementos. Aparece mencionado en la carpeta de investigación más escandalosa por el tráfico de huachicol, y ya está su nombre, ya está mencionado ahí. Entonces, el golpe es durísimo. No sé si el siguiente paso sea directamente ir por López Obrador, pero a donde ya llegaron, en este momento, pues es un golpe tremendo, ¿no?
1: ¿Cómo te explicas, Héctor de Moleón, la reacción de la presidenta Sheinbaum? ¿Cómo la lees cuando paralelamente le hacen los honores al, pues, al miembro más importante de su gabinete, Omar García Harfuch, al más poderoso de su gabinete, al presidenciable mejor posicionado incluso en las encuestas de Morena, ahora que va a territorio Milei, Argentina, con la DEA, se desviven en elogios? ¿Cómo te explicas esta como dualidad?
2: Es de risa. Lo que estaba yo pensando, una entrevista que le hicieron a Pedro Miguel, el gran ideólogo de Morena, preguntándole qué le parecía a Omar como secretario de seguridad, y él diciendo que le parecía excelente. Y luego le preguntan: ¿usted cree que podría ser presidente de la República? Y él dice: no, deberían nombrarlo secretario vitalicio. La declaración, pues, nos dice todo lo que los duros y radicales de Morena piensan de Omar García Harfuch. Y sin embargo, el que está dirigiendo las peores acusaciones contra el gobierno mexicano y la colusión del partido gobernante y de la política mexicana con el crimen organizado, pues le da un apapacho mundial a este personaje. Y por otro lado, pues está lo que la presidenta nos dijo en el Monumento a la Revolución, es si les damos a unos, van a venir por todos. Entonces, pues él está en la defensa, a pesar de la erosión y del desgaste que significa el hecho de que se esté cubriendo a Rochamuya, de que ya estén dos funcionarios allá hablando, y de que no sepamos nada de los otros siete, que se haya guardado un silencio absoluto sobre los otros siete que Estados Unidos solicitó pidió órdenes de aprehensión con vías de extradición, pues significa un desgaste tremendo. Yo creo que la presidenta está en eso, que sabe que no puede entregar estas piezas porque es sería un maremoto que destrozaría el movimiento que pues, del que ella forma parte, y tocaría al jefe de este movimiento. Pero por otro lado, está el golpeteo diario, está el avance milímetro a milímetro de Estados Unidos, y al mismo tiempo está que todo lo que ha solicitado Estados Unidos se lo han concedido, en términos de lo que sea, de migrantes, de agua, de lo que podamos rastrear en los 2 años que lleva ya el gobierno de Claudia Sheinbaum. Entonces, es una presión tremenda, es un avance sistemático en declaraciones y en hechos por parte del gobierno de Estados Unidos, y lo que estamos viendo es el deterioro constante de la presidenta. Está tratando de sostener un edificio en ruinas que está a punto de desplomarse por el nivel de corrupción que albergó.
1: ¿Crees que le pegue electoralmente a Morena que algo tan vistoso como lo de la visa de Andy, cuando hemos visto que no le pega nada, ¿no? O sea, ha habido videos, audios, documentos, escándalos de corrupción, no le pega nada. ¿Crees que esto sí sea una diferencia?
2: Yo creo que va creciendo la percepción en muchos sectores de la sociedad mexicana de Morena como un partido vinculado al crimen organizado y un partido manchado por la corrupción y rodeado por los escándalos de los virreyes que forman este gobierno, ¿no? De los lujos, de los relojes, de los coches, de las casas, de los viajes, de los desfalcos, de las obras monumentales inútiles que costaron miles de millones de pesos al erario, etcétera. Yo creo que sí va creciendo una percepción de que los que se vendieron como honestos y puros en realidad resultaron todo lo contrario. No sé qué vaya a pasar en términos electorales. A mí me sorprendió mucho ver una encuesta hace un par de meses en Sinaloa, donde a pesar de los 3,000 muertos, de los 4,000 desaparecidos, de los 10,000 coches robados, 5,000 negocios cerrados, etcétera, la intención de voto por Morena rondaba el 40%. Entonces, pues es un enigma el rumbo que puede tomar el humor de la sociedad mexicana de cara a las elecciones. Pero sí creo que toda la suma de escándalos y el hecho de que ya estén en la chingada los escándalos debe tener un efecto. Cuando digo la chingada me refiero al célebre
1: rancho. Claro. Claro, claro. Héctor de Moleón, te agradezco muchísimo estos minutos para W Radio. Gusto saludarte.
2: Muchísimas gracias, Carlos. Un abrazo.
1: Hasta luego. 2:13. Ya llegó el duende.
3: Aquí seguimos, querido Charlie, con más información. Hermano, ayer por la tarde fue la sesión del Consejo General del Instituto Nacional Electoral, destinada, entre otras cosas, a la aprobación de los presupuestos tanto del Instituto como de los partidos políticos para el próximo 2027, y aprovechó para tomar protesta como representante del PRI ante este instituto, Carlos Gutiérrez Mancilla, el diputado que aprovechó la sesión para descalificar a varios consejeros electorales y acusarlos de censurar a la oposición. De hecho, Gutiérrez Mancilla, bueno, pues habló de los casos de Rubén Rocha, de Andy López Beltrán, y puso ejemplos de cómo pues todo siempre queda nada más en palabras, porque la realidad es que está podrida la política mexicana, así lo dijo este diputado, y pues que se calienta la cosa, hermano. De pronto, el consejero Ukvid Espadas, pues terminó prendiéndose de volada y soltando pues un llamado a los representantes de los partidos políticos ante el INE, que todos se quedaron fríos. Quiero que escuches lo que dice Ukvid Espadas, porque de plano aplicó la de, ¿saben qué? En buena onda, ya no fastidien, por favor. Escucha, por favor.
4: Que para la otra, hagan caso del curso 101 de entrenamiento de medios, escojan un número limitado de mensajes para transmitir, transmítanlo a horas hábiles para los medios, y por lo demás, como se dice técnicamente en castellano, ya no fastidien, por favor. Gracias.
5: Gracias, consejero Kim. Tomaremos muy en serio su consejo. ¿Alguien más en segunda ronda?
3: O sea, y todavía se ríen. Todavía. ¡Ah, qué jocoso! ¡Qué divertido es usted, consejero, hombre! No, hermano, pero espérate, porque el tema no acabó ahí. Resulta que Mancilla seguía insistiendo con, oigan, ¿cómo puede ser posible? Pues que ya prácticamente les dijo, ustedes sean un brazo más de Morena y demás. Bueno, pues que se prende la consejera presidenta, Guadalupe Tadei.
1: Y por cierto,
3: y amagó hasta con
1: puras verdades les estaba diciendo.
3: Pues es que estaba neteando Mancilla, estaba neteando. Y pues no le gustó eso a la presidenta del INE, Guadalupe Tadei, quien hasta amagó con usar la fuerza pública para sacar de la sesión al diputado priista por enfrascarse en esta discusión con los consejeros electorales. Así se escuchó a Guadalupe Tadei.
6: Para defender a las y los mexicanos.
5: Me voy a permitir.
6: Y voy a estar muchos años y
5: Dios me permite, señor representante del Poder Legislativo, nada más le voy a leer una partecita del reglamento de elecciones. No, nada más le aviso. Las personas integrantes del Consejo General, como es su caso, porque es consejero del Poder Legislativo, al hacer uso de la palabra, deberá conducirse en todo momento con respeto y tolerancia hacia los demás integrantes. Se la estoy leyendo para que tengamos conocimiento todos los que estamos presentes en esta sesión.
3: Exacto, porque ahí le digo que me está amenazando. Dice, no,
5: deberá guardar el debido orden en el recinto donde se celebren las sesiones, permanecer en silencio y abstenerse de cualquier acto o manifestación que altere el desarrollo de la sesión. para garantizar esto, la presidencia podrá tomar algunas medidas. Y efectivamente, hemos sido consecuentes con el uso de la palabra, pero ha sido platicado con cada una de las fuerzas partidistas representadas en esta herradura. Nada extraña a ninguna fuerza del comportamiento de la conducción de esta presidencia, porque ha sido el trato igualitario. Debo de tener la posibilidad, y existe en el reglamento, de exhortar a guardar el orden, conminar a abandonar el local y solicitar el auxilio de la fuerza pública para restablecer el orden o expulsar a quienes lo hayan alterado.
3: ¿Qué tal, hermano? Bueno, pues ahí está. Nunca mejor dicho.
1: Este priista es el del pleito de Noroña, es el que encaró la semana pasada
3: a Arturo Ávila.
1: Arturo Ávila, exactamente.
3: Sí.
1: También hay que cuidar las formas, ¿no? Me parece muy importante, muy importante, ¿no?
3: Es correcto, es
1: pero, Gutiérrez, pero,
3: Mancilla.
1: Pero, lo cortés no quita lo valiente.
3: Es
1: de
3: correcto.
1: Que el INE está entregado al régimen, el INE está entregado al régimen. ¿Se puede decir?
3: Sí.
1: Con toda cortesía y con toda educación. ¿Qué más trae, duende?
3: Charlie, en otro tema, bueno, pues hoy por la mañana, la presidenta Claudia Sheinbaum ya de plano pues regañó a los ministros de la Suprema Corte de Justicia de la Nación por el tema de otra vez los excesos. Esta dizque nueva corte acaba siendo la misma. Pues es que, hermano, un día sí y el otro también. El tema surge porque hay un proyecto de presupuesto 2027 que contempla restituir el seguro de gastos médicos mayores para más de 300 trabajadores de la Suprema Corte. Y pues la presidenta, cuando le preguntan de este tema, dice... Yo siento que algo pasa cuando están ahí en ese edificio. Está como embrujado. Escucha, por favor.
7: Algo pasa cuando entran ahí a ese edificio, ¿no? Sí, como que se transforma, no sé, ha de estar embrujado. Los espíritus del pasado, no sé. No está bien, esa es mi opinión. No a los privilegios. Juárez luchó contra los fueros y los privilegios. El mejor presidente de la corte que ha habido en la historia. Pues hay que recordar la historia.
3: Pues ahí está, hermano, el tema, y lo platicaba hoy por la mañana con Arely Paz, pues es que los ministros pues salen a defender esto, pero se ve mal, porque la presidenta pues se la vive diciendo que la austeridad republicana, pues
1: es una farsa, eso.
3: Que la pobreza
1: franciscana... No es culpa del edificio, no le echen la culpa al edificio, así se volvieron todos los
3: es
1: edificios
3: correcto.
1: Están así. ¿A dónde uno voltea, Morena? Pues ya se volvieron más corruptos que los de antes. ¿Qué le hace
3: es
1: la
3: correcto. No son iguales, son peores, hermano.
1: ¡Te regreso a las cloacas!
3: ¡Regresaré!
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1: 2:25.
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1: Qué gusto saludarte, María. ¿Cómo te va? Muy buenas tardes.
25: Hola, Carlos, ¿cómo estás?
1: Muy bien, muchísimas gracias. ¿Qué te parece la noticia de la semana, María Scherer? Andy López Beltrán sin visa.
25: Sí, Carlos. Pues mira, desde la carta, la publicación de la carta de Andy y los días que han seguido, pues hemos estado viendo que hay, y resulta muy conveniente, una línea que divide lo personal, ¿no?, lo individual y lo que se quiere hacer parecer como un asunto de Estado, ¿no?, del Estado mexicano. Lo que vimos en la mañanera con la pregunta de la reportera Dalila Escobar de Proceso, creo que retrata de cuerpo entero un reflejo político que ya se está volviendo costumbre en Palacio Nacional, ¿no? Que es envolver en la bandera tricolor cualquier raspón que sufra el círculo cercano del poder, ¿no? No solo la presidenta, sino del poder. Cuando le preguntan a Claudia Sheinbaum si la revocación de la visa de Estados Unidos a Andrés Manuel López Beltrán no es en realidad un asunto, que lo es, ¿no?, estrictamente individual, su respuesta fue brincar de inmediato, ¿no?, como reflejo al terreno diplomático y acusar a Washington de armar un escándalo y vulnerar nuestra soberanía. Y el argumento oficial, pues como sabemos, ¿no?, es que Andy es una persona políticamente expuesta, que lo es, Carlos. El problema con ese argumento es que pues tropieza con la realidad desde el origen. Como bien lo recordó Dalila, la reportera en la conferencia, el gobierno estadounidense ni siquiera emitió un boletín, ¿no? Quien decidió salir a los medios a ventilar, pues de manera estratégica, evidentemente, ¿no?, que le cancelaron la visa, fue el propio Andy. Así que ni hubo filtración, ni hubo complot mediático extranjero, ¿no? El escándalo lo propició o lo inauguró el afectado. Ahora, el fondo, pues, ni siquiera es si a un ciudadano le otorgan o le retiran un permiso para entrar a otro país, que al final, pues es una obviedad, pero es una facultad de quien emite el documento, sino el fondo es la confusión que comete la jefa, la presidenta, al asumir la defensa de un particular como si fuera esta afrenta contra México, ¿no? Tan complicado, sí, que ella se ha estado haciendo, ¿no, muchas, María, bolas.
1: Ella dice primero, no, pues es un asunto personal, y ahí la reportera le pregunta, bueno, y si es un asunto personal, pues ¿por qué se mete el gobierno? No, es que, y ahí ya tropieza, ¿no?
25: Sí, no, ha tropezado espantosamente. La investidura presidencial, pues no debe de ser un escudo para la familia del expresidente, ni para la suya propia, ni para los dirigentes de su partido, ni para nadie, ¿no? Cuando la presidenta convierte el trámite migratorio de un individuo, por influyente, por poderoso que sea, o por apellidarse López Beltrán, o como sea, cuando convierte esto en un litigio entre dos países, ¿no? Entre dos naciones, pues lo único que logra es malgastar la diplomacia mexicana, desgastar más todavía una relación bilateral que de por sí pues ya está caminando desde hace tiempo sobre hielo muy delgado. Y pues un asunto personal, Carlos, se resuelve de otra manera, ¿no? Con abogados, en un consulado, en una embajada. Evidentemente no hipotecando la soberanía del país desde el micrófono, también por grande que sea, de la mañanera.
1: Como siempre, muchas gracias, María. Gusto saludarte.
25: Al contrario, Carlos, un abrazo.
1: María Scherer, analista de este programa 229.
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1: Vamos a quitarnos la mirada del ombligo, vamos a hablar de algunos de los temas que están en el tablero de la geopolítica internacional y se reflejan en las portadas de los diarios más influyentes del mundo. Oiga, apareció en el Washington Post el otro día una historia que me pareció muy atractiva, que dice, ¿cómo es tener un teléfono inteligente en Corea del Norte bajo la dictadura de Kim Jong-un? Y es algo muy interesante porque pues uno no se imagina a Corea del Norte, que es un país que está total y absolutamente aislado, ¿no? Que es prácticamente como si fuera otro planeta, metido en la era digital, pero sí. O sea, de entrada es un teléfono inteligente en Pyongyang, la capital de Corea del Norte, cuesta $750, una suma exorbitante en un país donde la mayoría de la gente gana una fracción de esa cantidad en salarios formales, más los que puedan conseguir ahí, de ladito. O sea, siguen estando muy lejos del alcance de la mayoría, pero las élites sí lo pueden comprar. Y parecen estar bastante disponibles para las élites, porque incluso los medios de comunicación, que todos son del gobierno, constantemente presentan segmentos dando consejos a las personas de qué hacer con sus teléfonos inteligentes, cómo utilizar las aplicaciones. Ya hay banca en línea, lo cual es notable en un país que ha descansado en el cash por muchísimo tiempo. Ya hay transmisiones en video, ¿no? Así, cuando los norcoreanos están aburridos, pues pueden meterse a Mambang, que es una aplicación de transmisión de video a las 24 horas, para ver qué programas de televisión y películas, claro, las que están autorizadas por el gobierno, y desde luego videos de los medios de comunicación del Estado, ¿no? Hay aplicaciones también de salud y fitness diseñadas para mujeres. En lugar de los videos de TikTok, prepárate conmigo, ¿no? Son muy populares en el mundo. Hay una aplicación norcoreana que ofrece consejos para las mujeres desde el seguimiento del periodo hasta tutoriales de maquillaje y cómo mantener la cintura delgada, etcétera. Pero fíjese, esta aplicación, como muchas otras, esta aplicación se llama A Woman's Age. Si tú te metes, lo primero que te aparece es un mensaje de Kim Jong-il, el dictador anterior de Corea del Norte, ¿no? Papá del actual, en donde dice, debemos centrar nuestra atención en la gestión de la salud de la mujer. O sea, todo está diseñado para, pues, formar parte de la comparsa del régimen, pero ya puedes hasta pedir taxis, ¿no? Este tipo Uber. O sea, tienen todas las aplicaciones que hay en el resto del mundo, que si el TikTok, que si el Uber, pero solo de Corea del Norte. Absolutamente cerradas, hechas por ellos, diseñadas por ellos, etcétera, etcétera. Oiga, apareció hace unos días en el Washington Post y se complementó hoy en la portada de Los Angeles Times. Una historia, pues me parece que refleja una enorme crueldad. Resulta que el Congreso de los Estados Unidos está haciendo una investigación en contra del sitio de apuestas Polymarket por haber recibido apuestas sobre los incendios en California durante el año pasado, que fue a principios del año pasado. Hoy Los Angeles Times le pone número al asunto. Polymarque recibió apuestas por $1,200,000 sobre qué tanto dañaban los incendios, cuántos incendios había. Entonces, lo que están diciendo las autoridades es, más allá de la crueldad y el sadismo que implica estar apostando mientras están muriendo decenas de personas y miles más están perdiendo sus patrimonios, están arruinando de por vida, pues esto puede generar una motivación para deliberadamente prender incendios. No, o sea, pues literalmente dice, oye, pues yo le voy a meter una lana a que va a haber dos incendios más, cuando menos, pues voy y los hago yo, ¿no? Entonces, esto genuinamente pues está causando una distorsión brutal y ya es objeto, le digo, de una investigación del Congreso. Hay una pieza muy interesante en el Wall Street Journal sobre el papel que juega en una de las compañías ahorita más mejor valuadas y más de moda, que es Anthropic, que es la que creó el chatbot Claude, ¿no? El papel que juega en Anthropic, la esposa del CEO, el CEO se llama Darío Amodei, y la esposa se llama Cami Clark. Se sabe que Cami Clark es consejera de su esposo, o sea, que su esposo rebota con ella muchísimas de las decisiones que se toman en las compañías. Ella incluso trajo a Anthropic a un inversionista clave, el ex CEO de Google, quien, por cierto, salía con ella. Sí, o sea, fueron pues, casi nómina, ¿no? Salieron, ¿no? Y lo incorporó, ¿no? Lo incorporó a la compañía de su actual esposo. Pero más allá de su influencia, hay muy pocos detalles sobre esta mujer, sobre Cami Clark online, al grado que el Wall Street Journal le preguntó a Claude, que es el chatbot de Anthropic, por su jefa. Y entonces, de hecho, el reportaje se llama "Ni siquiera Claude sabe claramente cuál es el papel que juega la esposa del CEO de Anthropic y su cada vez mayor influencia". Todo esto cobra una gran relevancia. ¿Por qué? Porque Anthropic está a punto de hacer su aparición en los mercados financieros, va a salir a bolsa, y se calcula que esto podría significar que quede evaluada en unos $2,000 billones, dicho en español, 2 trillions, dicho en inglés, o sea, cosa verdaderamente grande. Fíjese que el propio Wall Street Journal publica en su portada otro misterio, y resulta que es la historia de cómo el otro día el líder chino, el presidente de China, Xi Jinping, convocó a una reunión a decenas de los jefes, de los dueños de las compañías más importantes de China. Les dijo que querían conversar con ellos sobre cómo le iban a ayudar a China para navegar sus dificultades económicas. Entonces ahí estaban pues las grandes luminarias de la economía china, ¿no? Jack Ma de Alibaba, Liang Wenfeng de DeepSeek, ¿no? Esta compañía de inteligencia artificial que fue un fenómeno. Y había un hombre de 55 años de edad llamado Chen Jianhua, fundador de una compañía que se llama Hengli Group. Para el mundo exterior, Hengli, que por cierto su nombre quiere decir fuerza eterna, no es muy conocido, pero dentro de China se ha convertido en uno de los fenómenos de la industria. Con operaciones que van desde los petroquímicos, los textiles, la construcción de barcos, ¿no? Tiene más de 300,000 empleados y utilidades por más de $100,000 millones al año. Pero lo más interesante de este personaje, dice el Wall Street Journal, es que se ha convertido en uno de los grandes importadores del petróleo iraní, ilícito, de acuerdo a los analistas de la industria que fueron consultados por el Wall Street Journal. De hecho, los funcionarios de inteligencia dicen que Hengli es uno de los grandes jugadores en un ecosistema amplísimo que lo que hace es triangular el petróleo iraní para que llegue a las refinerías chinas. Estamos hablando de que las compras de China de petróleo iraní en medio de las sanciones, en buena medida gracias a estas triangulaciones, alcanzaron nomás el año pasado $30 mil millones. Entonces, cuando usted se pregunte, oye, ¿cómo le ha hecho Irán para resistir lo que ha resistido de los ataques de Estados Unidos e Israel y para tener todos esos misiles? Pues aquí está. El petróleo iraní, que está sancionado por Occidente, está entrando por otro lado. $30 mil millones le pagó China por petróleo a Irán, no más el año pasado. Fíjese que el Financial Times publicó que el aeropuerto de Roma está haciendo una enorme inversión de unos $10 mil millones. El aeropuerto de Roma es el aeropuerto más grande de toda Italia. Le van a dar una mega chaineada porque tienen un gran evento turístico en puerta. En el 2033 tiene un gran evento turístico. Oiga, ¿y qué pasa en el 2033? Pues resulta que es el 2000 aniversario de la muerte y resurrección de Jesucristo. Y entonces, pues esperan que vaya a ser un fenómeno de turismo llegar a Italia, particularmente a Roma, pues ahí está el Vaticano, y se están preparando para este tema. Hablando de aeropuertos, reportó el Washington Post que hace unos cuantos días, el 14 de agosto, muy cerca del aeropuerto de Phoenix, estuvo a punto de desatarse una tragedia porque dos aviones de American Airlines estaban volando simultáneamente con exactamente el mismo número de vuelo. O sea, los dos eran American 2482. ¿Qué fue lo que ocurrió? Bueno, pues que el vuelo 2482 de American Airlines normalmente cubre la ruta Chicago-Phoenix-Chicago, utilizando el mismo número de vuelo para ambos tramos. Normalmente no hay problema porque, en esencia, pues un tramo sucede después del otro. El tema es que ese día, el 2482 que venía de Chicago a Phoenix sufrió un retraso considerable. Para evitar que se retrasaran los demás pasajeros, American Airlines metió otro avión y ahí ocurrió el error crítico. No le cambiaron el número de vuelo a ese avión. Y entonces había en el aire, al mismo tiempo, dos American 2482, uno llegando a Phoenix y el otro despegando de Phoenix rumbo a Chicago. Los dos terminaron, peor aún, bajo el control del mismo controlador aéreo y en la misma frecuencia, o sea, era la misma voz. O sea, cuando el controlador decía American 2482, mantenga tal altitud, pues los dos aviones escuchaban al mismo tipo dirigirse a ellos. O sea que el momento estuvo verdaderamente peligroso. El controlador se da cuenta de este asunto, reacciona inmediatamente y entonces empezó a identificarlos explícitamente como América 2482 llegada y América 2482 despegue, ¿no? O sea, el que está llegando y el que está despegando. Entonces ya se empezó, o sea, uno le llamó on the arrival y el otro on the departure. Y así logró esto, pues la verdad es que puso en riesgo la situación del aeropuerto allá en Phoenix. Y déjeme cierro con una historia fascinante que, por cierto, leí durante las vacaciones en el New York Times. Y trata de la enorme cantidad, ya que estamos hablando de vuelos, la enorme cantidad de basura espacial que cae a la Tierra cada semana. Dice, una tarde de diciembre, el cielo se desgarró y un pedazo de metal en llamas, más ancho que un autobús escolar, cayó a toda velocidad. Sonó más fuerte que un trueno cuando se estrelló en un terreno agrícola y asustó a todos en un pueblo que se llama Mukuku, que está a 3 horas de Nairobi, la capital de Kenia. La gente pensaba que era el fin del mundo, según los lugareños. Cuando llegaron y se acercaron a ver qué había pasado, encontraron un anillo gigante, más grande que un hombre, más pesado que un caballo, incrustado en la tierra. Y fueron viendo cómo se iba enfriando. De una brasa resplandeciente a un gris opaco. Pues ya sabe, algunos se tomaron una selfie, llegaron las autoridades. Este anillo que tenía como dientes, un anillo dentado, ¿no? Como si fuera un engrane. Resulta que formaba parte de un cohete. Era un anillo que conectaba partes de un cohete. Se suponía que debía haberse calcinado en su regreso a la Tierra, pero no sucedió. El tema que dice este reportaje es que hoy por hoy están cayendo más desechos espaciales sobre la Tierra que nunca. Y esto es un efecto de la frenética carrera entre gobiernos y empresas por dominar los cielos. Fíjese, hace 10 años, El gobierno de Estados Unidos emitió alertas por 110 objetos del espacio que caían en la Tierra. ¿Sabe cuántos fueron el año pasado? 820. Ahora bien, si vemos los datos, el año pasado se fueron al espacio 300 cohetes, lo cual es 4 veces más que el número de cohetes que se lanzaban hace una década. Los satélites moribundos son también otro símbolo de esta era espacial y de la basura espacial. Un buen número de los aproximadamente 16,000 satélites en órbita regresarán a la Tierra en última instancia. Qué cosa, ¿no? Y con esto nos quitamos la mirada del ombligo.
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5: Son las 2:45.
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2: Mi querido Beto Lati, arráncate con la sección deportiva, por favor.
3: Y vamos, querido Carlos, buenas tardes, reiterando el saludo a deportes diversos. Tenis, Nick Kyrgios, por mucho tiempo visto como el niño malo, el niño travieso, el niño que se salía de la línea. En el tenis, esta vez se salió, pero de una manera excesiva y escandalosa. Dopaje positivo por cocaína de Nick Kyrgios, quien llegara a una final de Grand Slam, quien 10 años atrás tuviera su pináculo, quien siempre prometió más que lo que consiguió. Nick Kyrgios, tenista australiano de ascendencia griega, da dopaje positivo y esto él mismo lo informa con un mensaje en el que dice: sí, es cierto, dopaje positivo por cocaína, cometí un error, disculpen que los defraudé, que los decepcioné. Y explica: no es excusa de ninguna manera, pero llevo 2 años de este tipo de depresiones por el cierre de mi carrera, por las lesiones, por diversas circunstancias. Así que Kyrgios, doping positivo por cocaína. Podemos dar por hecho que la carrera de Kyrgios va a terminar con esto, pues que es evidentemente una gravedad tremenda. Por otro lado, querido Carlos, Isaac del Toro, el Torito, con otra grande. Hoy victoria en el prólogo de la Vuelta Alemania, el Tour de Alemania, que por cierto tenemos en esta casa en Claro Sports a partir de mañana y hasta el domingo para que sigan al Torito. Isaac del Toro con una nueva victoria hoy, llevando la bandera mexicana a lo más alto, pedales de por medio. En este instante, el Atlético de Madrid, disputando su partido debut en la Liga Española, derrotado 1-0 al Málaga, no está en la banca Obed Vargas, el mundialista mexicano, quien todavía está pendiente de ver si es cedido a otro equipo para tomar mayor ritmo, mayores minutos, mayor vuelo. Y tampoco está Julián Álvarez, cuyo posible fichaje por el Barcelona ha sido parte de las telenovelas de este verano. No parece factible que vaya a salir Julián. Tendrá que entender que el Atlético pues tiene la prerrogativa de no venderlo si no se ofrece la cláusula de rescisión, que es de 500 millones, es decir, prohibitiva. Así que Julián no ha salido hoy, pero seguramente terminará por estar con el colchonero. Y la última, en una entrevista concedida para Televisa, Emilio Azcárraga Gallán se refirió a la posible reinstauración o no del ascenso y del descenso. Esto dijo Emilio Azcárraga, propietario del Club América.
4: Yo lo que creo es, porque lo que hay que entender es, yo estoy a favor del ascenso y del descenso. Ahora, todo el mundo compara y te dice, es que en España, es que en Inglaterra, es que en Portugal, ok. Ahí tienes una segunda división, como se llame, ¿no?, en diferente liga, muy sólida, en el sentido de que, como es un negocio y hay una inversión muy grande que cada uno de los equipos hacemos, en jugadores, en instalaciones, en estadio, cuando tú desciendes, no se ha logrado consolidar esa liga de segunda división sólida, porque otra vez, como todos somos parte del ecosistema, entran los medios también en cuánto valen los derechos de esa liga, que le dan una viabilidad económica a ese equipo que está ahí, que en dado caso si desciendes, cómo caes a esa segunda división, que si bien caes,
3: así que el tema, querido Carlos, el tema aquí es, según explica Emilio, fortalecer esa segunda división y que lleguen patrocinadores y que crezca esa industria. Estamos de acuerdo todos en eso. No se puede, por efecto de osmosis o de inercia o de inmediatez, que la actual liga de expansión, que no da para nada, se convierta en una segunda división viable. No obstante, para que eso suceda tienen que darse demasiados pasos, que queda claro, la industria de la Liga MX, de nuestra federación, de los dueños de los equipos, no están por la labor de que suceda, y hoy por hoy parece poco factible, aunque Emilio ha explicado que él está a favor de ese ascenso y descenso, pues tiene que regresar la meritocracia a nuestro fútbol, aunque qué poco viable parece hoy por hoy, por muchas razones, entre ellas evidentemente las citadas por el propietario del América. La información, querido Carlos, adelante.
2: Muchas gracias, Beto Lati, los deportes aquí en W Radio.
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2: El resumen de lo que tenemos justo en este momento, Arely Paz, vamos contigo.
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6: 2:52 PM. La información concluye el examen de control de la UNAM. Octavio García, buena tarde, cuéntanos.
7: Gracias, Arely, muy buenas tardes. Pues la UNAM analiza la posibilidad de regresar al examen de ingreso presencial en los próximos procesos luego de las irregularidades detectadas en la evaluación en línea para licenciatura de este año. Al concluir el tercer y último día del examen de control en la Ciudad de México, el rector Leonardo Domínguez Vanegas reconoció que la UNAM debe revisar sus mecanismos de admisión y determinar en qué procesos conviene utilizar tecnología y cuáles es preferible volver a las evaluaciones presenciales. En materia presupuestal, la UNAM sostuvo que la universidad enfrenta restricciones y que el presupuesto prácticamente se mantiene en términos reales al considerar un incremento equivalente a la inflación más 1% porcentual. Así lo dijo hace unos minutos.
8: La universidad ha hecho un esfuerzo de austeridad en los últimos años importante. De hecho, tenemos más de 8 años en los cuales el presupuesto no ha crecido en términos reales, porque aunque se nos da lo mismo más la inflación, en los hechos tenemos menor presupuesto. Aún así, hemos hecho un esfuerzo importante por mantener la matrícula e incluso por aumentarla. El año pasado la aumentamos en el bachillerato. En este año habíamos hecho un esfuerzo por aumentarla en licenciatura. Vamos a ver cómo cierran las cifras de este año, pero yo considero que sí estaremos por encima del ingreso del año pasado. Algo en lo que podríamos trabajar y que creo que es algo que tenemos que hacer todas las instituciones de educación superior y por supuesto con el gobierno federal, reorientar la demanda hacia algunas carreras de baja demanda en donde sí tenemos lugares que muchas veces quedan vacantes.
7: Por último, dijo que la UNAM tiene identificadas empresas que ofrecían servicios para que terceras personas respondieran el examen mientras los aspirantes permanecían frente a la cámara. Hasta aquí mi reporte.
6: Muchas gracias, Octavio. Buena tarde.
7: Muy buenas tardes.
6: A pesar del desgaste que representa para la presidenta el caso de los narcopolíticos de su partido, no entregará a nadie. En W Radio, el periodista Héctor de Mauleón dijo que la cancelación de visa a Andy sí puede ser un golpe a sus aspiraciones políticas.
9: No podemos saber eso de momento. Lo que es evidente es que ya el entorno está tocado. Y no solamente el entorno, ya llegaron directamente a señalar con el retiro de la visa y todo lo que esto implica políticamente a la familia, no solo a la familia, al que fue presentado como el heredero, el sucesor, el delfín, el que aspiró o tuvo la idea de convertirse en presidente de México en 2030.
6: Hasta aquí la información, Carlos.
2: Gracias, Arely.
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2: Muchas gracias, Arely Paz, por todo el día de hoy.
6: Gracias, Comán Rico.
2: Gracias, querido duende. Impresentable del duende. Muy buena tarde.
10: Igualmente, querido Charlie, buena tarde.
2: Y sobre todo, muchas gracias a todos ustedes por habernos escuchado. A nombre de todos los que hacemos este programa, mañana en Punto de la Una, aquí les esperamos. Soy Carlos Loret de Mola. Muy buenas tardes.
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2: Son las 3 en punto.
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4: Son las 3:29.
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1: Son las 3:45.
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2: Soy Melissa Mochulske y hoy les voy a hablar de la machaca a mi manera. Quien nunca ha comido unos huevitos revueltos con machaca, todavía está a tiempo de recapacitar y conocer uno de los más exquisitos regalos gastronómicos que nos ha dado el norte del país.
3: ¿Se va a hacer o no se va a hacer la machaca?
2: El Diccionario Real de la Tragonería Mexicana dicta que la machaca, machacado o aporreadillo, como también se le conoce, es carne de res o venado, salada y secada al sol, que no está picada, cortada ni molida, sino literalmente machacada. De ahí su nombre. O sea, restregada con una piedra o palo en un tronco de mezquite hasta lograr una textura finísima, como pelusa. Dicen que el origen de la machaca se remonta a nuestros ancestros, pues de esta forma lograron resolver el problema de conservar la carne durante largos periodos. Con el clima extremo del norte se imaginarán que esto no era una tarea fácil. Cuenta la historia que en 1928 el municipio de Ciénaga de Flores en el estado de Nuevo León vio nacer la famosísima machaca con huevo. Se dice que cuando ingenieros y constructores de la carretera libre a Laredo trabajaban en la zona, lo más práctico era comprar carne seca a los lugareños y comérsela con mucho limón. Fastidiados ya de comer esto por días y días, pidieron a la tía Lencha, la cocinera de la zona, que les hiciera dicha carne en cualquier otra presentación con lo que tuviera a la mano. Y fue así como la tía Lencha empezó a guisarla con manteca de puerco, chile, tomate, cebolla y huevo fresco. Hoy, la machaca es considerada en todo el norte de México como un tesoro gastronómico. Coahuila, Chihuahua, Sonora, Tamaulipas, Nuevo León y hasta Sinaloa reclaman el origen de este popular y antiquísimo platillo. Afortunadamente para nosotros, pese a que no se ponen de acuerdo en el origen, lo que es un hecho es que invariablemente respetan la etiqueta machaquera, que vendría a ser servirla revuelta en huevo, con tortillas recién hechas y calentitas de harina y, por supuesto, unos frijolitos refritos. Soy Melissa Mochulske y esta fue la historia de la machaca a mi manera en W Radio.
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2: Son las 4 en punto.
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7: Son las 4 con 8 minutos.
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2: Son las 4:28.
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4: Hola, ¿cómo están? Yo soy Andrea Echegoyen de Movilidad W.
5: Y me pueden encontrar en mis redes como @Andrea-Echegoyen en Instagram y en TikTok.
4: Y el día de hoy quiero platicarles acerca de los seguros. Es obligatorio tener seguro de auto o motocicleta en México. En un accidente vial o si te detiene un agente de tránsito, dentro de los documentos solicitados se debe mostrar el comprobante de póliza vigente. De no ser así, amerita una multa entre 2,000 y 4,000 pesos dependiendo de la entidad. En caso de ser una unidad de transporte de carga o un transporte público, el vehículo puede ir al corralón. El seguro que requiere la ley es el más sencillo, por daños a terceros, es decir,
5: que cubre los gastos en caso de ocasionar daños a otra persona o sus bienes en un percance automovilístico.
4: Dependiendo de la aseguradora, podría incluir otros beneficios. Si ya cuentas con un seguro de automóvil, no es necesario tener otro, pero es importante revisar que los montos de la suma asegurada en la cobertura sean iguales o superiores a los que apliquen en el lugar en donde resides. La página de la Condusef permite comparar y elegir opciones entre 18 aseguradoras con la misma cobertura a distintos costos. Y muy importante, no solo recuerda renovar tu seguro, sino también tu licencia. El no contar con ella podría hacer que se invalide tu cobertura o inclusive que la póliza sea cancelada. 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
7: Son las 4:44.
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4: Tu celular ya sabe más de sí mismo que tú. Le escribes:
5: mi pantalla se ve amarilla.
4: Y el teléfono revisa sus propios ajustes. Descubre que el Night Light está prendido y te lo apaga solito. Responde tan rápido que hasta Speedy González se quedaría corto.
6: ¡Light, arriba, arriba, arriba!
4: Además, que ya entiende tu lenguaje natural, como si le hablaras a tu cuate. Todo esto llega con el Pixel 11, el teléfono de Google, que ya está en México. Ah, y Google quitó el modelo de 128 GB de la mesa. Ahora, el mínimo son 256. Y bueno, los precios subieron. Tu teléfono ya te entiende, pero la pregunta es si tú a él. Sígueme en luisgg.com/mail.
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1: Son las 5:25.
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7: En 1979, XCW vería el nacimiento de uno de los mejores programas infantiles que han existido en la radio y en la televisión. De la mano de Silvia Roche, nació Burbujas, un programa tipo radionovela que narraba las aventuras del profesor Memelowski y sus ayudantes, un sapo llamado Patas Verdes y su ahijado Mimoso Ratón, el abejorro reportero Pistachón Zigzag, la lagartija fotógrafa Mafafa Musguito y, claro, como siempre, tenía que haber un villano, el Ecoloco. Todos acompañados por las melodías del gran músico Juan García Esquivel y los coros de los hermanos Zavala. Los encargados de darle vida a estos personajes fueron Ramón López Carrasco, Rodrigo de la Mora, Aurora Alvarado, Arturo Lafán, Humberto Espinosa y Mariana Isolda.
8: Muy buenos días, pequeños. Qué gusto de que estén con nosotros. Hoy es un gran día para todos nosotros, ya que presentaremos por vez primera Burbujas.
7: Fue tanto el éxito de este programa que brincó de la radio a la televisión, primero con Burbujas, después SOS SA y finalmente Odisea Burbujas.
9: ¿Estamos todos listos? ¡Mimoso Ratón!
10: ¡Presente!
9: ¡Mafafa Musguito!
11: ¡Hola, guapo!
9: ¡Pistachón Zigzag!
12: ¡Entendido y anotado!
9: ¡Patas Verdes!
13: ¡Calámaro!
9: ¡Y yo también!
7: Así se volvió una tradición los domingos, después de ver En Familia con Chabelo, ver Odisea Burbujas a las 10 de la mañana.

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1: Son las 5:48.
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2: Rockstar acaba de inventar el tráiler de paga.
3: Lucía, do you know why you're here?
4: Bad luck, I guess.
2: El 27 de agosto, Netflix estrena en exclusiva el primer vistazo largo de Grand Theft Auto 6. 30 minutos de gameplay que Take-Two compara con ver una serie. 6 horas después, el mismo video sale gratis en YouTube, sin recortes ni censura. La jugada real, Netflix necesita gamers suscritos. Rockstar necesita ruido antes del lanzamiento en noviembre. Así que los dos ganan. Tú decides si pagas por la ventaja o esperas. Como cuando hacías fila por ver Jurassic Park en cine, mientras otros ya presumían haberla visto el día del estreno. Sígueme en luisgg.com/mail.
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1: Son las 5 con 58 minutos.
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